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0: 20 horas, 2 minutos.
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0: Estas son las informaciones. 7 de los 9 imputados por el robo a una sucursal del Banco Itaú registrado el año pasado en Valparaíso y detenidos ayer quedaron en prisión preventiva. Presidentes de Chile y Argentina, ¿no? José Antonio Kast y Javier Milei reafirman soberanía chilena sobre el estrecho de Magallanes tras reunión bilateral en Santiago. El alcalde de Quillota, Luis Mella Gajardo, fue sometido este jueves a una intervención quirúrgica luego de presentar un problema de salud durante las últimas semanas. Aseguran que salió todo bien. Más de 3.189 millones de pesos. Gobierno regional de Valparaíso aprueba 21 proyectos enfocados en mejoramiento de barrios en la zona. Sé que no voy a ser secretaria general. Expresidenta Michelle Bachelet, sincera postura en medio de complejo escenario para liderar Naciones Unidas. El Tribunal Constitucional rechazó el requerimiento de inaplicabilidad del alcalde de Rinconada, Juan Galdames, lo que permite reactivar el proceso de remoción ante el Tribunal Electoral Regional de Valparaíso, TER. Gianni Prieto Brule asumió como la nueva directora de la Corporación Nacional Forestal CONAFE en la región de Valparaíso en reemplazo de Sandro Bruzzone Figueroa, quien se acogió a retiro. La Municipalidad de Valparaíso lanzó la licitación de obras de refuerzo estructural del edificio Nasro Maluk con una inversión de 30 millones de pesos y plazo de 60 días para la ejecución. El expresidente de Venezuela o ex jefe de Estado Nicolás Maduro solicitó a un juez federal en Nueva York que desestime las acusaciones en su contra, alegando inmunidad soberana debido a su cargo de jefe de Estado. Presidente de Estados Unidos Donald Trump confirma inicio de construcción de un arco del triunfo en la ciudad de Washington. 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

0: Carlos Vive, ¿cómo están? Buenas noches.
1: Bienvenidas. Gracias, Carlito.
0: Sí, el de la bicicleta. Bienvenidas, bienvenidos a la sintonía de festival, en el gran festival hasta las 23 horas. ¡Qué maravilla, maestro! Día miércoles 2. Perdón, jueves, pues, maestro. Jueves. No me cambie el calendario, por favor. Jueves 3. Saludos para Gregorio. Exactamente, pues, mijo. Don Goyo. ¿Se acuerda usted de Don Goyo, el de sábado gigante?
2: 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Los bancos cerrados, todos cerrados, la botillería abierta.
3: ¡Que venga la modelo!
0: Don Goyo, qué buenos tiempos. Ahí con la Desideria. ¡Oh, qué bueno! Y el chacal de la corneta, maestro. De la trompeta.
4: Con respeto.
0: Sí, esa era otra. Ya. Bienvenidos. Gatito Alexis en la zona de sonidos.
5: Hola,
0: un servidor, Claudio Bustamante, el oso.

0: los penales, pues. Barcela B6, Valle del Marga Marga en Quilpues. En Quilpues, digo. 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
0: 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Comenzamos y luego estamos con más saluditos y con algunas payas. Nos han llegado también, ¿ah?
1: Pues sí.
0: Aro, aro, aro, dijo Ña Pancha Lecaro. Donde me pongan, me paro. ¿O no?

0: Bien, buenas, jefe. Bien. 20 horas con 15 minutos. El Festival Radio en Colores de Chile. Ahora sí, maestro, estamos iniciando nuestro programa hasta las 23 horas. ¡Oh, qué linda noche! Todavía la luna está bonita, sí, cuando no. Oye, tembló hoy día 5.0 finalmente parece que quedó ahí, cerquita de los Vilos. Algo se sintió en algunas ciudades de la región, pero para este lado no mucho, Como a las 5.18 minutos de la tarde. Hola, buenas tardes. Vamos al Festival
1: Sound. Hola, señora de la Radio Festival, lo estoy llamando de Belloto, fiel auditora de su compañía.
0: Hola, pues.
1: Yo los llamaba más que nada porque yo me gané un premio con ustedes, entonces yo llegué aquí a la radio.

0: y me dieron una bolsita con hartos souvenirs de la radio festival. No. Muy lindo por lo demás, todo precioso. Así que para eso lo llamaba, para darle las gracias.
1: Le gustó.
0: Así que y la radio festival que siga cumpliendo más años, porque cuando se inició la radio festival del año 76 hasta ahora han pasado ya casi más de 50 años.
1: 50, muy bien.
0: Y parece que fue ayer, porque los años es increíble cómo se pasan, parece que cada vez se pasa más rápido. Claro. Y con los años se va parte de la historia de uno, porque si uno se empieza a mirar para atrás, a hacer una retrospección de todas las personas que ya no están y escucharon la radio de ustedes. Por ejemplo, mi abuelito que vivía en el Jardín Botánico, eran fiel auditorio de ustedes y ya no están. Mi papá, mis tíos, primos, se ha ido un montón de gente, o sea, y es parte de la historia del proceso de vida. Entonces para eso los llamaba.
1: Claro.
0: De antemano, muchas gracias y que la radio siga siendo tan linda acá en la quinta región, porque se escucha en todos lados de Chile y que sea funcional, porque eso es lo importante. Muy agradecida y le mando la foto.
1: Ya, pues, y mandó la foto. A ver. Y en el extranjero, alta sintonía, todos los chilenos patiperros escuchan festival porque quieren sentirse cerquita, pues. Eso, ¿no? Oiga, eso. Saludos para todos los chilenos, Pati Perro. Maestro, colócate la violeta ausente. Puedes alzarse y llorar. A ver, espérate. ¿Y dónde está? Espérate. Acá, feliz festival. Aquí va la foto. ¡Oh, mira la amiga! Ese sacó fotito. Mira, estupenda ella. Mire, se sacó foto con Juan Alberto Sepúlveda.
2: Ay, Juan.
1: Mire, damos el premio nosotros, se saca foto con Juanito. No, está bien. No, y Juanito está ahí muy, muy, muy, muy sonriente. ¿Era que no? Ay, con Alejandrita Zamorano también. Mire, qué bueno.
3: La gente llora.
1: Nada más. Qué lindo. Qué bueno, pues. A ver si un día viene más tarde y se saca foto con nosotros.
2: ¡Ay!
1: Ahí se les vela el rollo, ¿eh? No, ahora no es con rollo la cosa. Ahora es todo digital.
4: ¡Mentira! ¡Son puras falacias!
1: Claro, antes, ¿se acuerda cuando era con rollito la cuestión?
5: ¡Que sacaron la foto!
1: ¡Claro! Y de repente, ¡ay! Se velaba el rollo. ¡Claro! Y ahí quedaba. 20 horas con 20 minutos. ¿Cuántas fotos traía el rollo? 32, 34 por ahí. Me acuerdo. Claro, y había que apuntarle nomás pues, y sacar buenas fotos. Sí, yo me acuerdo que una vez el rollo entero me salió el dedo. El... ¿cuánto se llama?
3: ¡Qué bruto focalicero!
1: El índice. ¿O el anular? No, ese no. 20 con 20 minutos.

0: ¡Ay, qué lindo! Violeta ausente, la versión original, obviamente. Violeta Parr. Las Jaivas también la tienen. Bueno, y varios más. 20 horas con 23 minutos en festival. ¡Eso, miércoles! Saludos para los de Tamarack. Los de Pittsburgh. Los de California. En Barcelona, España. Claro, hoy nos llaman de tantas partes, todos los chilenos que están afuera, cómo se siente, cómo... ¡Oh! ¡Viva Chile y un bistec! ¿Cómo palpita, maestro? ¿O no? El pecho cuando se recuerda la patria.
1: ¡Ay, caramba!
0: Bien. Ya, pongámosle Wendy nomás con los festivals. Luego voy con Facebook. Hola, buenas noches.
2: Bueno, chiquillo, un escapudito, un gatito. ¿Cómo están los cabros?
0: Aquí, güey. Para que se
2: encuentren. Mira, ¿sí cómo deben estar? Todo pasando por
0: ahí. Nada más, pues.
2: Recién aquí escuchando los recuerdos. La pausita desde algún rinconcito del barrio Almendral. Aquí estamos, compadre.
0: Y ahí hay varios rinconcitos.
2: Todo tranquilo aquí en la cosa fría. Noche fresca, helado, ¿no? Está fresquísima, está exquisita.
0: Qué bueno.
2: En sintonía, ¿cierto? Y por supuesto con la olor a pila.
0: Te escucho en estéreo.
2: Que nunca arruga.
0: Siempre con el habla,
2: así que un gran saludo para todos ustedes, cabros, que la sigan llevando como siempre. Saludo al gatito.
0: Aquí está el que nunca arruga.
2: A usted también, Claudito. Bueno. Que la sigan llevando, compadre. Y larga vida en la radio festival y al turno diferente.
0: Bien, bueno, ¿qué hora era? Las 20 horas con 25 minutos. Oye, ¿se le escucha como en estéreo el... ¿Ah? Ah, es un video. Mire, te manda hasta video. Buena. Mónica González. Alégale, dice. ¿Cómo es? Ah, mire, el alegre. Alégale. Alégale. ¿Cómo están? Yo por acá en Olmué, que hoy estuvo caluroso. Ah, saludo entonces de este oso. Un abrazo. Y pone una bandera y una copa de vino tinto. ¡Qué maravilla! Por eso me gusta el tinto. Y pinto. Paredes y angulo. Porque hay unos buenos y otros que son como el ajo. Elizabeth Elena Peña Geldes. Hola, Claudio Bustamante. Un gran abrazo. Grandote para usted. Para mi gatito periodista. Linda tarde de jueves con alegría. Saludos para todos ustedes de la Radio Festival. La chica odiosa, pero sencilla y cariñosa, esa buena chica Eli. A ver, le ponemos me gusta también. Jaime Rodrigo. Rodrigo Guzmán Venegas. Ese mismo.
3: Membrillo.
0: Hola, Claudio, Gabriel y Alexis. Por acá, durante gran parte del día, dice, se ven a personas encumbrando volantines.
1: ¡Ay, caramba!
0: Y de vez en cuando, de cuando en vez, se escucha, se fue cortado. Viendo. Sí, no falta. Viendo pequeños correr en busca del volantín. ¿Cuántas veces? No anduve en la misma yo. Que tengan una buena jornada. Abrazos, abrazos. Sí, Jaime Rodrigo Guzmán. Él vive en Playa Ancha, ¿no? Sí. Sí, para la zona interior, Quilpué, por ahí, Belloto. Hay hartos volantines, hartos chicos que todavía tienen esa tradición. Yo era muy bueno para el volantín, maestro. Me pasaba tardes enteras.
4: Me pasé.
0: Con el volantín. Hoy compraba y compré el chico. Como yo, no. Ah, me andaban cortado el tiro. Es que yo no usaba hilo curado. No, en serio. Sí, 20 horas. ¿Qué? Para eso me curaba yo mejor. 20 con 27 en festival.
2: La sospechoso.
0: Sí, lo mejor de la vida, eso. 20 con 28. ¿O no?

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0: Bien, ahí estaban los Chancho en Piedra con Elevar Volantín. Pues maestro, qué tradicional, qué maravilla. Y echar comisión. Claro que sí. Y mandábamos unos mensajes, unos papelitos que se iban, ¿te acuerdas? Para ahí, para arriba, con el, en el hilo, claro. Sí. Y con el viento. Y nosotros empezamos, cuando éramos chiquititos, le poníamos cola al volantín. Con cola se mueve menos. Claro, por eso, para principiantes, es con cola. Porque te lo estabiliza. No se pone tan... Pero ya más grande, después sin colita, porque ahí se pueden hacer más maniobras y todo aquello. 22. ¡Uy! Y una vez se me fue uno cortado con tres carretas.
1: ¡Ay, caramba!
0: Se me... ¿Y dónde fue esto? En Peña Blanca. Se me pasó la copa de la Wilson para... Ya, para el cajón de Leo, imagino.
2: Sospechoso.
0: ¡Qué tremendo! Se fue ahí con todo.
3: ¡Esto se va a poner feo!
0: No, no, no. Sí fue así. Así es. Pero qué buenas tardes y mañanas de volantín. Eran otros tiempos. Así que nos encanta cuando siguen encumbrando los volantines. Oye, voy al Facebook por acá.
4: Qué ok. Bueno.
0: Sí, don Carlos Salomón Zamaca había escrito por ahí. ¿Dónde está don Carlito? Ahí está.
5: Gracias, Carlito.
0: Saludos, don Claudio, dice. Don Gatito y al Claudio. Señor periodista de turno. Desde Puchuncaví. Eso. Hola. Aquí haciendo. Nunca lo vi. Es para que rime. Desde Puchuncaví. Ah, no. Aquí. Desde Puchuncaví, aquí estoy haciendo sed para el 18. Nosotros nacimos con ella. Mañana, dice, empezamos las compras para estar listos para el miércoles.
6: Tengo sed.
0: Así nos aseguramos hacerle el quite a los curados odiosos que para estas fiestas, desde fiestas patrias, llegan a la costa de la región.
7: Ay, ay,
0: los
7: ay.
0: Peores son los odiosos sin tomar, dice. Que para cada feriado llegan por acá siendo muy difícil el transitar. Miren, le salió el verso. Un abrazo y muchas peticiones a todos. Sí, yo tenía ganas de ir a Puchuncaví, pero ya con esto que dijo, mejor no voy. No, pero no somos odiosos nosotros. Bueno, un poco. Tal vez un poco. Tal vez un... Bueno, en realidad.
8: Estoy indignada.
0: ¿Y qué le mandé? A ver. Miri Bello. Mire qué bello. Hola, Claudito. Que me hace reír. Porque pone un monito ahí con una sonrisa de oreja a oreja. Bien. Vamos con la próxima teja. No, con la próxima canción o llamado. Usted me dice. Ya con el próximo tema. Eso, póngale nomás.
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0: Eso, ahí nomás con Estela Rabal y los cinco latinos, nuestros regalones junto a Huevos de Campo Los Perales. ¡Qué maravilla! Huevos de Campo Los Perales, Automotora Rodríguez junto a nosotros. Vamos a un Festi WhatsApp, un tema más y ahí el concurso. ¿Les parece? ¿Les tinca? Ya. Okay. Buenas noches.
1: Hola. Hola, amigo Claudio, un saludo a todos ustedes allá. Gatito, si está, el amigo Sobelli también.
0: Ah, no, si no está.
1: Hablando de los volantines, usted siempre está, hace un tiro, una palabra con algún recuerdo, sí. Y uno empieza a funcionar.
0: Claro.
1: Yo me acuerdo cuando éramos chicos, nosotros no nos alcanzaba a tener el volantín. Y mi hermano iba a buscar, coger los viejos al lado de las quebradas, porque antes las quebradas tiraban la basura, sí, y buscaba cuadernos, sí, y hacían campuchas. Sí. Y buscábamos un yerte viejo y le sacábamos la lana, porque se decía a mano, pescábamos la lana, la enrollábamos, y ese dinero de pancumbrar, porque no teníamos para eso. Y cuando se tenía suerte, a veces habían volantines rotos y mis manos las cortaban pedacitos chicos y hacían las ñeclas, que eran como 10 por 10 centímetros, las
0: hacían
1: palito de escoba, que era la espiga esa, hacía palito de escoba, y lo encumbraba con hilo coser. Bonito recuerdo.
0: O con pitillo. Bonito
1: recuerdo. Me acuerdo que en septiembre también tiran cabrita, tiran así con paracaídas, tiran cabrita, o a veces también tiran semillas de árboles también, seguramente para plantarlas, porque nadie se las comía,
0: yo creo
1: que era para plantarlas. Y uno como niño andaba detrás de todas esas cuestiones, ¿verdad?
0: Y a veces te encontrás el volantín entero.
1: Así que eso, amigo Claudio, gracias por,
0: gracias,
1: acordarse de los volantines. Un saludo, cuídense mucho, un abrazo.
0: Los volantines. ¿Y qué decía, ha sido un cambucho? Oh, sí, yo tuve que poner un par de campuchas por ahí.
2: Estamos al borde del abismo. 11
0: minutos para las 21 horas en festival. ¡Ay, qué linda la música! En septiembre, tardes y mañanas enteras encumbrando volantín. ¿Y cuál es la banda sonora? De fondo, las cuecas con los hermanos Campos. O el sonido de los Viking 5, maestro. ¡Claro! Oye, ¿qué más diecechero que es? O los Viking 5 con cumbias. Porque para qué estamos con cosas. El 18 se baila muchísimas cumbias. O las cuecas de los hermanos Campos. ¡Claro! ¿Cómo se llama los que están de moda ahora? ¿Los de la romántica? ¿Cueca romántica? Dios. Entre mares. No existía entre mares. No, los hermanos Campos, compadre. O los Vikings. ¡Qué maravilla! Y de repente la mamá dice: ¡a tomar once! Y unas empanadas, maestro.
3: ¡Apúrense en comer! ¡Que viene la micro!
0: De pino y de horno. O de pino y frita. También son buenas las fritas. Muy buenas. ¡Oh, qué maravilla! Y esta música sonaba.

0: Eso, el negro José, maestro. ¿Y cuál? Ah, ¿para qué pregunta? Si usted sabe. Ese mismo. Ya, 6 minutos para las 21 horas en festival. Ya. Marque el más 569-537-293-25. Fácil. ¿Cómo se llama el radio operador, el radio controlador de la mañana? El que está como de las 6 hasta la 1. Claro. Antes del joven Lalo. Ya le di una pista. No es el joven Lalo. El que está de 6 a 1. Ese mismo. Ese. 5 minutos para las 21 horas. Más 569-537-293-25. Al primero que llegue le devuelve el llamado. Ya lo tenemos hoy, así de rápido. Maravilloso. Hola, buenas noches.
1: Buenas noches, Claudito.
0: ¿Con quién hablamos?
1: Con Marcela.
0: Marcela
1: Sánchez.
0: Mira, Marcelita.
2: Hola.
0: Sí, usted siempre nos tira buena onda ahí por el Facebook. Qué bueno, y también llama. Sí. A ver, Marcelita, ¿cuánto tiempo escuchando festival?
1: Más de 20 años.
0: 20 años. Que 20 años no es nada, pero pucha que son hartos. Perfecto. Sí. ¿Cómo se llama el de la mañana?
1: Rolando.
0: Rolando. Ya, perfecto. ¿Y el apellido? Oye, un apellido súper fácil. De los más fáciles, y no es González.
1: Se me olvidó ahora.
0: Si no hay problema, hagan igual. Si aquí no estamos para partir a la gente. Pero Rolando, si no es González, es
1: Pérez.
0: Sí, es claro que sí. Y si no, Bustamante. No.
3: Que venga la modelo.
1: He participado varias veces, pero nunca me habían llamado. Y ahora.
0: Qué bueno.
1: Dije, voy a intentarlo.
0: Sí, me parece, pues. Ah, usted. Es ganadora de un...
1: Día creo que me levanté con el pie derecho porque la mañana fui al consultorio de especialidades a pedir una hora.
0: No me digas que
1: me
0: la
1: dieron para mañana a las 2 de la tarde para saber los resultados de una biopsia que me hicieron. Y después pedí hora para el dentista y me dieron a las 19:15 hoy día. Y ahora que me gane un premio, ¿sí que imagínate?
0: Ándate a jugar loto al tiro entonces.
1: Ya es muy tarde, ya voy a estar en casita.
4: Espectacular. Ya,
0: Marcelita, oye, que todo salga bien con el examen.
1: Yo también ruego lo mismo, Claudito, que me salga bien, que sea todo positivo.
0: Exacto.
1: Yo ahí después les cuento.
0: Todo benigno.
1: Sí, pues.
0: Un abrazo, Marcelita.
1: Y otro para ustedes, ahí, para Alexi, para ti, Claudio. Yo los escucho siempre, no les hablo, pero los escucho siempre.
0: Pero
1: siempre
0: no
1: en mi corazón.
0: De repente, sí. Gracias. Gracias, Marcela. Oye, y nos pilló la hora, así que el próximo lo hacemos después de las 9:30, ¿ya? Ok. Perfecto, porque se nos viene sala.

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prisión preventiva para 7 de los 9 imputados por robo en sucursal bancaria en Valparaíso. Atención, encuentran cadáver de mujer en roqueríos de playa 7 Reales en la comuna de El Tabo. Dos casas afectadas dejó incendio en Viña del Mar. Hombre muere tras ser atacado con cuchillo durante una discusión en San Antonio. Secuestran a conductor de aplicación en Concepción y queman su auto mientras él estaba en el maletero. En Copiapó detienen a hombre que transportaba 74 ovoides con cocaína base en su cuerpo.

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1: ¿Qué tal? ¿Cómo están? Buenas tardes, buenas noches. Bienvenidos a Sala de Guardia en Festival con las informaciones más relevantes de las últimas horas. Un hombre de 44 años murió tras ser atacado con un arma blanca en San Antonio. De acuerdo a la información preliminar, el hecho tuvo lugar en la localidad de Yoyeo, sector de Tejas Verdes. En dicho punto, y según las primeras indagatorias de la PDI, la víctima habría sostenido una discusión con un hombre de aproximadamente 26 años. En ese contexto, este último habría sacado un cuchillo de sus vestimentas, propinándole una estocada en el abdomen. Acto seguido, el herido fue trasladado en riesgo vital hasta dependencias del hospital local Claudio Vicuña, lugar donde falleció debido a la gravedad de sus heridas. Finalmente, personal de la Brigada de Homicidios de la PDI quedó a cargo de la indagatoria respectiva. Al menos dos viviendas afectadas dejó un incendio reportado durante la tarde de este jueves en Viña del Mar. El siniestro tuvo su origen en el sector de Miraflores Alto, específicamente en la intersección de calle Eduardo Frei con Libertad. Debido a la magnitud de la emergencia, arribaron hasta el lugar al menos 13 máquinas de bomberos para poder contener el fuego. Afortunadamente, tras el trabajo de bomberos, se logró la situación. Mucha atención, porque 7 de los nuevos imputados por el robo a una sucursal de Banco Itaú, detenidos ayer, este robo registrado el año pasado en Valparaíso, quedaron en prisión preventiva. Tras la audiencia de formalización de cargos desarrollada en el Juzgado de Garantía de Valparaíso, el fiscal Elizardo Tapia informó que el tribunal estimó que había antecedentes suficientes para poder acreditar la participación de estos 7 delincuentes, tanto en el delito de robo como en la asociación ilícita, lavado de activos y fraude informáticos. Entre ellos está una imputada que salió en las escuchas telefónicas y que quedó con la medida cautelar del artículo 155 del Código Procesal Penal, que corresponde al arraigo nacional, o sea, prohibición de salir del país. El tribunal consideró que su participación no revestía la gravedad suficiente como para fijar la cautelar más gravosa, en este caso prisión preventiva. Respecto al noveno acusado, el fiscal informó que fue formalizado en flagrancia por receptación de vehículo, quedando con cautelares menos gravosas. Con respecto a la investigación, explicó que logramos determinar que hubo un acceso remoto al sistema de seguridad del banco que desactivó los mecanismos de seguridad que permitían alertar en caso de alguna manipulación en la caja fuerte y sustracción de dinero. En esta acción la realizó un funcionario de una empresa que prestaba servicios al mismo banco, servicios informáticos y de seguridad. Esta es una persona que se conectó por VPN con el propósito o en el fin de semana que ocurrió la desactivación de los sistemas de seguridad. Y además hay que tener presente que desde el banco se sustrajeron los dos DPR, que son aquellos aparatos donde se registran los incidentes, las grabaciones de las cámaras de seguridad, reforzó el fiscal. El persecutor confirmó que en el domicilio de este funcionario informático se encontraron dos DVR que pertenecen precisamente al Banco Itaú de Valparaíso. En el inmueble también se encontró un pendrive que contenía una diagramación de todos los puntos donde no había cámaras y había elementos de seguridad en el banco. Con estos antecedentes se pudo concluir que el funcionario participó activamente en la planificación de este robo. Este jueves se reportó el hallazgo de un cadáver de una mujer de aproximadamente 40 años en los roqueríos de la playa Siete Reales de la comuna del Tabo. En primera instancia, personal de la Armada y Carabineros hicieron cargo del procedimiento respectivo. Con el paso de los minutos, fue la Brigada de Homicidios de la PDI que arribó hasta el sitio del suceso con el propósito de recabar mayores antecedentes sobre este macabro hecho. Ellos quedaron a cargo de la investigación por orden de la Fiscalía. En Festival se consignan hechos acontecidos en otras partes del país. Un delincuente y una víctima inocente murieron en Maipú.

4 delincuentes fueron detenidos y llevados al hospital de El Carmen, donde uno falleció. La investigación liderada por carabineros y la fiscalía se centra en identificar a todos los implicados y esclarecer las causas del deceso del inocente. Se asegura que el robo fue frustrado y se mantiene el sitio del suceso aislado para la recolección de las evidencias. Delincuentes secuestraron a un conductor de aplicación en Concepción, robándole el dinero y manteniéndolo cautivo en el maletero de un auto durante horas. La víctima, un hombre de 49 años, fue amenazada con armas y al no tener efectivo, los facinerosos le incendiaron el vehículo. Este logró escapar y pedir ayuda tras ser golpeado. Actualmente se encuentra desempleado y sin vehículo, mientras que la policía investiga el caso. Los delincuentes, ruines, sátrapas, siguen prófugos y se sospecha que son sujetos antisociales, jóvenes y de nacionalidad chilena. 2 internos fallecieron y alrededor de 4 resultaron heridos en un procedimiento con armas blancas en la cárcel de Coyhaique. El incidente ocurrió durante el horario de desencierro de una sección de internos condenados. Según la Seremi de Justicia, Andrea Ponce, uno de los fallecidos fue declarado en el lugar y el otro murió en el hospital. La Fiscalía y la Brigada de Homicidios de la PDI están investigando este caso sin evidencias de conexión con bandas criminales. Detectives de la Brigada Antinarcóticos de Copiapó arrestaron a un ciudadano boliviano por transportar 74 ovoides con más de un kilo de cocaína base en su cuerpo. La operación parte de una investigación conjunta con la Fiscalía Regional, identificando al detenido como un correo humano. Durante el procedimiento se encontró al hombre evacuando las cápsulas que contenían un total de 1 kilo 334 gramos de cocaína, o sea, varios ovoides, equivalentes aproximadamente 11,340 dosis. Tras el arresto se le informó y se formalizó por tráfico ilícito de drogas. Se dictó prisión preventiva mientras se investiga el origen y destino de la droga y posibles cómplices en su distribución. Muy bien, con esta información dejamos hasta acá la presente edición de Sala de Guardia en Festival, preparada por nuestro departamento de prensa con el periodista Gabriel Covelli. Más noticias luego a la hora 22.

Eso es todo por hoy. Mañana, en el mismo horario, otra edición de Sala de Guardia.

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0: Eso, papa y lechuga y tomate. De qué buena la cueca. Ahí estaban los hermanos Campo, pues, maestro, banda sonora de nuestros 18 pasados, cuando éramos niños y hacíamos el manso asado. Oh. Septiembre llegó cantando con Cuequita Nacional. ¡Que viva Chile, señores! Aquí en la festival. Eso. ¿Otra más? No, otra más. Igual que anoche. También hicimos paya. ¿Dónde se acuerda? Ah. Llegó septiembre florido. Con alegría sin igual. Saque el pañuelo, mi amigo. Y con baile nacional. ¿Dónde? Aquí en la festival. Bueno, a hacer en la otra. 21 horas con 24 minutos. Y mejor sigo payando. ¿O no? No, me van a salir retando. Ya, 21 horas con 24 minutos en festival. No, vamos al Festi WhatsApp mejor. Hola, buenas noches. No me toreé.
1: Hola, Claudito. Hola, gatito. Pide este turno aquí. Rosita Gitana saludando. Recién llegando del centro, mi niña.
0: Miren,
1: a la casita. Centro. Así que había un. ¿Por qué les digo? El taco que está ahí para estar. Así que tuvo que llamar un amigo para que nos fuera a buscar ahí a la plaza. Porque era imposible ponerse ahí a esa fila. Doblaba para la calle al paraíso para tomar el colectivo para afuera.
0: Qué desagradable.
1: Así que eso, mi niño, quería saludarlo. Imposible. A ver si llegué a casita.
0: Salvo la aguja.
1: Y decirle que aquí vamos a seguir escuchando las lindas canciones. Ya, hoy día no alcancé a escuchar los recuerdos, pero vamos a seguir escuchando las lindas canciones como siempre. Y a ver si me pone un temita para siempre, ¿ya?
0: ¿De quién?
1: Gatito. Y Claudito, por favor, así que le mando un abrazo, muchas bendiciones y muchos besitos, que esté muy bien, cuídense mucho.
0: Ay, besito.
1: Rolando Pérez.
0: No tenía idea que la cantaba Rolando Pérez. ¿Para siempre? Ah, no, el concurso. Rolando. ¿Cómo le dicen? ¿El más ficha? El fiche taca-taca. No, pero si el fiche taca-taca era bueno. 21 horas con 25 minutos en festival. No, si Rolando tiene su fan club. Claro que sí. 21 horas con 26 minutos. A mí me gusta cuando me estoy alargando mucho. Dice, ¡está bueno!
2: Ya, está bueno.
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0: Eso, rúgela, Eric, ¿no? Bien, sin mentiras, 24 minutos para las 10 en Festival, la radio en colores de Chile. Festi WhatsApp, buenas noches.
1: Don Claudio, muy buenas noches, qué gusto escucharlo. Qué gusto escucharlo, don Alexis, qué gusto saber que están de cuerpo presente. Necesito. Oiga, voy a ser cortito esta noche. El tema de Maiten Montenegro, una vez,
0: triste.
1: O creo que más de una vez lo puso mi madre.
0: Claro.
1: No sabía que era de Maiten Montenegro. Una grande del, sí, de la televisión y del, de la música chilena.
0: Gran cantante también.
1: El tema voz. Era muy bueno. Muy bueno. Y al final se moría como a llorar.
0: Sí,
1: el detalle es que el tema es bueno. El problema es que se la canten a uno.
0: ¿Cierto?
1: Y no voy a entrar mucho en detalle. Pero
0: a ti parece que te la cantaron ya.
1: Un tan al... ¿Cómo se llama? Señor Coyote.
2: Más peligroso que queda, don Ernesto.
1: Que como que la cantaron en algún momento. Pues. Se levanta temprano. Anda con una chica un poco, bueno, bastante más joven. El hombre ya tiene experiencia, entonces este tema podrían dedicárselo al señor Collazo.
0: No.
1: Por si acaso. Gracias, buenas noches, mijito. Después estamos hablando. Un abrazo.
0: ¿No te vayan a dedicar a ti nomás?
3: Por ahí va la cosa.
4: Oh, nos dejó metido.
0: Con la bicicleta. Esa que perdió. 24 minutos para las 10, sí, tantas canciones de todos los tiempos. La Maiten Montenegro, sí, cantaba así.
5: Esta partida.
0: Oh, como supo. Ya, 24 minutos para las 10 en Festival con huevos, los pirales. 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Vamos a las canciones y viene una preguntita para que alguien más gane, ¿o no? Sí, pues, estamos regalones hoy.

0: Ya, Luis Miguel en Festival 17 minutos para las 10 de la noche. Festival. La radio en colores de Chile. ¿Hay alerta o no? ¿Qué? ¿De concurso? ¿De qué hace? Yo estaba arrancando el cerro, ¿no? De concurso. Alerta. Y esto es para auditores, como hay muchos, que están pero de pe a pa. Nombre...
1: De Chincolajote.
0: No, sí, sí, de los locutores del festival, de la mañana hasta la noche. No, oh, puede ser difícil. No, no creo. Más 569-537-293-25. Al primero se lo lleva. Al primer llamadito, devolvemos el llamado. Al primero que entre, le devolvemos. Y ahí está. Pero esta vez tiene que acordarse del mañana, tarde y noche. O sea, en la mañana son... No, pero en la mañana son tres, porque está seis. Claro, sí, exacto. Ahí estamos devolviendo el llamado. Más 569-537-293-25. Oye, nos mandaron a Paya, no sé si leerlo o no. Adolfo Paldazar. Ya, vamos a ver, vamos a ver. Hola, buenas.
2: ¿Aló?
0: Sí, hola. ¿Cuál es su nombre?
2: Rosita Cisterna.
0: ¡Mira, Rosita! ¿Cómo está, Rosita? ¡Qué rico!
2: Bien, aquí escuchando la radio.
0: Rosita Cisterna, ¿cuántos años...?
2: Voy a bajar un poquito.
0: Ya, eso, okay. para que sí. No sé tú.
2: Ya, ahora sí.
0: ¿Cuántos años que escucha Festival?
2: ¡Oh! No quería decirle desde que empezó.
0: Toda la vida. Qué
2: sí,
0: maravilla.
2: Desde 76.
0: Mira, y ahora es rico porque estamos interactuando, porque antes se manda audio nomás. Pues claro, mira qué choro. Rosita Cisterna. A ver. Por un millón de pesos. No, por los souvenirs. No, después no me los vayan a descontar a mí. Salgo para atrás. Los locutores de la festival.
2: Bueno, empieza en la mañana el señor Collao.
0: El señor Collao.
2: Después llega don Juan. Va, perdón, Carlitos Williams.
0: Carlitos Williams, ese mismo.
2: Después entra Juanito.
0: Sí.
3: Ay, Juan.
2: Después la tarde nuevamente Negrito. Después Juanito nuevamente.
3: Ay, Juan.
2: Y usted, pues Claudito.
4: Claudio.
0: Bueno, espectacular. Muy bien. ¿Y el domingo?
2: El mononito.
0: No, se pasó. Se pasó. No. Ya, premio triple. No. Oiga, Rosita, usted se pasó. Se pasó. Pero.
4: Me pasé, pues.
2: Que vea que escucho la radio siempre.
0: Bien. A ver, ¿y algún apodo que me digan a mí?
2: Osito.
0: Ya, muy bien.
2: Osito cariñosito, osito cochinito, una cosa.
0: Ah, no. No me vaya a decir pachonchito, ¿ah?
5: ¡Qué feíto!
2: No. Son puras.
0: No,
2: son bromitas.
0: Mi amor, sí. Yo me
4: parece. Hola, Claudio.
0: ¿Qué te pasó?
4: Ay, mi osito pachonchito.
0: Rosita, la felicito.
2: Gracias.
0: La felicito porque usted es auditora, pero 100%. Absolutamente. Muchas gracias, un abrazo. Y bueno, ya desde mañana puede retirar su premio.
2: Bueno.
0: Un beso. Ahora le mando los besitos yo. Besito.
2: Ya, besito, gracias.
0: Que haya estado rica la once.
2: Eso.
0: No me diga que comió mejor, porque si no me
2: tiene. No, porque tomé en el centro, así que no le voy a decir que me comí. Tomé ahí de once.
0: Ah, mejor. Una delicia. Sí, mejor, porque esas del centro son peligrosas. Ya, gracias. Yo tampoco le voy a decir. 14 minutos para... Oh, pero muy bueno. 14 para las 10 en Festival.

0: Eso te lo dice. ¿Quién te lo dice? La Tony.
1: ¡Brígida!
0: ¡Ay, qué bueno, qué bueno, qué bueno!
2: Sospechoso.
0: Oye, nos han mandado muchas fallitas. Hay que tener en agurto esa, Rosito. A ver, déjame. En la empanada chilena, el sabor es un tesoro. ¿Y cómo no lo va a hacer si se cocina con oro? Bien. Así dice la valla que nos mandó. Mira. Yo le pegaría otra arregladita a esa falla. En la empanada chilena el sabor es un tesoro. Parece que es de marisco por el olor. No. Perdón, me castigo.
3: ¿Sabes qué? Yo los voy a funar a ustedes.

0: Tú eres mi hermano del alma, realmente el amigo. ¡Ah, qué bonito! Ese fue el que hizo la empanada. 5 minutos para las 10.
1: ¡Qué lindo! ¡Qué maravilloso!
0: Era pasada cloro, ¿ah? Claro. Sí, ¿por qué?
1: ¡Ay, qué asco!
0: No, 5 minutos para las 10.
2: ¿Se hace la víctima?
0: El Festival, la radio en colores de Chile. Ya, bien, buenas noches. Hola.
3: Este es una paya alusiva al 18.
0: A ver.
3: Brindo, dijo un osito, mirando por un hoyito. De repente se acordó y dijo, pensar que existe el osito cariñosito. Yes. ¡Déjale! ¡Uy, uy, uy!
0: ¡Uy, uy! Claro, bien, ahí se te mire. ¿Cómo es? Brindo por el osito. No, por el osito. ¿Y cómo era el...?
3: ¡Uy, uy, uy!
0: ¡Ah, ese me gustó! ¡Claro! Pero tiene que ser así como que va a chiflar. ¡Eso, que salga del contre! O sea, del alma.
1: ¡Uy, qué asco!
0: ¡Claro, güey! ¡Uy! Los guasos cuando... Oye, el saludo que tienen los guasos cuando... Pasan por ahí, en vez de decir que hubo, ¿no? ¡Ay! ¡Ya! ¡Ay! Bien, 4 minutos para las.
1: ¡Ay, pariente!
0: ¡Eso! ¡Exacto! ¡Ese es bueno! ¡Cuatro para las 10 en Festival! ¡La radio fenomenal!

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1: Estas son las informaciones de la hora 22. Una carretera de 21 proyectos aprobada por el gobierno regional tiene como objetivo el mejoramiento de barrios y equipamiento comunal con una inversión de 3.189 millones de pesos. Estos proyectos, que generarán más de 200 empleos, incluyen la mejora de áreas de juego, aceras, plazas y sistemas de alumbrado público en distintas localidades de la región de Valparaíso. Los presidentes de Chile, José Antonio Kast, y de Argentina, Javier Milei, se reunieron en Santiago destacando la nueva relación bilateral y sus coincidencias. Abordaron la situación del Estrecho de Magallanes, reafirmando su soberanía por los tratados de 1881 y 1984. Kast apoyó los derechos de Argentina sobre las Islas Malvinas y promovió el diálogo con el Reino Unido. También se trató la detención y extradición de Galvarino a Pablaza y se impusieron protocolos para proyectos binacionales y la agilización de controles fronterizos. La Municipalidad de Valparaíso lanzó la licitación para las obras de refuerzo estructural del edificio Nasro Maluk con una inversión de 30 millones de pesos, enfocándose en estabilizar la fachada del edificio patrimonial. La intervención es urgente debido a daños por humedad y deterioro y busca proteger a los peatones mediante estructuras metálicas y mallas de contención. La licitación cerrará el 22 de septiembre con un plazo de ejecución de 60 días tras la adjudicación. La expresidenta Michelle Bachelet reconoció por primera vez que no cree que será elegida como secretaria general de la ONU, bromeando al respecto durante un evento en la Universidad Diego Portales. Su candidatura ha recibido resultados desfavorables en sondeos informales del Consejo de Seguridad, obteniendo 6 votos en contra en el último. A pesar de esto, Bachelet ha decidido mantener su postulación. Rinconada. El Tribunal Constitucional rechazó el requerimiento de inaplicabilidad del alcalde de Rinconada, Juan Galtames, lo que permite reactivar el proceso de remoción ante el Tribunal Electoral Regional de Valparaíso, TER. La solicitud de remoción fue presentada por exconcejales, quienes cuestionaron una operación de compra de terrenos que implicó un posible sobreprecio de hasta un 3.000%. Valparaíso, el segundo juzgado civil de esta comuna, tramita la demanda de la constructora San Sebastián en contra del Servicio de Vivienda y Urbanización Regional por la detención de las obras en el Olivar tras el mega incendio. 8 recursos de protección acusan al ministro Poduje de exceder sus facultades al suspender y demoler las construcciones. La demanda incluye incumplimiento contractual, indemnización de perjuicios y terminación parcial. Durante una reunión con el directorio de la Asociación Chilena de Municipalidades, el ministro de Seguridad Martín Arrau abordó las amenazas a autoridades locales y destacó que estas representan un ataque a la libertad y a la democracia. Se propuso solicitar al Ministerio Público un fiscal especial para investigaciones sobre estas amenazas, crear un equipo que convierte el conocimiento municipal en inteligencia territorial y elaborar propuestas en 30 días para recuperar espacios perdidos ante el narcotráfico. Quillota. La municipalidad inauguró dos proyectos significativos: la conservación de pavimento en arterias principales por más de 1.028 millones de pesos y la implementación de una nueva infraestructura de reciclaje. Se repararon casi un kilómetro de calzadas y aceras, mejorando el acceso al Hospital Biprovincial Quillota Petorca. En el ámbito ambiental se destinaron 281 millones de pesos para mejorar el reciclaje y la separación de residuos, incluyendo un camión Amplirol y 8 puntos limpios móviles. Días de incertidumbre se viven en Playa Ancha debido a rumores sobre la venta de Santiago Wanderers. A pesar del interés de grupos económicos extranjeros, Reinaldo Sánchez retendrá el control del club, ya que ninguna oferta formal cumplió con sus expectativas. Las propuestas incluían un conglomerado norteamericano dispuesto a adquirir el 60% de las acciones. Actualmente la venta está congelada, mientras el equipo se prepara para la fase decisiva del torneo en busca del ascenso, donde este viernes recibe a Deportes Iquique en Quillota. Se implementó en Zapallar un nuevo modelo de limpieza urbana con un equipo de 43 trabajadores y maquinaria especializada que incluye barredoras e hidrolavadoras. Este modelo, parte de una concesión municipal, durará 4 años y permite al municipio adaptar la distribución de equipos según las necesidades locales. El enfoque se extiende en zonas como Zapallar, Cachagua y áreas periféricas, con el propósito de mejorar la limpieza y respuesta post-eventos. Valparaíso. Jenny Prieto Brulé ha sido nombrada como nueva directora de la CONAF, Corporación Nacional Forestal, en la región de Valparaíso, sucediendo a Sandro Bruzzone Figueroa, ingeniera forestal con más de 35 años de experiencia en la institución. Prieto se centrará en fortalecer el trabajo en equipo y priorizar áreas como la prevención de incendios forestales, fiscalización, manejo sustentable de bosques y la administración de áreas protegidas. Limache. La municipalidad finalizó con éxito un programa social dirigido a 15 dirigentes deportivos, enfocado en liderazgo, salud y seguridad, además de prevención del consumo de drogas. Coordinado por distintas unidades municipales, el programa incluyó capacitaciones prácticas, culminando en una certificación en primeros auxilios y reanimación cardiopulmonar. Los Andes. Personal de la Unidad de Seguridad Pública del municipio concretó el retiro de 30 carros de supermercados abandonados o que eran

26 bis del Código Penal chileno. Y nos vamos a Nueva York finalmente porque el exmandatario venezolano Nicolás Maduro solicitó a un juez federal de Nueva York que desestime las acusaciones en su contra, alegando inmunidad soberana debido a su cargo de jefe de Estado. Su abogado argumentó que ningún tribunal estadounidense ha juzgado a un líder extranjero reconocido por su país al momento de la acusación y que esto refleja una norma más antigua que el Common Law. Maduro y su esposa Cilia Flores enfrentan cargos de narcotráfico y corrupción tras ser capturados en enero y trasladados hasta Nueva York. 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

0: Eso, la guagua. Ahí estaba ella, Celia Cruz. Qué orgullo, qué maravilla conocerla. Sí, cuando vino al festival y votamos por ella como reina del festival. Y la sacamos reina. Claro que sí. Reina del festival. Empezó como una morada y salió finalmente reina del festival, Celia Cruz. Y querían poner de rey feo a Adrián, el de los Dados Reyes. No, no llegaba a Chile todavía. 10 de la noche con 20 minutos. ¡La guagua! Bien. Oye, pero ya hemos dicho que para Cuba, porque dice, le rayaron la pintura a la guagua. Y dice, ¿cómo? No, pero es que la guagua ya es la micro. La micro, vamos a tomar la guagua. Oh. Con el gatito estamos de guaguatero ahí todas las noches. 10 con 21 minutos. La guagua, pues. La guagua, ¿se acuerdan? La guagua. Vamos al Festi WhatsApp. Hola, buenas noches.
1: Hola, Claudito.
0: La guagua.
1: Buenas noches para ti y para gatito. Oye, Claudito, te habla la chica, odiosa, pero sencilla. Oye, Claudito, quiero hacerle un saludo, que lo va a estar escuchando, es un fiel auditor de la Radio Festival, de ahí del colegio American College. Oye, Claudito, se llama Juan Carlos, y él pertenece a un grupo de cueca, es cuequero el pelado.
0: Qué bueno.
1: Que le dijeron así pelado nomás.
0: Buena pelado, él cuequero.
1: Conoce a mi negro lindo precioso, al negrito collado, lo conoce. Lo bueno es que el negrito pelo en su cabecita, pero este es pelado. Me dijo que le dijera eso nomás. Él no se enoja porque le dicen el pelado.
0: Cogote pelado.
1: Así que está pero con la oreja pegada en la radio porque quiere escuchar el saludo. Así que
0: el pelado cuequero,
1: para el cuequero pelado, así le decimos nosotros. Bueno, para la cueca el pelado. Así que quiere ese saludito vos, Claudito, antes que se quede dormido. Así que él trabaja ahí en ese colegio, en American College. Así que dar saludo de esta chica odiosa pero sencilla, po, pelado cuequero. Gracias, mi Claudio. Chao, gatito.
0: Esta chica es tremenda. Es que estamos con un borgoña. No, todavía no. 10 de la noche.
1: Chao, gatito. Es que estamos con un borgoña, gatito.
0: Convídele al pelado. Oye, el pelao, brindo por el pelao. Cuequero. Que se coma un helado. También. No, 10 con 24 minutos. Bien, saludos para
2: él. Por tu culpa estoy perdido.
0: No, yo hablaba del cuequero.
2: Ay, ay,
0: 10
2: ay.
0: Con 24. Hablaba de. No, 10 con 24 minutos en festival. Yo tengo miedo a Carlito Güey. Después se desquita.
3: Tengo miedo.

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0: ¿Y ahora quién podrá defendernos? Santa Gaby.
1: Adivinen quién es.
0: Y es más. Perdón, que estamos hablando con acento caribeño, pero hoy nos llegaron un... ¿Qué? El perrito caliente. Oh, un completo venezolano, maestro. ¡Qué maravilla!
2: Una delicia.
0: Oh, Santa Gaby. ¡Qué maravilla! Oiga. ¿No ve que a nadie le falta a Dios? Hoy nos vamos a volver medio. Estamos de tanto. Hoy, completo venezolano, empanada venezolana. ¡Oh, qué maravilla! Este no sé
3: hola,
0: si era.
3: Hola, Claudio. ¿Eh? Ay, mi osito pachonchito.
0: ¿Usted de dónde es? ¿De Caracas?
3: ¿Cómo estás hoy, amor? Espero que estés muy bien. Guatoncito, cito dormilón de mi vida.
0: Esta es la prima de Edwards.
4: ¿No? Estoy indignada.
0: Para mí que es de Maracaibo, ¿eh?
5: Hola, Claudio, ¿cómo estás, papi?
0: Oye, usted sabe que está Maracaibo, que bueno, que es un importante centro petrolero, ya hemos dicho, la segunda ciudad más poblada del occidente venezolano. Pero hay otra ciudad que es parecida, Maracay. Existe Maracay, que es como Viña, es una ciudad jardín y es capital del estado de... Esta sí que usted la conoce, Aragua. Capital del estado de Aragua. Claro, Maracay. Nada más. No te vayan a ir a esperar. La otra localidad es Ciudad Guayana, gran polo de desarrollo industrial y minero en el sur. Para conocer algo más de Venezuela. La otra ciudad es Barquisimeto.
2: ¿Cómo dijo?
0: Esa. Barquisimeto. Claro. Pero sí, googleala, conocida como la ciudad musical, ubicado en el estado de Lara, Barquisimeto. Claro. Ahí se come un barqui. Un barqui. Claro. O Valencia. Está Valencia también, ciudad industrial clave ubicado en el estado de Carabobo. Carabobo. No cara de bobo, Carabobo.
4: ¡Bruto focalicero!
0: Y está el estado de Zulia, ahí están las zulianas.
6: Claro que sí. Silla, adelante.
0: Ya, tranquilo.
2: ¿Cómo dijo? No,
0: estamos atentos a bomberos también. 22 minutos para las 11. Ya, empecemos a rematar todo lo que tengamos, señoras y señores. Buenas noches. Hola.
7: Hola, Chidia, ¿cómo están? Hola, gatito travieso. Hola, osito feroz.
0: Eso.
7: ¿Cómo están? Ay, ayer no pude mandar audio, estaba un poco ocupada. Pero por lo menos leyó mi Facebook, ¿no, osito?
0: Buena la página.
7: A veces
0: que mandó,
7: pasa,
0: ¿eh?,
7: los Facebook que yo le escribo, así que mejor no le escribo más Facebook.
0: No,
7: no, broma, le dejo mis cariños, que tengan una noche. Que lleguen bien sus hogares. Y aquí estamos. Ya acostadita, ahora corre un poco de viento y hace tanto frío. Juan, el cambio de temperatura es peligroso. Sobre todo una que es frágil y débil, como yo, que estoy recién saliendo. Y solamente espero no contagiarme de nuevo. Espero no tener alergia, ya que a veces me haga gotera con la garganta. Pero bien, bien cuidada estoy. Le dejo mis cariños, chiquillo. Aquí va mi payita.
0: A ver.
7: Aro, aro, aro. Brindo, dijo mi amiga, por el dulce y por el helado. También brindo por mi comadre, que se lo come muy sabrodeado, sabrosiado. ¡Yuhu! Iba a decir otra cosa, pero mejor decir, en vez de atravesado, sabrosiado. Va otra.
0: Gracias.
7: Aro, aro, aro, tiki, tiki, tiki. Brindo por la chicha. También brindo por la empanada. También brindo por mi vecina, que es harto metiche y caguineada. Y también muy recontra recuriosa. Tiki, tiki, tiki. Bueno, ahí me sale un poquito más porque iba a decir otra cosa. Se teme, ¿ah? Ya, chiquillos, que estén bien. Chao, chao. Yuhu.
0: Oye, no se entusiasme tanto con las payas. Parece que la veo muy a gusto. A la Katherine Agurto. Que es buena para la paya, pero de repente se le pasa la talla. Ay, señor. ¿Cómo era la...? Ella nos mandó la paella de la empanada. De la empanada de cocina chilena. ¿Cómo es? Que era oro. Claro. Que parece... Bueno. Esa la agregué yo. Y que era de marisco. Porque estaba pasada al cloro. Brindo por las
1: chichas. ¿Se hace la víctima?
0: ¿Cómo era? La que dijo recién. Brindo por las chichas de Curacaví. Oye, es muy cabezona y te hace hacer pipis. Ya. 18 para las 11 en festival. Y eso un montón.
1: ¡Ay, caramba!
0: Esa no la puedo decir. Ya, ponte otra mejor.

0: eso, me tengo que ir a acostar ya. Más rápido. 15 minutos para las 11 en Festival Entonces. Oye, Adolfo Baltasar. Oye, pero su falla. Oye, me han mandado unas puntuditas. Adolfo Baltasar. Aro, aro, aro. Día 3, falla 3. En lo verde del jardín te observo con disimulo. Y cual pícaro colibrí te quiero besar el cuello. Abrazos, mis amigos Tallo y Gatito.
1: Me pasé.
0: Vamos a creerte que en el cuello. María Angélica Bustamante Mancilla, buenas tardes, don Claudio, joven Gatito, ya en casa escuchando su programa. Un gran abrazote. Soy Angélica, estilista del carrusel. Carrusel de niños, ¿se acuerda? Sandrita Gómez Ugarte. Hola, Claudito, que tenga linda noche. Cariños, muchos cariños. Magui Leiva, don Claudio, colegas de turno. Buena música del recuerdo, buen humor. Saludos al turno, un abrazo. Lucy Solís, buenas noches, Claudito. Saluditos aquí en Quilpué, escuchándolo todos los días. Qué bueno. Gracias por acompañar. ¿Tiene algo más, maestro? Sí, tenemos audio. ¿Cómo que no? Aquí hay chicharrones, pues. Buenas noches. Hola.
2: Hola, hola, buenas noches, Claudito, Gatito.
0: ¿Qué pasó?
2: Los saluda, amigo de siempre, Manolito Concon.
0: De Concon.
2: ¿Cuánto se llama? Y quiero mandar un saludo a mi grupo de karaoke, los Reyes, los Internacionales Reyes del Karaoke.
0: Los Reyes del Karaoke.
2: En especial a nuestro productor, Joaquín Alemparte. Tuvimos un programa de televisión.
0: Alemparte.
2: Con los Internacionales del Karaoke hace un tiempo. Y eso, pues, llegando de la peguita, cansadito aquí. Y nada, pues. Gracias a Dios hay trabajo. Así que saludos para ustedes. Gracias por la alegría que nos comparten siempre.
0: Claro.
2: Un saludito también para Sonia Villalón Salazar de Concon. Ella es mi amiga y muy linda persona. Así que eso.
0: Buena, buena, buena. Saludos, Manolito. Qué bueno que se le haga cortito. Aquí en Concon. Bien. Hola, buenas noches. ¿Con quién hablamos?
3: Coño, pana. Ustedes son malos amigos, comiendo perritos sin mí, güey.
0: ¿Me
3: chamo,
0: no ve? ¿No ve?
3: No, no, no, no, no, no.
0: ¿No ve, pues?
3: Ustedes se pasan, vale.
1: Es feíto.
0: No, si te estamos esperando con la pasada, la sopa y pilla. Ya encontramos un lugar donde vende. Así que tenés que poner fecha nomás. Gatito dijo que se raja. No, me rajo yo. No, sí, sí, sí. Así que ponga fecha nomás para ubicarle. Pues ya encontramos una parte donde habían pasaditas.
4: Espectacular.
0: Esas que le gustan al joven Lalo. Aro, aro, aro. Brindo dijo a la Juana. Me llega por acá. Por el terremoto y la empanada. Brindo por el virus que me tiene aquí encerrado, dice Cateagua. Oye, hermano. Eso. Oye, la Gaby me mandó unas payas que mejor que ni las lea, porque si yo mañana no estoy. Ayer pues. Oh. Si esta cosa tuviera. ¡Oh, no, no! La más suave es, dejen que la niña pene sus penas de amor, porque para la pena que tiene, entre más llore mejor. Calcula que esa es la suave.
5: A ver, llora.
0: Oiga, ¿qué? Oiga. Ay, que me hacen reír. Por Dios. Aro, aro, aro. Brindo, dijo la Juana, por el terremoto y la empanada. Se nos está haciendo tarde, así que no payo ni una. Ma. Ya. Ay, qué lindo el mes de septiembre. Perdonen la picardía, pero el septiembre tiene la picardía.
1: Eso, eso, eso.
0: Claro que nosotros la tenemos todo el año, parece. Un abrazo grande, chiquillas. Mire, si le hemos sacado una sonrisa, pucha, qué bueno. No hay como una sonrisa, ¿o no? Claro que sí. ¿Cuál es la mejor sonrisa? La de la festival, pues. Claro que sí. A ver, aro, aro, aro, brindo, dijo el picaflor, por las flores que he probado, porque tanto haberlas gozado. Usted sabe.
1: Uy.
0: ¿Qué me pasa?
4: Usted sabe.
0: A este parece que se le gastó. Ya, nos vamos.
1: ¿Sabes qué? Yo lo voy a funar a usted.
0: Señora, ¿sabe qué? Me voy a ir mejor porque si no me voy a pasar. Ya. Gatito Alexis, el gatito travieso.
5: Aquí estoy.
0: ¿Y vos? Que se come un pan con queso. Y aquí está su osito regalón. Que nos comemos con... Ah, no, ese no. No, me estoy jodiendo yo solo.
6: Oye, ándate para la casa, oye.
0: Ah, bueno. ¿Sabéis qué más? Por la Juana. Y la empanada, no, pa' yo. Y ya. Hoy día sí que nos vamos en coche.
7: Eso sería todo.
0: Nos vamos a... Que esté muy bien.

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0: Hola.
1: ¿Cuándo te retiran el aseo ahí en el barrio donde tú vives, Juan?
0: ¿Por qué, mijito, están retirando hoy día
1: jueves? No, el sábado 5 de septiembre se suspenderá el servicio municipal de recolección domiciliaria acá en Viña del Mar.
0: ¿Y qué pasa con los curados?
1: Se tendrán que ir por su propia cuenta nomás.
0: ¿Y por qué el sábado?
1: Porque hay una actividad, recuerda tú que estuvo ayer celebrando 88 años el departamento de aseo del municipio de Viña del Mar.
0: Oh, ¿y la fiesta es larga?
1: No, seguramente alguna actividad van a tener, pero ahora esto no significa que todos van a estar ausentes ese día.
0: Ah, no. Pues.
1: Porque resulta que la recolección que hacen las empresas concesionarias van a funcionar con normalidad.
0: Ah, bueno.
1: Solamente los camiones recolectores de aseo del municipio no estarán funcionando este sábado para que no bote ahí lo
0: Cosa a la calle. El sábado,
1: ¿ya?
2: Gracias, Carlito.
1: No se preocupe, estamos para
0: nosotros
1: eso.
0: Nosotros tenemos retiro domiciliario lunes y jueves.
1: A otro gallo de allá de Gómez Carreño me estaba contando que a él lo retiraron del domicilio. Pero eso es cuento aparte.
0: Sí.
1: Y no es chiste.
0: Por la chica. ¿Cómo? Por la cartilla tan chica esa que no le cabe todo lo que tiene que botar ahí en el basurero. Sería todo. Muchas gracias. Adelante, tenemos otra información.
1: Dice la fotografía, ¿a quién estará saludando ahí Juan? Que está con su guardaespaldas el joven Lalo.
0: Ahí estamos. Arranca el super festivalazo preparado por los capos de prensa. Pero qué felicidad, cuánta alegría. Oh, Beto Silva, está ahí copiando todo. Beto Silva, doña Nedel, muchas gracias. Saludos para todos en esta feliz jornada de día jueves 3 de septiembre, mermelada. ¿Qué te parece? Feliz jueves 3 de septiembre para todos. Hoy día está de onomástico feliz Gregorio,
1: nuestro amigo de acá del
0: Anayac. Claro, el garzón del Anayac.
1: Sí, precisamente me atendió hoy día con el cafecito. Llegaron todas las admiradoras a verlo.
0: Ah, no te puedo creer.
1: Sí, todas las chiquillas.
0: ¿Y llegó la de recreo?
1: Yo creo. Así que saludos para Gregorio. Esperemos que lo pase muy bien, dijo.
0: Esa vez te echó al agua, dijo, oiga, don Carlos Willy está tomando el café con una manzana. Hay que ir. Y partimos todos, mira. Y de verdad, buen café, compadre.
1: Oiga, amigo
0: no
1: mío.
0: No cualquiera, pues ese fue de nivel.
1: Oye, te quiero invitar.
0: ¿A qué?
1: Este domingo a Limache a las 3 de la tarde.
0: ¿Y por qué? ¿Qué hay en Limache?
1: En el Estadio Municipal Ángel Navarrete Candia, por el Campeonato Regional de Selecciones, la Sub-17 de Limache recibirá la similar de Los Andes.
0: ¡Éjale! Así buena,
1: que
0: buena.
1: Yo creo que les va a ir bien a los cabros de Limache, los muchachos de la Sub-17, porque los de Los Andes van a extrañar el campo de juego.
0: ¿Por qué?
1: Porque el Estadio Ángel Navarrete Candia no tiene nada que ver con una media luna.
0: Oye, buenas tardes.
1: Buenas tardes.
0: Y dejando descansar al chanta de Lemuria.
1: Ya se está preparando para ver. ¿Cuál chanta?
0: De Lemuria, hombre. De Lemuria. Empecemos al tiro a conocer los principales titulares en la presente edición del Super Festivalazo de Rounds a todo color. Preparado por los genios del departamento de prensa de festival.
1: Carabineros asegura que Camilo Huerta,
0: ¿quién es?
1: El del dispensario de cannabis, incumple medida de arresto domiciliario.
0: ¿Por qué?
1: Dio la dirección de un minimarket.
0: O sea que el gallo se echó a volar. La sabe por libro el Camilo Huerta.
1: Oye.
0: Wanderito se en San Diego Wander se arrepintieron de los buses gratis para los hinchas que iban a Quillota.
1: Claro, lo que pasa, Juan, es que ellos no sabían que iba a subir el petróleo. Crean un cubo parecido al hielo que detecta drogas si es que se la echan al vaso.
0: Me acordé de un amigo, Juan, que después de una piscola bailaba arriba del cubo en el Club Valparaíso.
1: Subía del segundo piso al décimo. De esto, lo otro y aquello en este festivalazo que aquí llega con el aporte de
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2: Fuera los secos.
1: La, aquí llegamos.
0: ¿Qué?
1: El primer round. Oye, vamos de inmediato con un tema que habíamos dejado afuerita hace algunos días.
0: ¿De qué cuestión estás hablando?
1: El caso del dispensario.
0: ¿Cómo? Ah, el Camilo Huerta.
1: Sí. ¿Cómo?
0: Pero el cabro quedó libreto.
1: Sí, pero atento, Juan.
0: Ah, cuando me dicen atento, ¿eh? Algo pasó y muy bueno. Ya, vamos con el chisme nomás.
1: Mira, tras realizar una visita al domicilio...
3: ¡Mira cómo va, mira cómo va, mira cómo va! ¡Míralo!
1: Se fue como el volantín. Oye, Carabineros hizo una visita al domicilio que había registrado Huerta durante el juicio. Ajá. Para...
0: ¿Esto cuando visitan a los enfermos para ver si cumplen la cuestión?
1: Los que están con esa con medida licencia. Cautelar.
0: Ah, ya.
1: Medida cautelar. Bueno, Carabineros fue...
0: Pero por esa cuestión tuvo problema con el compín joven Lalo, pero la visita y sí, después no le pagaron.
1: Era por otra cosa. Oye, ya, déjame contar.
0: Pero cuenta, hombre.
1: El Carabineros alertó que Camilo Huerta se encuentra incumpliendo la medida de arresto domiciliario en el marco del caso Imperio de Ámsterdam.
0: Oh, este gallo se la pidió.
2: ¡Qué fome!
1: Dicha situación consta en un oficio de la 33ª Comisaría de Carabineros de Ñuñoa, donde se constata que la dirección que Huerta entregó para estos efectos sí. corresponde, adivina qué,
0: ¿a qué?
1: A un local comercial de la cadena OXXO.
0: Capacito que esté aquí al frente.
1: No diga eso porque si no capaz que vaya la cita Katy a ver si está por allá. De acuerdo a los efectivos policiales, una trabajadora del recinto indicó que Camilo Huerta no era una persona conocida en ese lugar, ni como cliente.
0: Quisiste dártela de Vivaldi, Camilo.
1: Además de testimonios, el oficio de Carabineros incluye fotos que dan cuenta de la presencia del local comercial en Avenida Irarrázaval. ¿Esto es Ñuñoa?
0: Sí.
1: Irarrázaval 2266. Por ahora, Juan, los antecedentes fueron remitidos al cuarto juzgado de garantía de nuestra capital.
0: ¿Y Camilo Huerta?
1: Callampín Bombín.

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Saludo de cumpleaños feliz para Marianela Trincado Olivares de Pompeya, Quilpué. 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
4: Ya, ¿paramos entonces?
5: Sí, claro.
4: Ya, paremos y ligerito volveremos.
5: Buena, buena.

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0: Claro, second.
1: Segundo round.
2: Cuando dije la 1:30 minutos, me salió así con una voz así.
1: Oye, Juanito.
2: Mijito.
1: Aprovechando que estás ahí hablando como hombre.
2: Oh.
1: No, pero si tú mismo.
2: Sí, claro,
1: saludemos.
2: ¿Me asusté?
1: A los amigos de...

0: estoy haciendo imitaciones. Oye, saludemos a los amigos del Motoclub Viña.
1: Ah, ya.
0: Hoy día están cumpliendo 15 años.
1: No te puedo creer.
0: Saludos para los motoqueros y también para sus mochilas.
1: Sí, claro.
0: Don Ricardo.
1: Mochila es la persona que va atrás del motoquero.
0: Exactamente. Don Ricardo Ramírez, el presidente. Un hombre que ha tenido mucha experiencia en llevar mochilas. Llevar las riendas del club.
1: Bien.
0: Saludos para él. Claro que es el club el que cumple 15 años.
1: Ah, ya.
0: Porque el presidente ha dado varias vueltas, el 50 kilómetros de la moto.
1: María Elizabeth Cataldo Villagra, buenas tardes, mis queridos titulares. Juan Alberto Peteta, Sepúlveda, Calitos, concejal Williams y joven Lalo, órdenes. Los estoy escuchando en la parada 1 de Achupallas, en plena transmisión del festivalazo. Está buenísima la foto de Juan y su fiel escudero, joven Lalo, órdenes.
0: Oye, joven Lalo, nos estaba preguntando qué pasó con el incendio ahí de Miraflores.
1: ¿Qué bajó?
0: Dos casas fueron destruidas por la acción del fuego. Continúa trabajando bomberos.
1: Qué terrible el fuego.
0: Sí, rápidamente eran casas de construcción ligera las que se quemaron. Está haciendo una evaluación bomberos y también personal de la Dirección de Desarrollo Comunitario y GRD del municipio para establecer cantidad de personas damnificadas.
1: Usted siempre ahí había señales de humo en un mirador que hay ahí en la subida Padre Hurtado.
0: Sí, pero esto es más
1: donde
0: allá.
1: Donde estaba
0: Merengue Chantilly,
1: llamaba acá. Oye, aquí está. Allá, se está tomando un café.
0: Oye, qué lástima que ya no esté ese food truck.
1: No, era tan bonito.
0: Y además
1: y acompañaba el lugar.
0: Acompañaba el lugar y evitaba que fueran los que lamentablemente se han tomado ese lugar ahora, que son los que van a pitear ahí.
1: No.
0: Sí, sí.
1: Qué fuerte.
0: Entonces es un poquito hasta riesgoso, diría yo.
1: No,
0: además los que llegan ahí no tienen dónde tomarse un cafecito, aprovechando tan bonita postura.
1: Eso es muy bonito lugar.
0: Sí.
1: Yo me acuerdo haber llevado,
0: ¿A quién te llevaste para allá?
1: Haber visto que incluso un señor acompañaba a una profesora y esas cosas, se le llevaban.
2: ¿Y quién es?
1: ¿Y qué te importa? Al tiro tengo que contar la historia. Nada que ver.
0: Ya. Juanito el historiador.
1: Ya. ¿Te parece si damos vuelta a la página?
0: ¿Qué pasó?
1: Para hablar de lo último en ciencia y tecnología.
0: ¿Salió un nuevo iPhone?
1: Sí, pero no trae el Candy Crush.
0: Cuenta qué hay de nuevo, viejo.
1: Bueno, tú sabes que detener una hemorragia grave en cuestión de segundos puede marcar la diferencia entre la vida y la muerte.
0: Claro que sí.
1: Especialmente en contextos de guerra y conflictos.
0: Por supuesto.
1: Con este objetivo, un equipo de investigadores del Instituto Avanzado de Ciencia y Tecnología de Corea, CAIST. No, CAIST.
0: Ah, pensé que estaba ahí hablando de su excelencia el presidente de la República.
1: Él está en una reunión ahora con la gente en Santiago, hombre. El grupo CAIST desarrolló un innovador polvo en aerosol capaz de controlar sangrados severos en aproximadamente un segundo.
0: ¿Perdón? ¿Un segundo?
1: ¿Qué tení?
0: O sea, superaron el tiempo del mago Jiménez.
1: Con esta tecnología se podría transformar tanto la medicina militar como la atención de emergencias civiles.
0: Oye, menos mal que crearon un aerosol que funcione para algo, pues.
1: ¿Por qué te estás quejando?
0: No, pero es que ¿has visto ese spray que usan los árbitros de fútbol para delimitar las barreras en un tiro libre?
1: Nadie pegue esa cuestión.
0: ¡Qué invento más mula! Bueno, con todo el respeto de las mulas lo digo. A propósito, ¿viste que está por llegar?
1: Las hemorragias representan la principal causa de muerte por lesiones en combate.
0: ¿Usted ha tenido lesiones en combate, compadre?
1: Sí, una vez.
0: ¿No?
1: ¿Sí? Una vez. Sí. Me quedé así.
3: ¿Con qué ropa?
1: No pude doblarme.
0: No.
1: Así me quedé.
0: ¿Eso sabe por qué le pasó? Porque el combate lo hizo adentro de un Fiat 600.
1: Y aparte de que, como hacía mucho calor, abrí la ventana y me dio lumbago. Bueno, pero lo que el control rápido del sangrado.
0: Esa era la estudiante de periodismo allá de Santiago.
1: Sigue siendo uno de los mayores desafíos de los equipos médicos en el campo de batalla. ¿Qué?
0: Oye.
1: ¿Qué?
0: Allá, cuenta quiénes son los genios que inventaron este milagroso aerosol.
1: El desarrollo fue liberado por el profesor Steve Park del Departamento de Ciencia e Ingeniería de Materiales del KAIST, junto al profesor San Yong Jong del Departamento de Ciencias Biológicas.
0: Oye, ¿existirá algún coreano que no tenga como apellido Park?
1: Sí, ¿qué? El Park es como el González de acá en Chile.
0: Ya, ¿qué pasó?
1: A diferencia de otros dispositivos para detener el flujo de sangre, y que suele presentarse en manera de parches y funcionan mejor sobre superficies planas como la de su amiga, el nuevo polvo fue diseñado para adaptarse a heridas profundas, irregulares y de formas complejas.
0: ¿Se acuerda cuando usted iba al sex shop a buscar pero otro aerosol?
1: Pero ¿cómo se llama ese?
0: Ese que Prolong.
1: Ah, bueno. Juan Enrique lo sabe.
0: Ya, ¿cómo se usa este aerosol?
1: Una vez pulverizado sobre la lesión, el material entra en contacto con la sangre y se transforma casi de inmediato en una resistente barrera de hidrogel que está sellando la herida.
0: Me interesó, cuenta más.
1: ¿Qué estáis convirtiéndote en paramédico?
0: Y en una de esas.
1: El material denominado AGCL combina ingredientes biocompatibles de origen natural como el alginato, goma gelan y el quitosano.
0: Me estáis escuchándote, me hiciste recordar a un profe que tenía en el Eduardo de la Barra.
1: ¿Ah?
0: Hugo Valenzuela.
1: ¿Y él qué hacía?
0: Biología.
1: Ah, bueno. ¿Y la profesora esa con la que te dejé? ¿Cómo se llamaba?
0: Ya.
1: Los dos primeros reaccionan con el calcio presente en la sangre para formar rápidamente el hidrogel.
0: No te mongáis pesado de sangre.
1: Mientras que el quitosano favorece el proceso de coagulación al unirse a componentes sanguíneos.
0: Oye, qué interesante.
1: Pero claro, me está llamando aquí el que te atendió aquella vez, que ahora es cajero de donde vende completo en Valparaíso.
0: Pepito Órsola.
1: Me dijo que me iba a mandar el nombre. Además, el polvo posee una estructura tridimensional.
0: Oye, el polvo va bueno.
1: Sí, es capaz de absorber hasta 7.25 veces el propio peso en sangre. Claro, lo que permite controlar hemorragias intensas, incluso cuando existe una alta presión de sangrado.
0: Oye, el polvo va bueno.
1: Pues si te dije que sí, hombre. El mejor polvo que hayas tú escuchado, ojalá que llegue luego por estos lares.
0: ¿Ah, sí?
1: Sí.
0: Se agotaría en segundos.

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0: Oye, Juanito. No. Ah. 15 Norte.
1: Ah, 15 Norte.
0: Oye, hay un evento a beneficio del
1: que
0: tío
1: César. Que se prepare
0: César.
1: Carlitos Gómez en 15 Norte. Le va a caer pesada la jornada.
0: Y más encima sin almuerzo.
1: ¡Claro!
0: Oye, Juanito, fíjate que hay un evento a beneficio del tío César esta tarde desde las 17 horas en la cancha de la parada 7 del Cerro La Cruz en Valparaíso.
1: Ya.
0: Van a estar, entre otros, ¿quién? Pablo Chile, ah, Agua Versus y artistas locales. Desde las 17 horas.
1: ¿Y la buena moza esa que te acompañó siempre, que cantaba Adiós, chico de mi barrio?
0: No, pues allá. No va. Allá. Oye, ¿por qué te interesa ir a presentarla?
1: No te digo, yo te digo.
0: Oye, artistas locales y Pablo Chile, nada menos, allá, junto a Agua Versus.
1: ¿Te acordás que uno se quiso hacer el lindo? Yo la represento.
0: Sí, más así el representante. No le consiguió nunca un contrato. Pero cobraba igual.
1: Oh.
0: Oye, 10 luquitas.
1: ¿Y qué te importa?
0: 10 luquitas la entrada para mayores de 15 años, 5.000 para menores de 15. Oh. Habrá venta de comidas, de bebestibles y varias sorpresas.
1: Ahora está representando a Maciel.
0: Evento a beneficio del tío César, hoy día entonces en la cancha de la parada 7 del
1: Gracias.
0: Cerro La Cruz en Valparaíso.
1: Cedric Jaquenín Montiel, linda foto, los guapos Luis Gómez Fuentes, saludos titulares, Inés Martínez, que tenga linda tarde. Caterín Augusto Insulza, se ven más jóvenes cada día ustedes, algo hacen. Ana María Vega Pinto, hola mi chico lindo, Marcelito San Martín Gómez, felicidades, que tengan maravilloso día. Saludos para María Angélica Bustamante Mancilla, estilista del Carrusel. Estoy escuchando su programa con mis clientes.
0: Ah, mira, qué bien.
1: Cristian Vargas Severino, pensé que andaban en el Foro de Madrid. No, a esta hora estamos leyendo el festival.
0: No, es que íbamos a ir a Santiago, pero a saludar a Álvaro Madrid.
1: Ángel Marcial Masi, son pareja radial y de la Fundación Las Rosas.
0: ¿Maciel? Oy. ¿Dijiste? ¿Maciel? Ah, no, Marcial.
1: Julio Ernesto Jofré Cofré. Hoy es jueves y mi cuerpo lo sabe.
2: Un saludo muy especial para mi amigo Carlos Williams.
1: Ahí vamos.
0: ¿Qué pasa, Lalo?
1: Ay, hombre.
0: Oye,
1: ¿qué?
0: ¿Qué pasa, pues? ¿Qué pasa?
1: ¡Guarde la micro!
0: ¿Qué estáis hablando?
1: ¡Guarde la micro, que los sapos están atentos!
0: ¿Ah? Este otro llegó peleando solo hoy día.
1: Ahora te explico, compadre, ahora te explico.
0: Ya, explica, por favor, porque no sé si estoy en el festivalazo o en la parada de micros de la Plaza Sucre. Bueno.
1: No, que lo que pasa es que los cabros del Wanderers decidieron dejar sin efecto la iniciativa.
0: ¿Cuál?
1: Que contemplaba facilitar buses, más de 20, para el traslado de los hinchas hasta Quillota, donde este viernes se van a enfrentar a Deportes Iquique por la Liga del Ascenso.
0: Oye, y justo que nosotros, Juan, habíamos aplaudido a Don Choco por esta iniciativa.
1: La medida ha sido anunciada, había sido anunciada días atrás por la empresa de transportes públicos Viñambús, auspiciadora del Santiago Wanderers de Valparaíso, con el objetivo de facilitar el viaje de los seguidores caturros hasta el recinto donde el elenco porteño ejercerá la localía.
0: Oye, ¿pero qué pasó? ¿Por qué se echaron para atrás, hombre?
1: Sin embargo, Wanderers informa que solicitó a la empresa no llevar adelante la avanza iniciativa. Fueron advertidos sobre una eventual denuncia que podría derivar una sanción de hasta 10 puntos, además de multa económica.
0: ¿Y quién era el buena onda que iba a denunciar?
1: Algo me dice que fueron del equipo cuya camiseta es naranja.
0: Ya, cuenta, ¿qué dijo el equipo Caturro?
1: Miren, siempre se trató de una propuesta presentada y ejecutada por la empresa de transporte público Viñambús, la que a su vez auspicia al Wanderers, con el objetivo de dar una oportunidad y comodidad para el traslado de los hinchas hasta Quillota.
0: Y ahora, compadre, nosotros que estamos ilusionados con el regreso de Wanderito a la primera división, ¿cómo nos vamos a ir a Quillota?
1: A dedo nomás, pues, compadre, porque ni siquiera hay tren.
0: Oye.
1: Antiguamente había tren.
0: Ah, pero vamos a tener tren.
1: Mejor Dios te guarde y te...
0: Pídele a Ricardo Fernández.
1: ¿Qué?
0: Que se raje con el viaje.
1: Ricardo Fernández, claro.
0: Dile que nosotros le colaboramos con la bencina.
1: En su comunicado, la institución porteña reconoció que el artículo 66 de las bases del campeonato profesional prohíbe a los clubes realizar cualquier tipo de coordinación con las barras.
0: Perdón, Juanito, pero ¿esto acaso fue organizado junto a la barra de los Panzas?
1: No, señor.
0: ¿Y entonces?
1: Como club sabemos que el artículo 66 de las bases del Campeonato Nacional de Fútbol Profesional nos prohíbe realizar cualquier tipo de coordinación con las barras. Es por lo mismo que no se dispuso ningún mecanismo de inscripción, siendo todas las gestiones propias de la empresa de transportes públicos, sostuvo la dirección wanderina.
0: O sea que desistieron de poner las micros, creo yo, para no arriesgar la denuncia y una eventual resta de puntos.
1: Claro, tal cual, compadre. Es mejor prevenir que andar lamentando, como dicen por ahí.
0: Dile eso mismo al que te dije.
1: ¿Por qué?
0: A ver si aprende alguna vez.
1: Se nos informa sobre clubes que ya están estudiando la posibilidad de realizar una denuncia a nuestra institución con el objetivo de descontarnos hasta 10 puntos por secretaría.
0: ¿Con cuál secretaria?
1: Con la secretaría de Miraflores, además de una multa económica, agregó.
0: Son más sapos que los de la U, estos gallos.
1: Sí, porque la otra secretaria lo cortó hace mucho rato.
0: Sigue siempre el mismo camino,
1: sí.
0: El hombre de una sola línea nomás. Nada.
1: Ante este escenario, Wanderito pidió a Viña Bus cancelar el traslado y manifestó que seguirán buscando alternativas.
0: Mira,
1: para apoyar a sus seguidores.
0: Que hablen con el que te dije,
1: claro,
0: especialista en alternativas.
1: Ah. Ahora van a ir el JM. Esperamos que nuestros hinchas y socios sepan comprender, mientras que como administración nos comprometemos a seguir estudiando maneras de poder ayudar al pueblo wanderino a llegar a Quillota.
0: Oye,
1: cerró el club deportivo.
0: Aunque quieran buscarle la quinta pata al gato, el cuesco a la breva y perjudicar al equipo caturro, nada ni nadie podrá evitar que Wanderito vaya rumbo a la primera división.
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1: Es la manza pana, Juan.
0: ¿Cuál pana?
1: Tiene más pana que el que te dije. Hoy es jueves.
0: El que te dije no tiene pana.
1: Ah, ¿no?
0: Él quedó en pana, de acuerdo a los reclamos que han llegado.
1: Ah, bueno. Omar Moltedo, saludos. Claro, el colesterol muy alto, Juan. Saludos a los cabros. Ay, Juan. Saludos de San Roque, Humberto Castillo. El gran joven Lalo, esperando las empanadas. Hoy día nos trajeron empanaditas. Los de...
0: Sí, como cada día más. Saludos para los amigos Infantes de Marina en Reserva, de acá de calle Valparaíso 155, que como cada jueves nos integran a su tradición trayéndonos empanaditas.
1: Sí, señor. El Mr. Móvil William Layea. Saludos, cabros, del Cerro Polanco. Osvaldo Vargas Caballero. Juanito dice Macron en el jockey u otra cosa. O Juan. Blanca Urrea, qué linda fotografía.
0: Macron.
1: Siempre alegres, desde el bellotito lindo.
0: No se confunda, don Osvaldo. Macron.
1: Macron, dice.
0: Ahora, que el que lo use.
1: Ah, pero ¿cómo? Dice Macron.
0: Sí.
1: Reinaldo Acevedo. Hola, ¿cómo están los campos de fresa? No, de prensa. Desde la República Independiente de Playa Ancha, Valparaíso. Feliz día, mi festival. Rodrigo Araya también nos saluda. Gracias. Soy fiel auditor, no me pierdo el festivalazo desde Glorias Navales.
0: Oye.
6: ¡Hola, tío!
0: ¿Qué te pasó?
6: Tío, voy a tener festivo el día 17, tío.
0: Ya, si quieres, tómate de aquí en adelante.
6: No, pasa dos lunas.
0: ¿Qué te tengo que pasar yo?
6: Para asistir a la fiesta de la chilenidad.
0: Eso tiene que pedírselo a su papá. ¿Cómo yo voy a asumir deberes que no me corresponden?
6: Pero usted tiene harta plata, pues, tío, la está guardando. ¿Para qué?
7: ¿Qué?
6: ¿Para qué la está guardando tanta plata?
0: Para viajar. Oh. Oye, hay una fiesta de
6: chilenidad. Era que está invitado por ahí a fin de año, tío.
0: Oiga.
6: Sí, la tiene calladita.
0: Tranquilo, hombre, tranquilo.
6: No voy a gritarle nada yo, tío.
0: Ya, ya. Sal de aquí. Sal de aquí.
6: ¡No, hombre!
0: Hay una fiesta de la chilenidad.
1: ¿Cuándo?
0: En el prestigioso Eduardo de la Barra de Valparaíso, el sábado 5 de septiembre, desde las 11 de la mañana.
1: ¡Ay, pero qué bonito!
0: Con una serie de stands de cada uno de los cursos del prestigioso Eduardo de la Barra.
1: ¡Ah, qué lindo! ¡Qué bonita iniciativa!
0: Oye, fíjate que va a haber venta de empanadas de pino. El centro de exalumnos tendrá la venta de empanadas.
1: Ya.
0: Y el centro de estudiantes del Eduardo de la Barra estará a cargo de los baños.
1: ¡Ah, qué bonito!
0: Y cada curso tendrá, por ejemplo, venta de pizzas, de juego de los tarros, jugos naturales.
1: O sea, bonita fiesta.
0: Oye, me gustaría volver al Eduardo de la Barra, a esta fiesta, e ir al stand de los postres. Me serví buenos postres yo allá.
1: 5 de septiembre.
0: Sí, señor. Sábado.
1: ¿Y desde qué hora?
0: Desde las 11 de la mañana.
1: Y no tan solo postres. Comiste hasta tortita. 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
0: Oye,
1: ¿qué?
0: A propósito que hacíamos recuerdos del Eduardo de la Barra, a ti te gustaba mucho el equipo de gimnastas.
1: Lo bonito, bonito. Sí. Tenían una selección de gimnastas de primer nivel.
0: Buen equipo de básquetbol también, ¿no? Eran maravillosos. Y ahí hacía clases el profesor Choche Díaz, don Jorge Díaz.
1: Mira.
0: Claro. Era un profesor muy distinguido.
1: ¿Por qué?
0: Bueno, sigue siendo distinguido ahora está jubilado, está más viejito ya. Porque él siempre, en sus clases de educación física, llegaba de terno, cuello y corbata.
1: Ah, bueno.
0: Entonces, por ejemplo, le decía uno como alumno, le decía, profe, ¿cómo se hace eso del santo del caballete? Para que él lo hiciera.
1: Chica.
0: Entonces llegaba y decía, González, muéstrele ahí a Williams cómo se salta.

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0: Oye, y don Raúl Carmona también nos escribe en nuestro Facebook. Y dice, y no es chiste todo lo que te comiste ahí en otras fiestas de chilenidad.
1: Oye, no, es que yo era más gordito antes.
0: Ah, sí.
1: Sí.
0: Cuéntame.
1: ¿Qué? El informe del tiempo.
0: Ajá.
1: El informe.
0: Te descoloqué ahí. Situación sinóptica.
1: Margen anticiclónico.
0: Pronóstico.
1: Despejadito a esta hora.
0: Visibilidad muy buena. Muy buena. 10 kilómetros.
1: El viento va a soplar con dirección oeste-suroeste de 12 a 20 nudos. Mira, para ir a elevar la cambucha. Ocasionalmente en la tarde, 25 nudos de septiembre. Pues.
0: Estado de la mar.
1: Juan.
0: Marejada a gruesa. ¡Ay! 3 metros de gruesa.
2: ¿Qué?
0: Sí, como mar de fondo del sur-west en área oceánica. Rizada marejadilla en bahías.
1: La temperatura máxima que estimamos para hoy, ¿cuánto? Alcanzaría, ¿sabes cuánto?
0: ¿Cuánto?
1: 18 grados.
0: Ok. Hay 19.
1: Bueno.
0: ¿Y el índice de radiación ultravioleta, compadre?
1: Está alto.
0: ¿Alto?
1: Use bloqueador solar.
0: Póngase cremita.
3: Yo sé muy bien que hay algo.
0: Pasemos a otro plano.
1: Hoy,
0: ¿qué?
1: 3 de septiembre. Se cumplen 6 años de la partida de nuestro recordado locutor, animador de televisión, productor artístico, cantante, Ramón Moncho Silva.
0: 6 años.
1: 6 años. Miembro del equipo fundador de Radio Festival de Viña del Mar.
0: Moncho Silva.
1: Sí, señor.
0: Un recuerdo imborrable en muchos de nuestros auditores en estos 50 años de festival.
1: ¿Fue del primer equipo?
0: Sí, po. Colegas radiales y quienes disfrutaron de su música en los años de su juventud. Estamos hablando de 1964,
1: mira,
0: con el Clan 91.
1: Y también integró un grupo folclórico.
0: Los del Sendero.
1: Los del Sendero.
0: Claro, cuando cantaba el Pollo Fuente tenía poca edad.
1: Sí. Bueno, siempre vamos a recordar en Moncho Silva su profesionalismo y caballerosidad.
0: Un abrazo a la eternidad.
1: Oye, en el marco de los 50 años de Radio Festival,
0: el Club Social y Deportivo Santa Inés ha organizado un manso cuadrangular.
2: ¿Qué?
0: Para celebrar el cincuentenario de la Number One.
1: Oye, este campeonato relámpago se va a realizar el domingo 13 de septiembre.
0: ¿A qué hora?
1: Desde las 10 de la mañana. Hoy quería ir a vitinear. Ahí en la misma cancha de pasto sintético del Club Santa Inés.
0: Al fin una cancha buena. Una cancha de pasto sintético de nivel mundial.
1: Sí, pues, ¿viste? A las 10 de la mañana jugarán Santa Inés contra los Biónicos de Festival.
0: Y después habrá partido de ex jugadores de Everton contra ex jugadores del Wanderers.
1: Estará el Chicho García, así que aseguramos una cosa.
0: ¿Qué?
1: Van a volar las polillas.
0: Incluso viene hasta de San Antonio a festejarlo. El equipo del F4E estaría siendo coordinado por Jorge Chicho García. Y ya tiene listo a los cracks.
1: ¿Quiénes?
0: El Lucho Guarda.
1: Ya.
0: El Mario Chispa Cruz. Qué bonito. Jaime Zapata.
1: Mira.
0: El Araña Solís.
1: ¿Irá a traer alguna de sus colegas de los seguros, el Araña?
0: Francisco Eulogio Martínez. Sergio Araya, entre otros capos del fútbol.
1: Oye, la cosa es con fiesta, parece, ¿eh?
0: Y con el correr de los días vamos a ir contando de los cracks que se van a ir sumando a esta fiesta futbolera del Club Santa Inés.
1: Una consultita, Juan.
0: ¿Qué?
1: ¿Pero el Chicho García va a jugar? ¿O dice eso en la casa?
4: ¿Con qué ropa?
0: La entradita tendrá un costo de una luquita, es para pagar el tercer tiempo de los Biónicos y el gas.
1: Oye, ¿y pagar las galletas que se comió anoche en la sede del capitán de los Biónicos? Oye, Carlitos Jiménez,
0: ¿sí?
1: Uno estaba con Carlitos Febre, el presidente,
0: y
1: otros dirigentes, estaban ahí. Oye, ¿y sabes? Me hicieron recordar eso que decía una canción folclórica.
0: ¿Cuál?
1: ¿Qué cristiano con más apetito?
0: Agradecemos a la directiva del Club Social y Deportivo Santa Inés la invitación.
1: Para la próxima les mandaremos al capitán tomadito de 11.
5: Atrás sin golpe.
0: Y aprovechando el buen tiempo y sacando las raquetas para jugar tenis, damos punto final a la presente edición de Saque y Red. 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
1: Ya. Reparto estelar. Le pusieron todo el aguante a la chuchoca informativa los Carlos Alcaraz, del periodismo regional.
0: José Luis Valle, el J, quien una vez lo echaron de una cancha de tenis.
1: No, ¿y por qué?
0: Y quería hacer una previa, ¿eh? Y con una parrilla en la tribuna.
1: Gabriel Pestañita Copelli, quien días atrás se tropezó en una cancha de tenis.
0: ¿Y por qué se tropezó?
1: Andaba con el computador, jugando tenis y haciendo streaming.
0: En las redes sociales del Festivalazo, Alejandra Ril Zamorano. Jugó tenis.
1: ¿Ah, sí? No te puedo creer, no, acá en Las Salinas.
0: Digo, jugó tenis en una aplicación de teléfono que tiene. Leyeron las voces titulares de la radiodifusión regional.
1: Juan Alberto Petete Sepúlveda.
0: Ay, Juan.
1: ¿Quién es? Seco para el tenis.
0: Bueno, es verdad. ¿Sí?
1: Espera. ¿Cómo? ¿Eres ¿qué? Seco para el tenis? ¿La clave de Wi-Fi?
0: Oye, no es que la gente se va a creer.
1: Ah, no.
0: Carlitos Pelequén Williams, quien una vez tenía el partido ganado, pero se lo dieron vuelta y fue eliminado.
1: ¿De qué torneo estáis hablando?
0: Del Gran Slam de los pelucones.
1: Pero ¿sabes el consuelo que tengo?
0: ¿Cuál?
1: Que nadie me quebró el servicio.
0: Ah, bien.
1: En los controles.
0: Ahí está.
1: Mi amigo personal.
0: Ahí está.
1: El tiburón. Eduardo Jovelalo Órdenes, quien está organizando un torneo de tenis, pero en Playa La Luna.
0: ¿Y dónde me inscribo?
1: Por aquí, por Ventanilla, señor.
0: Déjale. Dirección General José Luis Valle Vargas.
1: Y ¿qué? No se vayan de la sintonía, no, porque ahora va a quedar el ¿qué te dije?
0: Ok. Perdón, ¿te tomaste el examen ayer? Ese que tenías que hacer.
1: Todavía no.
0: A ver.
1: Ya. Queda pendiente.
0: Ah, okay.

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0: Paraíso, voz inspiradora de poetas, actores, músicos, cantantes, pintores, payasos, organilleros. A ese Valparaíso vuelve Valverde.
1: ¡Déjale! ¡Juega para los porteños, juega!
0: Esas cuecas bonitas de acá de la orilla, güey. La cueca porteña.

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1: Tocar el acordeón tan bien.
2: Bueno, yo ahí en el conservatorio, Popilinda. Ahí me quique en el conservatorio.
3: ¿Cómo se manda la partitura el chico gacho?
2: ¿Qué pasa?
3: ¿A dónde el conservatorio en Iquique?
2: Ahí en Iquique, pues ahí están las más grandes fábricas de conservas del país.

Agarra el choclo, flaquito. Eso.

0: Dicen que vos, desde que te viniste de Santiago, oye, andan todas las mujeres enfermas.
1: ¿Y por qué, oiga?
0: Porque se vino el feo que les quitaba el hipo, pues.
1: Después de ello, sigamos con el otro pie, mami.
0: ¡A un cojo se lo dijeron!

0: Esa es la cosa, mi cabo pulido. Dele color ahí. Eso, gócela, vacila.
1: Vamos a andar, no te digo. Ya te curaste esta vez, hombre.
0: Usted no le ha puesto nunca el chévere y bigote, señor.
1: No le falte el respeto a la autoridad, hombre. Vamos a andar, no te digo.
0: Ahí, vamos.
1: Vamos.
0: La media pesquisa que hizo, ya ves.

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0: cuecas para mi bandera. Mi bandera chilena, lo más lindo que
1: hay. Eso yo sé que es verdad. Y también rendimos un homenaje a su padre, a Segundo Zamora, autor de esta hermosa cueca.
0: Gracias, padre. Vamos por ella.
1: Y por el placer más grande que me da de poder cantar contigo.
0: Igual, compadre, igual.

0: cueca ahí.
1: Esta es la cueca de la Negrita Diabla.
0: La Polola Pepe Fuente.
2: Dale, chiquillo pollo.
0: Dicen que vive en Maipú. Esta es cueca, ¿no?

0: dice, que Dios los bendiga a todos ustedes. Que lleguen muy bien a sus casas. Búscanos, búscanos en Facebook como grupo Súmale Primo.
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0: Salud.
1: Aquí está el verso, pues. El amor de un hombre viejo es como pasto en barbecho. No deja comer a nadie, no da frutos ni provecho.
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3: Y démosle color con la cueca, al viejo lo dejó el tren.

0: cabeza para allá, cabrón, para bailar una hueca.
1: La mamá de este cabrón sí que es cabezona.
0: ¿Sí?
1: Fíjate que cuando va a la playa, le amarran la cabeza con una sábana para que el viento no le huele el pelo.
0: ¡Aquí me cae todo! ¿No es cierto, amita, que yo no soy cabezón?
2: No, mijito, usted no es cabezón. Y vaya a comprarme al tiro 20 kilos de papa.
0: ¿Y en qué lo traigo, amita?
2: En la gorra, pues.
0: ¡Y nos fuimos con la cueca del cabezón!

0: ¿por qué no le dice al cabezón que venga a mandarlo a comprar?
1: Para que sepa, mi hijo tiene nombre. Se llama Luchito.
0: Llámelo entonces.
1: ¡Cabezón, ven!
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0: las 6 de la mañana con 4 minutos, hoy con 4. Buenos días, Chile. Buenos días al mundo. Arriba con la festival que ya es viernes, señores. Buenos días.
1: Hola, ¿qué tal, amigos? Muy buenos días. Cuentan con toda nuestra comprensión, pero no hay más remedio. Hay que levantarse para cumplir sagradamente con los deberes del día. Para hacerlo con alegría y la mejor disposición, les acompaña con buena onda el equipo responsable de Festival.
2: Nos fuimos con el otro pie, compadre.

0: Las 6 de la mañana con 11 minutos, 6 con 11, aquí en el Festival La Radio Colores de Chile. Listos para iniciar nuestra jornada matutina de viernes 4 de septiembre del 2026. Irma, Herminia, están de onomástico. Muchas felicidades. Rolando Pérez en la sala de sonido. ¿Cómo estamos, Rolito? Buenos días.
1: Rolando, Quiteoca, ¿cómo están todos los cabritos, eh?
0: Bien, pues señor, listo, esperando nomás para iniciar la jornada, para ir a estudiar, para ir a trabajar. Hay una emergencia en Miraflores, ¿ah? Un incendio estructural de temprano, como a las 5:15, más o menos, no, 5:15, por ahí comenzaron a pasar los carros de emergencia, los bomberos, hacia el sector de Achupallas. Me da la impresión de que es el paradero 12, por donde salían las llamas y el humo, y donde estaban trabajando el cuerpo de bomberos de Viña del Mar. Así que vamos a recabar más detalles para ir al punto con esa información. Un incendio estructural, parte alta de Viña del Mar, sector Achupallas, me parece, o Santa Julia. Veremos ahí en detalle la información. Nos vamos a comenzar con esta aparecer de viernes en el festival. ¿Cuándo pagan, entre paréntesis? Las 6 de la mañana con 13 minutos. Ernesto el Negro, el Guaso Coyacán, le dice: bienvenidos a Festival. ¡Buenos días!

Son las 6 de la mañana con 16 minutos, 6 con 16, aquí en la Festival La Radio Colores de Chile. Vamos a revisar de inmediato qué dice el pretiempo aquí en la Festival, como todos los días tempranito, con el informe que viene desde Marga Marga, el profe Moreno, que está escuchando la radio por allá, el profe Moreno. Le mandamos unos mensajes, profe. Buenos días, dice el profe Moreno. Estimados Ernesto y oyentes, en este momento en Marga Marga, 7 grados, sensación térmica 5 grados, ¿eh? Despejado, humedad 83%, viento sur de 10 km por hora, visibilidad 10 km, amanecer a las 6:59, atardecer a las 18:30, máxima para hoy 21 grados. Excelente viernes para todos. Gracias, profe. Vea los mensajes, profe. Saludos para el profe Manuel.

35, anochecer 18:56. Salida sol 7 de la mañana, puesta sol 18:31. A esta hora cielos parcialmente nublados por Valparaíso. Es todo, dice, desde su lugar de trabajo, escuchando en el celular La Festival. Buenos días, Juanito, que tenga buen día. Mejor fin de semana. Viña del Mar se presenta con una temperatura de 9 grados termómetro, sensación térmica 8 grados. Esperamos una máxima de 18. Humedad 81%, viento 10 kilómetros por hora. Cielos despejados. Las 6:18 minutos, el festival.

Las 6 de la mañana con 20 minutos, 6:20 en festival. Buenos días, buenos días. Vamos revisando de inmediato qué nos dice F. Valparaíso. Ya están conectados con nosotros tempranito a las 6 de la mañana. Viernes en movimiento, dice su mensaje. La red Limache-Puerto, Puerto Limache, comienza una nueva jornada para llevarte a tu destino desde las 6 de la mañana, tempranito. Organiza tu viaje en la app y recuerda que puedes escribirnos si necesitas orientación. Donde el arroba F Valparaíso, la respuesta será inmediata. Hermosa postal en este amanecer del romántico Chucu Chucu Tutú. Éxito para ustedes en todas sus labores, chiquillos, desde la Maestranza hasta el puerto y puerto Maestranza Limache. Sí, que esperamos se extienda luego a la calera. Las 6:21 en la radio Colores de

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0: Las 6 de la mañana, 30 minutos, 6:30.
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0: Las 6 de la mañana con 30 y medio minutos en este amanecer de viernes 4 de septiembre del 2026. La temperatura del momento, centro de Viña del Mar, 9 grados, con una sensación térmica de 8 grados. Los cielos están despejados. Presidentes de Chile y Argentina, José Antonio Kast y Javier Milei, reafirman soberanía chilena sobre el Estrecho de Magallanes, tras reunión bilateral en Santiago. Presidente de Estados Unidos, Donald Trump, confirma inicio de construcción de un arco del triunfo en la ciudad de Washington. Faltan 29 minutos para las 7, 29 para las 7. Buenos días, responsables de la festival. El Tribunal Constitucional rechazó el requerimiento de inaplicabilidad del alcalde de Rinconada, Juan Galdames, lo que permite reactivar el proceso de remoción ante el Tribunal Electoral Regional de Valparaíso. El segundo juzgado civil de Valparaíso tramita la demanda de la constructora San Sebastián contra el Servicio de Vivienda y Urbanización Regional por la detención de obras en el Olivar tras el mega incendio. Ya faltan 28 y medio minutos para las 7, día de Irma y Herminia. ¡Felicidades! Zapallar implementó un nuevo modelo de limpieza urbana con un equipo de 43 trabajadores y maquinaria especializada que incluye barredoras e hidrolavadoras. Un operativo conjunto entre la Dirección de Seguridad Pública de la Municipalidad de Villa Alemana y Carabineros permitió recuperar un taxi colectivo que había sido sustraído en Peña Blanca. 28 minutos para las 7 en este amanecer frío con 9 grados temperatura, sensación térmica 8 grados. Molestia en la comunidad de Nogales ha generado la decisión de la alcaldesa Leslie Pacheco de realizar el desfile de glorias del ejército el próximo 11 de septiembre. El alcalde de Quillota, Luis Meyer Gajardo, fue sometido este jueves a una intervención quirúrgica luego de presentar un problema de salud durante las últimas semanas. Aseguraron que todo salió bien. 27 minutos para las 7, 27 para las 7. Hoy es el Día Nacional del Vino. El tenista chileno Alejandro Tabilo, número 28 del ranking ATP, consiguió un importante triunfo ante el australiano Alexei Poprin, número 130 del mundo, para decir presente en la tercera ronda del USA Open. Jenny Prieto asumió como la nueva directora en la Dirección Corporación Nacional Forestal CONAF, región de Valparaíso, en reemplazo de Sandro Brusone, quien se acogió a retiro. 26 y medio minutos para las 7, 26 y medio minutos para las 7. Hoy es el Día Internacional del Taekwondo. Un hombre de 44 años murió tras ser atacado con un arma blanca en Yoyeo, sector Tejas Verdes, comuna de San Antonio. Conciencia turística puso en valor el oficio de los suplementeros como parte del patrimonio vivo de Valparaíso. Programa contempló jornadas de formación histórica y un recorrido patrimonial. Un operativo policial realizado ayer en el sector de San Martín con 14 Norte en Viña del Mar, terminó con una persona detenida y mantuvo el tránsito cortado en el sector. 25 y medio minutos para las 7. Detectives de la Brigada Antinarcótico de Copiapó arrestaron a un ciudadano boliviano por transportar 74 ovoides con más de un kilo de cocaína base en su cuerpo. Personal de la Unidad de Seguridad Pública del municipio de Los Andes concretó el retiro de 30 carros de supermercado abandonados o que eran utilizados de manera irregular en la ciudad. 25 minutos para las 7, 25 para las 7. Rutas, carreteras, calles y avenidas, tránsito normal hasta este minuto. Amigos conductores, manejen a la defensiva. Viene un fin de semana, no queremos accidentes. Dos internos fallecieron y alrededor de 4 resultaron heridos en un enfrentamiento con armas blancas en la cárcel de Coyhaique. La Municipalidad de Valparaíso lanzó la licitación para las obras de refuerzo estructural del edificio Nasro Maluk, con una inversión de 30 millones de pesos y un plazo de 60 días para la ejecución. Dirigentes deportivos de Limache recibieron formación en seguridad, primeros auxilios y prevención del consumo de drogas. Faltan 24 minutos para las 7, 24 para las 7 en el amanecer en colores con la festival. Siete de los nueve imputados por el robo a una sucursal del Banco Itaú, registrada el año pasado en Valparaíso, quedaron en prisión preventiva. Por más de 3.189 millones de pesos, Gobierno Regional Valparaíso aprueba 21 proyectos enfocados en mejoramiento de barrios en la zona. Presidente de Argentina, Milei, en Foro Madrid, elogia a José Antonio Kast y afirma que, comillas, tras el derrocamiento de Allende, Chile entró en estabilidad y crecimiento. Faltan 23 y medio minutos para las 7. 23 y medio minutos para las 7. Hoy es el Día Mundial de la Salud Sexual. Un siniestro vial se registró en la calle Álvarez al llegar a Traslaviña, en Viña del Mar, ayer por la tarde. Equipos municipales superaron rápidamente la emergencia. Por el caso Cerimedo, Fiscalía Centro Norte abre investigación por presuntos delitos informáticos vinculados a asesor argentino detenido en Bolivia. Tribunal dice que fue Fiscalía quien informó erróneamente dirección de Minimarket donde Camilo Huerta cumpliría arresto domiciliario. Ya faltan 23 minutos para las 7 de la mañana, 23 para las 7 en este viernes 4 de septiembre. Este jueves se encontró el cuerpo sin vida de una mujer en los roqueríos de la playa Siete Reales, en la comuna de El Tabo. Sé que no voy a ser secretaria general. Expresidenta Michelle Bachelet, sincera postura en medio de complejo escenario para liderar Naciones Unidas. Tras un plan para asesinar al alcalde de la comuna de San Bernardo, región metropolitana, Christopher White, municipios piden fiscal exclusivo para investigar amenazas a los alcaldes. Faltan 22 minutos para las 7, ya vienen los indicadores del día, resultados de los juegos de azar y el fútbol profesional chileno, la programación para hoy. La defensa del ex dictador venezolano Nicolás Maduro pide a juez desestimar acusación y argumenta que tenía inmunidad como jefe de Estado. Turismo municipal pone en valor el oficio de los suplementeros como parte del patrimonio vivo de Valparaíso. El programa de conciencia turística contempló jornada de formación histórica. Robos de medidores de agua y gas aumentan en más de 200% y 100% respectivamente en la región de Valparaíso. Las empresas recomiendan a los usuarios reforzar sus cierres perimetrales para evitar estos robos. Universidad de Chile dio un paso firme en su postura frente a Azul Azul y apunta a generar cambios drásticos en el convenio que une a la Casa de Estudios Superiores con la concesionaria deportiva que rige los destinos del club. Ya faltan 21 minutos para las 7, 21 para las 7. En el fútbol profesional chileno, programación para hoy viernes 4 de septiembre por la Liga de Ascenso, fecha 24, a las 18 horas. Santiago Wanderers con Deportes Iquique en Quillota. En el mismo horario, Rangers Deportes Temuco. Y a las 20:30, Puerto Montt recibe a Curicó Unido. En tanto, por la fecha 22 de la Liga de Primera 2026, único partido hoy viernes 4 a las 20:30 horas, Deportes Concepción recibe al Audax Italiano. Resultado de los juegos de azar de ayer: en el Loto 3 en el día 363, en la tarde 254, en la noche 518. En el Loto 4 en el día 4, 14, 17, 21, 3 ganadores con 526 mil pesos de premio. Y en la noche 5, 6, 7 y 21, sin afortunados. En el loto los números fueron el 22, 32, 35, 36, 39, 40. Comodín el 38, sin ganadores el loto. Faltan 20 minutos para las 7, 20 para las 7, vamos a los indicadores del día. Viernes 4 de septiembre del 2026, día de Irma y Herminia, día nacional del vino. Semana 36, día 247 del año. La unidad tributaria mensual, 71.721 pesos. Unidad de fomento, 40.879 pesos con 94 centavos. Los indicadores del Banco Central, dólar, 933 pesos con 47 centavos. Y el euro, 1.086 pesos con 6 centavos. Y con una temperatura de 9 grados en el centro de Viña del Mar, recuerde que este sábado, mañana, a la medianoche para domingo, los relojes se adelantan en 60 minutos, una hora, para dar paso así al horario de verano. Y faltan 12 días para que llegue el 18. 19 minutos para las 7, hasta aquí dejamos este primer Sin Punto que prepara nuestro departamento de prensa de festival.

Un minuto ya para las 7:14, para las 7. Saludos para don Miguel Lever de la parroquia, perdón, parroquia, la Basílica de Gómez Carreño, coño. El hombre que toca las campanillas, ¿eh? Saludos para don Miguel, la está escuchando por allá en Peña Blanca. Estaba un poquito preocupado, pero estamos bien, don Miguel. Así que arriba va el ánimo. Faltan 13 minutos para las 7. Vamos a revisar titulares de la prensa escrita. Aquí está el Mercurio, dice así. Principal titular. Cast y Milei ratifican soberanía chilena en el estrecho de Magallanes. Que se lo digan al oficial de la Fuerza Aérea Argentina. Presidentes de Chile y Argentina se reunieron en La Moneda y confirmaron plena vigencia de los tratados de 1881 y 1984. Fotografía de la portada. Arrancan las obras en gigantesco socavón de Los Pinos. Municipalidad de Viña se aburrió de esperar a Senapred y la delegación y optó por iniciar los trabajos con recursos propios y así terminar con el aislamiento de las familias de Reñaca. ¿Qué pasó, Senapred? ¿Y qué pasó, delegación? Municipio de Viña inició los trabajos ahora ya. No se puede esperar. Muy bien. Salud de Reinaldo Sánchez aceleraría venta de guantes. Pero ayer dijo que no, ¿no? Gabriel Ecovelli, ahí nuestro periodista, dio cuenta que no se vendían las acciones de Wanderito. No, pues tiene que esperar ahí el campeonato. Expertos plantean desafíos para el nuevo arranque de aduanas. En Quilpué, Melipillana acusa que está siendo utilizada para distraer la atención, ¿no? Justicia, 7 imputados por robo a banco y Itaú quedan en prisión preventiva. Plan Bahía 2040, Rincón busca convertir zona de sacrificio en polo de desarrollo. ¿Qué pasa ahí? Candidatura Bachelet, sé que no voy a ser secretaria general de la ONU. Copa Chile, Everton jugará el 24 y el 27 de septiembre con la Chile. ¡Éjale! 24 de septiembre, ¿eh? Día jueves. Jueves a las 20:30 está pactado el partido, ¿eh? En Sausalito. El jueves 24 a las 20:30 en Sausalito, Everton jugará con la Universidad de Chile por Copa Chile. Luis Cuello y la CUT protestan frente al Congreso por Foro de Madrid. 1, 2, 3, 4, 5, 6. Qué poco, ¿eh? Faltan 11 minutos para las 7. 11 para las 7 en la festival. La Estrella, principal titular. Informático fue clave en robo del Banco Itaú. ¿Y de La Plata? No se sabe nada. ¿No? Fiscal detalló el rol que cumplió ingeniero en un millonario atraco. Habría desactivado de forma remota todos los sistemas de seguridad de la sucursal porteña para desvalijarla. Que no se corte el hilito, dicen en Everton. Ojalá. Mirador del Cerro La Cruz se llamará Wanderers. Tremenda insignia que tienen ahí los chiquillos, ¿eh? Bonita. Choque de micro en Condel genera caos vial en Valparaíso. Estrecha las calles ya. Parten los arreglos del socavón de Reñaca. Explican cómo van a intervenir el Almendral. La historia del Teatro Pompeya, 100 años de su inauguración. Municipio de Villa Alemana alista gran velada artística para la conmemoración. Preocupan peligros por hurtos de medidores y cañerías de gas. Todos los días se chorean estas cuestiones. Faltan 10 minutos para las 7, 10 para las 7. Se viene la Bolsa del Trabajo.

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1: Vamos revisando los mensajes que tiene la bolsita del trabajo para este día, viernes 4 de septiembre del 2026, día de Irma y Herminia. Felicidades. Faltan 6 minutos para 7, ¿eh? Dice así la bolsa del trabajo. Se necesita persona para desmalezar sector forestal en Viña. Llamar al 989-819-760. Maestranza en Viña del Mar requiere soldadores calificados en MIG. Favor enviar su currículum con pretensiones de sueldo al correo monserval@gmail.com. Colegio de Viña del Mar requiere auxiliares de servicio con experiencia previa en labores de aseo y orden, idealmente conocimientos en mantención, no excluyente. Interesado en enviar currículum al correo gestiondepersonas@sanpaul.cl. Se necesita garzón con experiencia para restaurante de Concón. Interesado, llamar al 962-406-344. Estos datos están en nuestra página web www.radiofestival.cl. Faltan 5 minutos, 5 para las 7 en Festival. Suena.

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7 de la mañana con 7 minutos, 7 con 7, el festival La Radio Colores de Chile. Otra horita más junto a ustedes en este amanecer de día viernes. Rolando Pérez en la sala de sonido festival, el Rolito que nos acompaña como siempre tempranito ahí. Y el departamento de prensa cubierto por nuestro periodista Esteban Vázquez para las noticias del mundo mundial. Tenemos pendiente la información del incendio del paradero 12 de Achupaya, un incendio estructural, vivienda. Los detalles los va a entregar Esteban Vázquez cuando llegue aquí a los estudios del festival. Movilizó a varias compañías del Cuerpo de Bomberos de Viña del Mar. Bueno, eso es lo que tenemos por delante. Vamos a revisar de inmediato qué es lo que tenemos del tiempo. Ha variado la temperatura. Sí, bajó. 2 puntos bajó la temperatura. ¡Chu! Vamos a ver al tiro. Dice así, temperatura del momento centro de Viña del Mar, 7 grados termómetro. Sí, señores, 7 grados. Y la sensación térmica es de 8 grados, helada matinal. 7 termómetro, 8 sensación térmica. Se espera para hoy 18 grados como temperatura máxima probable. La humedad 85%, viento de 11 kilómetros por hora y los cielos están absolutamente despejaditos, como tiene que ser en septiembre, para esperar el día justamente que se cumple el aniversario de la Junta Nacional de Gobierno encabezada por don Mateo de Toro y Zambrano. Irma y Herminia están de nomástico. ¿Qué significa el nombre de Herminia e Irma? Significa la mujer fuerte, la mujer grande, la mujer poderosa, la mujer universal. Yo creí que era Rosana. No, la mujer fuerte, grande, poderosa, universal. Ese es el significado de Irma. Su origen es germánico, derivado de una raíz muy antigua. Hermen. Felicidades para las Herminias y las Irmas que hoy están de onomástico, las 7 con 9.

0: Las 7 de la mañana con 14 minutos, 7 con 14, con esa energía que nos entrega la música del festival. Estamos trabajando en este viernes 4 de septiembre del 2026, pues. Las 7 de la mañana con 14 minutos. Y don Leandro Torres. Ya se me quedó dormido, don Leandro.
1: Anda con sueño.
0: Sí, anda con sueño, yo creo, sí, porque a dónde le va a pegar la pera ya a la mamá. A Campiche se debe cansar mucho el niño, así que gracias por enviar el informe, don Leandro. No, está bien, que descanse el hombre nomás. Está, a sus años necesita descansar. ¿Hay hogares para eso, don Leandro? Las 7 de la mañana con 15 minutos, 7 con 15 en la festival. Ya vamos a preparar la consulta de la mañana en la Radio Colores de Chile con el equipo de producción, ¿eh? Saludamos a nuestros oyentes, pues. Sí, pues, nuestros amigos auditores que todos los días nos escuchan tempranito por la festival. Dicen así, por ejemplo, estamos con la M y la FM normal, ¿eh? Por si acaso. AM y FM normal, chiquillo, porque nos estaba escuchando por online. Anita Pacheco nos dice, buenos días, que tengan lindo día. Huguito Grandón de Chorrillos, ¿cómo estamos, compadre? Patricio, acuérdense que el 12 necesito guardaespaldas. Huguito Grandón, buenos días. Patricio Jiménez también nos dice, buenos días. Francisco Villarroel, Panchito, ¿qué tal? Zunilda Fuentes, hola, buenos días, Zuni. Mónica Peña Pulgar desde el Forestal, la vimos que anduvo paseando por allá en los Andes, para esos lados, ¿no? En Catemundo, la Mónica. Rosita Osandoval, no es que yo me meta en la vida de nadie, pero es que se me cruzan las imágenes de repente.
1: ¿Lo mismo?
0: Sí, Rosita Osandoval, buenos días. Carlitos Bernal de Quillota, saludos para los amigos feriantes de Quillota. Mary Bello, ¿cómo estamos, Villa Alemana? Saludos para Rubén López, que también está en pie con la Radio Colores de Chile, Fernando Basualdo. ¿Cómo estamos? Graciela Benavente, hola, felicidades. María Figueroa, ¿qué tal? Mónica Garro Cruz de Valparaíso. Marcelita Sánchez, seguramente camino su pega. Beto Silva Ollanedel desde Quilpué. Roxy, está en la noticia Quilpué. Roxy Vargas, feliz día, dice. Blanquita Flor Toledo, ¿qué tal? Blanca Urrea, ¿cómo estamos? Andrea Tapia, buen viernes. Patricia Maluenda, hola, exitoso también para usted. Celia González, preparamos la consulta de la mañana en festival.
2: Te lo dice.

0: Las 7 de la mañana con 20 minutos, 7:20 en este viernes 4 de septiembre. Vamos a la consulta de hoy. ¿Cuál es la pregunta? Aquí va. Y que nos escriban ahí al WhatsApp, al más 569-537-29325. El primero que pincha gana premio de inmediato. Algo poquito, la cosita poca, pero es un recuerdo para ustedes. Se lo llegan a la casa con amor con nuestros 50 años de vida. Súper fácil, ¿eh? Ustedes siempre se comunican con nosotros. ¿Cuáles son las redes sociales de Festival? ¡Oh, qué fácil! Las redes sociales de la radio en colores de Chile. Tenemos una, dos, tres, cuatro redes sociales. Cuatro redes sociales de las cuales ustedes utilizan una más que otra, pero cuatro redes sociales. Otra vez salió la otra. Tenemos cuatro redes sociales, pero ustedes utilizan unas más que otras redes de festival para comunicarse con nosotros, para mandar mensajes, para mandar saludos. ¿Cuáles son esas redes sociales? Si me nombra las cuatro, hasta yo me dejo caer por su casa a almorzar. Saludos para los oyentes del festival a través del WhatsApp, más 569. Mira, ya le dije una, ya vos. Más 569-537-29325. Tres más y quedamos al otro lado, chiquillos. En esta mañana de festival, está heladito, ¿eh? 7 grados la temperatura, vos, no varió. 7 grados. Se mantienen los 7 grados en este amanecer de día viernes con el festival. Ya tenemos el primer pincho de la mañana. Pinchele, güey. Hola, buenos días.
1: Buenos días.
0: ¿Con quién hablo?
1: Con Paola Calderón.
0: Paolita, maestra. ¿La profe?
1: No, no.
0: Ah, la confundí. La confundí con otra señora que es Paola también, pero es de... Menos mal que no metí los patos. Y también es Paolita y es de Quilpuesi y es maestra. Ella es una fiel oyente de festival también. Saludos para ella. ¿De qué parte es Paolita?
1: De Villa Dulce Norte.
0: De Villa Dulce Norte. Bien, felicitaciones. Nosotros vivíamos ahí en la Villa Dulce Crab cuando éramos niños. Abajo.
1: Ya.
0: ¿Usted vive en la Norte? ¿En qué paradero?
1: Arriba, en el 12.
0: Ah, en el 12 arriba, ya. Hubo un incendio hoy a la mañana por ahí.
1: Hoy día sí, pues sí. Se cortó la luz hace poco.
0: Sí, pero eso fue por el tema del incendio. Hay un incendio estructural ahí, lamentablemente. Temprano de madrugada. Paulita. Vamos, usted estudia, trabaja, ¿qué es lo que hace? ¿Dueña de casa?
1: Trabajo y soy dueña de casa.
0: Ah, muy bien, muy bien. Tiene sus pitutitos por ahí, muy bien. Vamos a la consulta. Tenemos redes sociales que son súper importantes para mantener el contacto con nuestros oyentes de festival. Ya di una, que es el Festival Sal, por el cual usted se comunicó. Quedan tres redes más. ¿Cuáles son?
1: Facebook.
0: Ya.
1: ¿TikTok?
0: ¿Perdón?
1: Y Facebook.
0: ¿Ya?
1: ¿TikTok?
0: ¿Ya?
1: Y me falta. Y la radio.

0: radio, sí, bo, importante la radio. Pero tenemos también Twitter y tenemos Instagram.
1: Instagram, sí, verdad.
0: ¿Se acuerda cuál es? ¿Cómo se ingresa a Instagram?
1: No, no me manejo mucho en las redes. Escucho la radio, veo el Facebook.
0: ¿Y el Facebook cómo se llama?
1: No sé, pues, Radio Festival.
0: Radio Festival Oficial. Porque por ahí anduvo circulando uno que era Radio Festival, pero no era oficial, ¿eh? Era solamente alguien lo subió por ahí y trató de hacerlo popular, pero no le fue muy bien porque no lo vimos más. Facebook es Radio Festival Oficial. Radio Festival Oficial. ¿Ya? Y el Twitter, @radio_festival. Y el Instagram, igual, @radio_festival. Aparte, TikTok, WhatsApp, +569 537 293 25, son las redes sociales que tenemos para comunicarnos con nuestros oyentes. ¿Soltera, viuda, casada, separada, pololeando, comprometida?
1: Soltera sin compromiso.
0: Ya. Ya. ¿Quiere dar un Instagram a alguien para reunir más seguidores?
1: No.
0: Ahí nomás, lo mantenemos así en particular, ¿cierto?
1: Sí, de todas maneras.
0: A ver, aquí va esa pregunta. ¿Hincha de qué equipo es usted?
1: Everton.
0: ¡Eso! El Ronito estaba esperando que dijera de la Universidad de Chile porque le habría tocado hasta la canción nacional hoy día. Bueno, Paulita, un gusto saludarla. Un abrazo para usted, que tenga una linda jornada de viernes, un mejor fin de semana. Y de lunes a viernes, entre las 9 y las 14 horas, con nuestra secretaria, la señorita Katy, le entregará ahí su recuerdo significativo. Poquita cosa, pero significativo para usted. ¿Ya?
1: No, de todas maneras, porque participo todos los días y menos mal que día enganché.
0: Qué bueno, Paulita. Oye, un abrazo grande para usted y para quienes acompañan su caminar por la vida, ¿ya?
1: Igualmente para usted. Muy, muy, muy agradecida.
0: Y que lo siga.
1: Muy contenta de que lo escuche siempre.
0: Oiga, y que lo siga pasando bien. ¿Y le puedo hacer una propuesta? No, es porque usted está soltera, ¿me entiendes? No. Pero le puedo hacer.
2: Pórtate bien, negro Goyado.
0: ¿Le puedo hacer una protesta? Una propuesta que usted invite a los oyentes del festival a las noticias luego del festival.
1: De todas maneras.
0: Ya, a ver,
1: ¿cómo? Invito a todos los oyentes de la radio festival, que ya luego vienen las noticias para mantenernos informados.
0: Chuta, se me movió el piso. Gracias, Paulita. Chao.

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1: Primer resumen de noticias de Festival, la Radio Colores Chile para este viernes 4 de septiembre, con una temperatura centro de Viña del Mar de 8 grados termómetro, la sensación térmica es de 8 grados también. Esperamos una máxima probable de 18 grados para hoy, con los cielos absolutamente despejados. Vamos a las noticias. Valparaíso, una cartera de 21 proyectos aprobada por el gobierno regional tiene como objetivo el mejoramiento de barrios y equipamiento comunal con una inversión de 3.189 millones de pesos. Estos proyectos, que van a generar más de 200 empleos, incluyen la mejora de áreas de juegos, aceras, plazas y sistema de alumbrado público en diversas localidades de la región. Santiago, los presidentes de Chile, José Antonio Kast, y de Argentina, Javier Milei, se reunieron en Santiago, destacando la buena relación bilateral y sus coincidencias. Abordaron la situación del Estrecho de Magallanes, reafirmando su soberanía por los tratados de 1881 y 1984. Kast apoyó los derechos de Argentina sobre las Islas Malvinas y promovió el diálogo con el Reino Unido. También se trató de la detención y extradición de Galvarino a Pablaza y se impulsaron protocolos para proyectos binacionales y agilización de controles fronterizos. Valparaíso. La municipalidad lanzó la licitación para las obras de refuerzo estructural del edificio Nasromaluk. Hubo una inversión de 30 millones de pesos enfocándose en estabilizar la fachada del edificio patrimonial. La intervención es urgente debido a daños por humedad y deterioro y busca proteger a los peatones mediante estructuras metálicas y mallas de contención. La licitación cerrará el próximo 22 de septiembre con un plazo de ejecución de 60 días tras la adjudicación. Santiago, la expresidenta Michelle Bachelet reconoció por primera vez que no cree que será elegida como secretaria general de la ONU, bromeando al respecto durante un evento en la Universidad Diego Portales. Su candidatura ha recibido resultados desfavorables en sondeos informales del Consejo de Seguridad, obteniendo 6 votos en contra en el último encuesta. A pesar de esto, Bachelet ha decidido mantener su postulación. 27 minutos faltan para las 8 de la mañana. Rinconada. El Tribunal Constitucional rechazó el requerimiento de inaplicabilidad del alcalde de Rinconada, Juan Galdames, lo que permite reactivar el proceso de remoción ante el Tribunal Electoral Regional de Valparaíso. La solicitud de remoción fue presentada por exconcejales, quienes cuestionan una operación de compra de terrenos que implicó un posible sobreprecio de hasta 3.000%. Valparaíso. El segundo juzgado civil de Valparaíso tramita la demanda de la constructora San Sebastián contra el Servicio de Vivienda y Urbanización Regional por la detención de las obras en el Olivar tras el mega incendio. 8 recursos de protección acusan al ministro Poduje de exceder sus facultades al suspender y demoler las construcciones. La demanda incluye incumplimiento contractual, indemnización de perjuicios y terminación parcial. Santiago, durante una reunión con el directorio de la Asociación Chilena de Municipalidades, el ministro de Seguridad Martín Arrau abordó las amenazas a autoridades locales y destacó que estas representan un ataque a la libertad y la democracia. Se propuso solicitar al Ministerio Público un fiscal especial para investigaciones sobre estas amenazas y crear un equipo que convierta el conocimiento municipal en inteligencia territorial y elaborar propuestas en 30 días para recuperar espacios perdidos ante el narcotráfico. Quillota. La municipalidad inauguró dos proyectos significativos: la conservación del pavimento en arterias principales por más de 1.028 millones de pesos y la implementación de nueva infraestructura de reciclaje. Se repararon casi un kilómetro de calzadas y aceras, mejorando el acceso al hospital biprovincial. En el ámbito ambiental, se destinaron 281 millones de pesos para mejorar el reciclaje y la separación de residuos, incluyendo un camión AmpliRoll y 8 puntos limpios móviles.
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1: Los indicadores para este día, viernes 4 de septiembre del 2026, día de Irma y Herminia, día nacional del vino. Semana número 36, día 247 del año. Unidad tributaria mensual, 71.721 pesos. Unidad de fomento, 40.879 pesos con 94 centavos. El dólar, 933 pesos con 47 centavos en el Banco Central. Faltan 23 y medio minutos para las 8 de la mañana. Segunda parte de este resumen de noticias. Valparaíso. Días de incertidumbre se viven en Playa Ancha debido a rumores sobre la venta de Santiago Wanderers. A pesar del interés de grupos económicos extranjeros, Reinaldo Sánchez retendrá el control del club, ya que ninguna oferta formal cumplió con sus expectativas. Las propuestas incluían un conglomerado norteamericano dispuesto a adquirir el 60% de las acciones. Actualmente la venta está congelada mientras el equipo se prepara para la fase decisiva del torneo en busca del ascenso, donde este viernes recibe a Deportes Iquique en Quillota. Zapallar. Se implementó un nuevo modelo de limpieza urbana con un equipo de 43 trabajadores y maquinaria especializada que incluye barredoras e hidrolavadoras. Este modelo parte de una concesión municipal que durará 4 años. Permite al municipio adaptar la distribución de equipos según las necesidades locales. El enfoque se extiende a zonas como Zapallar, Cachagua y áreas periféricas, con el objetivo de mejorar la limpieza y la respuesta post-eventos. Valparaíso. Jenny Prieto ha sido nombrada como nueva directora de la Corporación Nacional Forestal, CONAF, en la región de Valparaíso, sucediendo en el cargo a Sandro Brusone Figueroa, ingeniera forestal con más de 35 años de experiencia en la institución. Prieto se centrará en fortalecer el trabajo en equipo y priorizará áreas como la prevención de incendios forestales, fiscalización, manejo sustentable de bosques y la administración de áreas protegidas. Los Andes, personal de la Unidad de Seguridad Pública del municipio, concretó el retiro de 30 carros de supermercado abandonados o que eran utilizados de manera irregular. Tras este operativo, el director de la mencionada unidad, Humberto Garrido, advirtió a la comunidad que mantener un carro sin poder demostrar su propiedad configura el delito de receptación, conforme al artículo 456 bis del Código Penal. Nueva York, el expresidente de Venezuela, Nicolás Maduro, solicitó a un juez federal de Nueva York que desestime las acusaciones en su contra, alegando inmunidad soberana debido a su cargo de jefe de Estado. Su abogado argumentó que ningún tribunal estadounidense ha juzgado a un líder extranjero reconocido por su país al momento de la acusación y que esto refleja una norma más antigua que el Common Law. Maduro y su esposa, Celia Flores, enfrentan cargos de narcotráfico y corrupción tras ser capturados en enero y trasladados a Nueva York. En el fútbol profesional chileno se abre la fecha 24 en el fútbol de ascenso. Santiago Wanderers y Iquique a las 18 horas en Quillota. En el mismo horario, Rangers recibe a Temuco y a las 20:30 Puerto Montt enfrentará a Curicó Unido. En tanto, por la Liga de Primera, fecha 22, a las 20:30, Deportes Concepción recibe al Audax Italiano. Resultado de los juegos de azar de ayer: Loto 3, día 363, en la tarde 254, en la noche 518. En el Loto 4, en el día 4, 14, 17, 21. En la noche 5, 6, 7 y 21. Y en el Loto 22, 32, 35, 36, 39, 40, comodín el 38. No se olvide que este sábado a la medianoche para domingo los relojes se adelantan en 60 minutos una hora para dar paso así al horario de verano. Y cuando faltan 20 minutos para las 8 de la mañana, los siguientes son los titulares, noticias policiales para Sala de Guardia en Festival. Fatal incendio de madrugada en Viña del Mar. Prisión preventiva para 7 de los 9 imputados por robo en sucursal bancaria en Valparaíso. Encuentran cadáver de mujer en roquerío de Playa 7 Reales de la comuna de El Tabo. Dos casas afectadas dejó incendio en Viña del Mar. Hombre muere tras ser atacado con un cuchillo durante una discusión en San Antonio. Secuestran a conductor de aplicación en Concepción y queman su auto mientras él estaba en el maletero. En Copiapó detienen a hombre que transportaba 74 ovoides de cocaína base en su cuerpo. El detalle de estos titulares y otras informaciones luego llegan con Sala de Guardia al Festival. Y cuando faltan 19 minutos para las 8 de la mañana, hasta aquí dejamos este primer completo resumen de noticias que prepara nuestro departamento de prensa de festival.
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1: Ya faltan 9 minutos para las 8 de la mañana y vamos a ir al detalle de lo previamente titulado Noticias Policiales para Sala de Guardia en Festival Matutina. Y vamos de inmediato con nuestro periodista don Esteban Vázquez con la información del momento. Esteban, ¿qué tal? Gusto de saludarte, buenos días.
2: Buen día, Ernesto. Precaución, quienes transitan en el camino internacional, hubo una colisión de 3 vehículos menores donde hubo una persona lesionada que estuvo fuera del vehículo. Esto a la altura de la parada 12 de Achupayas en la pista en dirección hacia Concón. Está personal municipal aún en el lugar, esto como le decíamos en el camino internacional, en la pista en dirección a Concón, a la altura del Colegio Castellano. Y también anoche hubo un accidente de tránsito con resultado fatal en la comuna de Olmué, específicamente en la ruta F100G, donde un vehículo menor colisionó de manera frontal, chocó más bien con una pandereta. Producto de este hecho resultaron 2 personas fallecidas, ambos masculinos de 21 años de edad, de Ernesto.
1: Gracias por la información, Esteban. Faltan 7:30 para las 8 de la mañana. Un incendio con resultado fatal se registró en la calle Heriberto Rojas con Los Almendros a la altura de la parada 12 de Achupayas en Viña del Mar. Las llamas consumieron la totalidad de 2 viviendas particulares y producto del siniestro hubo 2 lesionados y una mujer de 82 años resultó fallecida. A raíz de la potencia del fuego, la falta de abastecimiento de agua y su propagación, se declaró una segunda alarma de incendio a la cual concurrieron cerca de 80 voluntarios de bomberos. Peritos investigan origen y causa del fatal siniestro. Ya faltan 7 minutos para las 8 de la mañana. Un hombre de 44 años murió tras ser atacado con un arma blanca en San Antonio. De acuerdo con información preliminar, el hecho tuvo lugar en la localidad de Yoyeo, sector de Tejas Verdes. En dicho punto, según las primeras indagatorias de la PDI, la víctima habría sostenido una discusión con un hombre de aproximadamente 26 años. En ese contexto, este último habría sacado un cuchillo de sus vestimentas, propinándole una estocada en el abdomen. Acto seguido, el herido fue trasladado en riesgo vital hasta las dependencias del Hospital Claudio Vicuña, lugar donde falleció debido a la gravedad de su herida. Finalmente, personal de la Brigada de Homicidio de la Policía Civil quedó a cargo de la indagatoria respectiva. 6 minutos para las 8 de la mañana, sala de guardia. Al menos 2 viviendas afectadas de un incendio reportado durante la tarde de este jueves en Viña del Mar. El siniestro tuvo su génesis en el sector de Miraflores Alto, específicamente en la intersección de calle Eduardo Frei con Libertad. Debido a la magnitud de la emergencia, arribaron al lugar al menos 13 máquinas de bomberos para contener el fuego. 5:30 para las 8, 7 de los 9 imputados por el robo a una sucursal del Banco Itaú, registrada el año pasado en Valparaíso, quedaron en prisión preventiva. Durante la audiencia de formalización de cargos, desarrollada en el Juzgado de Garantía de Valparaíso, el fiscal Elizardo Tapia informó que el tribunal estimó que había antecedentes suficientes para acreditar la participación de estos 7 imputados, tanto en el delito de robo como en la asociación delictiva, lavado de activos y fraude informático. Entre ellos está una imputada que salió en las escuchas telefónicas y que quedó con la cautelar del artículo 155 del Código Procesal Penal correspondiente al arraigo nacional. De acuerdo con el Ministerio Público, el tribunal consideró que su participación no revestía gravedad suficiente como para fijar la prisión preventiva. Respecto al 9º acusado, el fiscal informó que fue formalizado en flagrancia por receptación de vehículo, quedando con cautelares menores gravosas. Con respecto a la investigación, se logró determinar que hubo un acceso remoto al sistema de seguridad del banco, que desactivó los mecanismos de seguridad que permitían alertar en caso de alguna manipulación en la caja fuerte y sustracción de dineros.
3: Esa acción la realizó un funcionario de una empresa que prestaba servicios al banco, servicios informáticos y de seguridad, que se conectó por VPN con el fin de semana que ocurrió la desactivación de los sistemas de seguridad. Y además hay que tener presente que desde el banco se sustrajeron los dos DVR, que son aquellos los aparatos donde se registran los incidentes, las grabaciones de las cámaras de seguridad, por ejemplo. Los dos DVR que pertenecen precisamente a Itaú Valparaíso. En el inmueble también se encontró un pendrive que contenía una diagramación de todos los puntos donde no habían cámaras y había elementos de seguridad en el banco. Con esos antecedentes se pudo concluir que el funcionario participó activamente en la planificación del robo. Faltan 3 minutos para las 8. Este jueves se reportó el hallazgo del cadáver de una mujer de aproximadamente 40 años en los roqueríos de la playa Siete Reales de la comuna de El Tabo. En primera instancia, personal de la Armada y Carabineros se hicieron cargo del procedimiento respectivo. Con el paso de los minutos, la brigada de homicidio de la PDI arribó hasta el sitio del suceso con el objetivo de recabar mayores antecedentes sobre este macabro hecho. Ya faltan 2:30 para las 8. Noticias policiales ocurridas en otros puntos de nuestro país a continuación en Sala de Guardia. Un delincuente y una víctima inocente murieron en Maipú tras una colisión durante una persecución policial relacionada con el robo de un camión de cigarrillos. La banda de asaltantes, tras amenazar al conductor y al peoneta, huyó y terminó impactando otro vehículo, resultando en la muerte del conductor inocente. 4 delincuentes fueron detenidos y llevados al Hospital El Carmen, donde uno falleció. La investigación liderada por Carabineros y la Fiscalía se centra en identificar a todos los implicados y esclarecer las causas del deceso del inocente. Se asegura que el robo fue frustrado y se mantiene el sitio del suceso aislado para la recolección de evidencias. 2 minutos para las 8. Delincuentes secuestraron a un conductor de aplicación en Concepción, robándole dinero y manteniéndolo cautivo en el maletero de su auto durante horas. La víctima, un hombre de 49 años, fue amenazado con armas y al no tener efectivo, los atacantes le incendiaron el vehículo. Logró escapar y pedir ayuda tras ser golpeado. Actualmente se encuentra desempleado y sin vehículo mientras la policía investiga el caso. Los delincuentes siguen prófugos y se sospecha que son jóvenes chilenos. 1 minuto para las 8, 2 internos fallecieron y alrededor de 4 resultaron heridos en un enfrentamiento con armas blancas en la cárcel de Coyhaique. El incidente ocurrió cuando el horario del desencierro en una sección de internos condenados, que según la Seremi de Justicia, Andrea Ponce, uno de los muertos, fue declarado en el lugar y el otro falleció en el hospital. La Fiscalía y la Brigada de Homicidio de la PDI están investigando el caso, sin evidencia de conexión con bandas criminales. Finalmente, detectives de la Brigada Antinarcóticos de Copiapó arrestaron a un ciudadano boliviano por transportar 74 boides con más de 1 kilo de cocaína base en su cuerpo. La operación parte de una investigación conjunta con la Fiscalía Regional, que identificó al detenido como un correo humano. Durante el procedimiento se encontró al hombre evacuando las cápsulas que contenían un total de 1 kilo 134 gramos de cocaína, equivalente a aproximadamente 11.340 dosis. Tras su arresto se le formalizó por tráfico ilícito de drogas y se dictó prisión preventiva mientras se investiga el origen y destino de la droga y posibles cómplices en su distribución. Y cuando son exactamente las 8 de la mañana, ponemos punto final a las noticias policiales de Sala de Guardia, el festival.

Eso es todo por hoy. Mañana, en el mismo horario, otra edición de Sala de Guardia.

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2: Ocho de la mañana, 4 minutos y luego tenemos el obituario festival.

8 de la mañana con 9 minutos y como es habitual a esta hora, entregamos la nómina de personas recientemente fallecidas. Tenemos el sentimiento de comunicar el sensible fallecimiento de don Fernando Olavarría Gabler, que en paz descansa. Sus funerales se efectuarán hoy en el cementerio Parque del Mar de Concón, luego de una ceremonia que se oficiará por el eterno descanso de su alma en el centro ceremonial del mismo cementerio Parque a las 12 horas. Don Jorge Enrique Bustamante Rojas, que en paz descansa, funerales hoy, cementerio Parque del Mar de Concón. Luego una ceremonia que se oficiará por el eterno descanso su alma en el centro ceremonial del mismo cementerio Parque a las 16 horas. Señora Eliana Amelia Torres Soto, que en paz descansa, funerales hoy, cementerio Parque del Mar de Concón. Luego la ceremonia que se oficiará por el eterno descanso su alma en el centro ceremonial del mismo cementerio a las 15 horas. Don Emilio Gastón Inostroza Inostroza, que en paz descansa. Los funerales se efectuarán hoy en el cementerio Parque del Sendero de Villa Alemana, luego de una misa que se oficiará por el eterno descanso su alma en la iglesia San Francisco del Cerro Barón de Valparaíso a las 11 de la mañana. Nuestras condolencias para cada una de las familias que ven partir a sus seres queridos. 8 de la mañana, 11 minutos en festival.

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0: Las 8 de la mañana con 19 minutos, 8 con 19, en la festival La Radio y Colores de Chile, 8-19. ¿Vamos al tiro con la pregunta, Ronito? Sí, hagámosla fácil al tiro nomás, pues ya, hagámosla facilita para que nadie se quede sin llevarse un recuerdo aquí en la festival a través del Festival SAM, más 569-537-293-25. Repito, más 569-537-293-25. Tenemos ingenieros de sonido en la festival. Sí, destacando personajes, obviamente, destacando personajes. Cada uno de ellos cumple una labor puntual aquí en la Radio Colores de Chile. Rolito, por ejemplo, todos saben que nos acompaña en la mañana con los responsables. Pero él tiene una doble función también. Después, ¿quién lo suple? Y después, ¿quién lo suple? Y después, ¿quién suple a los suplidos? Esa la inventé yo, esa palabra, por si acaso. A los suplidos. ¿Quién lo suple? Hay trabajadores de ingeniero de sonido en la Radio Festival. Usted nos da los nombres y los horarios en los cuales los encontramos. Ya tenemos al Rolito, que sabemos que está de las 6 de la mañana hasta la... Hasta ahí me quedo callado, porque él me acompaña hasta las 9, pero después sigue. Después viene otro radiocontrolador, ingeniero de sonido, el más viejo, perdón, el más antiguo de la Festival. Después viene otro sonidista, también aquí en la Festival. Y los fines de semana tenemos otro que le decimos el Magui. En lo particular le digo, porque es igual al personaje que sale en Moana. ¿Quiénes son? FestiWhatsApp, más 569-537-293-25. Chita está la papa. Tengo unas ganas de participar para ir a comprar el pan con la bolsita esa. Sí, saludos para todos los oyentes del festival que ya han sido premiados, que son muchos. Y me gustó el gesto de un oyente el otro día, no sé si te acuerdas, Rolito, del Marco Antonio Núñez, que... Él participó, pero dijo, yo quiero entregar mi premio a una señora que llamó anteriormente, porque yo ya había participado. Qué bonito que es. Esos son los oyentes de la festival, pues. 8 de la mañana con 21 minutos, 8:21. Ya, pues, que tengo que ir a buscar noticias. El Festival SAM, más 569-537-293-25. Llame, llame, llame ya. El que llama, paga la llamada. No, eso no, nada que ver, si es gratis. Más 569-537, déjate de meter bulla, hombre. Más 569-537-293-25. Aquí en la festival esperamos para saber quiénes son nuestros ingenieros de sonido. ¡Aló! Hola, buenos días.
1: Buenos días, aquí con Cecilia.
0: Cecilia, ¿de qué de parte llama? ¿De qué parte llama Ceci?
1: De Villa Alemana.
0: Villa Alemana, Ceci. ¿Dueña de casa, estudia, trabaja?
1: En este momento estoy haciendo una ¿cómo se llama? El aseo, porque voy a un paseo.
0: ¡Mitch! ¿Y dónde vamos de paseo ahí?
1: A Las Cruces.
0: ¡A Las Cruces! ¡Qué bueno! ¿Vas con alguna agrupación, vecinos, amigos?
1: Sí, por la Caja Araucana.
0: Ah, con la caja. Mira qué bien, ¿eh? Felicitaciones, que lo pasen muy bien, ¿eh? ¿Y vamos con traje de baño y todas esas cosas?
1: No sé, pues sí. Con esta helada no, todavía no se usa traje de baño por coña en esto, po.
0: Pero se mete a la ducha con agüita tibia, po. 8 de la mañana con 22 minutos. Oye, sí, que a Las Cruces, qué bueno eso. Hay por las cajas de compensaciones que hacen muy buenos trabajos ahí, sobre todo con los adultos, principalmente, ¿eh? Sí. Muy bien. Y así que, dueña de casa, Ceci, sí. La pregunta, dígame. Puntual. Nombre nuestros ingenieros de sonido que tenemos aquí destacados en la festival.
1: Mira, ahora está contigo Rolando Pérez.
0: Ya.
1: Está hasta las 2. Hasta las 2. Después llega el tío Lalo.
0: Aclaramos, está hasta la 1 la más rolito, ¿eh?
1: Hasta la 1. Sí, hasta la 1.
0: No le estés dando una hora porque don Andrés se echa a preocupar. ¿Ya?
1: Mira, como te estaba diciendo, Rolando Pérez.
0: ¿Eh?
1: Hasta la 1.
0: Perfecto.
1: Después llega el tío Lalo.
0: ¿Ya?
1: Con el después llega el... Después llega el tío Lalo hasta cuando llega el Juanito Alberto.
0: Ya, con el locutor, sí. Ya. ¿Y después?
1: Hasta las 5 parece que está el tío Lalo.
0: No, hasta las 6.
1: Hasta las 6. De ahí llega el gatito.
0: El gatito. ¿Y el fin de semana te acuerdas quién está con nosotros o no?
1: Sí, el Tomasito.
0: El famoso Maui.
1: Sí.
0: ¿Has visto la serie esa de Moana, la película o no?

0: No, no la he visto.
1: Muy buena. Échale un vistazo a la película Moana, ahí, uno de los personajes ahí junto a Moana. E igualito ¿ya? a nuestro Tomásito Yagi. Oye, muchas gracias, Ceci. Tienes que venir a retirar tu recuerdo, porque es un recuerdo. Más que es un premio, es un recuerdo.
0: Mira, Ernesto, yo mañana voy a Viña.
1: No, sí, a sábado no.
0: Ya, el día sábado no, ya.
1: No, solamente de lunes a viernes. De lunes a viernes, de 9 a 14 horas.
0: Bueno, ya Ernesto, me alegro de participar en el concurso.
1: Muy bien, pues Ceci, que te vaya bien en el paseo, ¿ah?
0: Ya, nos vemos, chao.
1: Pues, chao, que estés bien. Son las 8 de la mañana, 25 minutos. Ya vamos a buscar el segundo resumen de noticias.

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1: Bienvenidos a este segundo resumen de noticias de Festival, la radio en colores de Chile para este viernes 4 de septiembre del 2026, con una temperatura en el centro de Viña del Mar de 9 grados termómetro y una sensación térmica idem 9 grados. Esperamos una máxima probable de 18 grados para hoy. Vamos a las noticias. Viña del Mar, un incendio con resultado fatal se registró en calle Heriberto Rojas con Los Almendros, a la altura del paradero 12 de Achupallas. Las llamas consumieron la totalidad de dos viviendas particulares y producto del siniestro hubo dos lesionados y una mujer de 82 años que resultó fallecida. A raíz de la potencia del fuego, la falta de abastecimiento de agua y su propagación, se declaró una segunda alarma de incendio a la cual concurrieron cerca de 80 voluntarios de bomberos. Peritos investigaron origen y causa del fatal siniestro. Olmué. Dos personas de 21 años fallecieron tras chocar el vehículo en el que se movilizaban con una pandereta a la altura del kilómetro 29 de la ruta F100G. Hasta el lugar se desplazaron voluntarios de bomberos, quienes desarrollaron labores de emergencia junto a personal de salud. Pese a los esfuerzos médicos, los dos jóvenes perdieron la vida en el lugar. Carabineros, en tanto, adoptó el procedimiento de rigor. Viña del Mar, tres vehículos menores colisionaron por alcance en el camino internacional a la altura de la parada 12 de Achupallas, en la pista dirección a Concón. El incidente dejó solo daños materiales, sin lesionados. A raíz del siniestro vial se registra congestión vehicular. Valparaíso, este mes la pensión garantizada universal, la PGU, incrementará desde 231.732 pesos a 250.275 pesos. Esta alza responde al aumento periódico que forma parte de la reforma de pensiones. La medida favorecerá a una población superior al 500.000 de personas a nivel nacional, cuyo rango etario se ubica entre los 75 y 81 años de edad. En tanto, a nivel regional, son más de 57.000 las personas beneficiadas. Viña del Mar, con motivo de las fiestas de la patria, Carabineros anunció que realizará una serie de intervenciones y fiscalizaciones para concienciar a la ciudadanía sobre los riesgos asociados a la conducción bajo los efectos del alcohol. Los servicios policiales hicieron un llamado al autocuidado, responsabilidad vial y trabajo interinstitucional. Quillota, a contar de las 18 horas y en el estadio Lucio Fariña Fernández, Santiago Wanderers jugará ante Deportes Iquique en el inicio de la fecha 24 del Campeonato del Ascenso. Los caturros buscarán un triunfo para mantenerse como líderes del torneo de la B. En tanto, mañana a las 12:30 horas jugará Unión San Felipe ante Magallanes como visitante. Por su parte, también mañana a las 17:30 horas, San Luis de Quillota recibirá a Cobreloa, sublíder del campeonato. Limache, la municipalidad finalizó con éxito un programa social dirigido a 15 dirigentes deportivos enfocado en el liderazgo, salud, seguridad y prevención del consumo de drogas. Coordinado por diversas unidades municipales, el programa incluyó capacitaciones prácticas, culminando con una certificación en primeros auxilios y reanimación cardiopulmonar. Santiago, anoche se registró una balacera entre bandas rivales en la comuna de Lo Espejo, región metropolitana. A raíz de esta situación, un hombre de 50 años y un menor de 12 resultaron heridos por impactos balísticos. De acuerdo con la información policial, el joven iba a comprar a un almacén, mientras que el adulto se estaba bajando de un vehículo de la locomoción colectiva. Servicios policiales realizan diligencias de rigor. Nueva York. El tenista chileno Alejandro Tavilo, actual número 28 del ranking ATP, avanzó por primera vez a la tercera ronda del USA Open, último Grand Slam del año. La raqueta nacional venció al australiano Pop Breen, número 130 del ranking, en parciales de 2-6, 7-6, 7-6 y 6-2. Ahora Tavilo enfrentará al ganador del partido entre Alexander Zverev, número 2 del mundo, o Quintin Hiles, número 52.
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1: Los indicadores para este día viernes 4 de septiembre del 2026 en el mes de la patria, Irma de Onomástico, Día Nacional del Vino. Semana número 36, día 247 del año. Unidad tributaria mensual, 71.721 pesos. Unidad de fomento, 40.879 pesos con 94 centavos. Dólar, Banco Central, 933 pesos con 47 centavos. Faltan 24 minutos para las 9 de la mañana. Segunda parte de este resumen de noticias. Valparaíso, una cartera de 21 proyectos aprobada por el gobierno regional tiene como objetivo el mejoramiento de barrios y equipamiento comunal con una inversión de 3.189 millones de pesos. Estos proyectos, que van a generar más de 200 empleos, incluyen la mejora de áreas de juegos, aceras, plazas y sistemas de alumbrado público en diversas localidades de la región. Santiago, los presidentes de Chile, José Antonio Kast, y de Argentina, Javier Milei, se reunieron en Santiago, destacando la buena relación bilateral y sus coincidencias. Abordaron la situación del Estrecho de Magallanes, reafirmando su soberanía por los tratados de 1881 y 1984. Kast apoyó los derechos de Argentina sobre las Islas Malvinas y promovió el diálogo con el Reino Unido. También se trató la detención y extradición de Galvarino a Pablaza y se impulsaron protocolos para proyectos binacionales y agilización de controles fronterizos. Valparaíso, la municipalidad lanzó la licitación para las obras de refuerzo estructural del edificio Nazorro Maluk con una inversión de 30 millones de pesos, enfocándose en estabilizar la fachada del edificio patrimonial. La intervención es urgente debido a daños por humedad y deterioro y busca proteger a los peatones mediante estructuras metálicas y mallas de contención. La licitación va a cerrar el 22 de septiembre con un plazo de ejecución de 60 días tras la adjudicación. Santiago, la expresidenta Michelle Bachelet reconoció por primera vez que no cree que será elegida como secretaria general de la ONU, bromeando al respecto durante un evento en la Universidad Diego Portales. Su candidatura ha recibido resultados desfavorables en sondeos informales del Consejo de Seguridad, obteniendo 6 votos en contra en el último tiempo. A pesar de esto, Bachelet ha decidido mantener su postulación. Rinconada, el Tribunal Constitucional rechazó el requerimiento de inaplicabilidad del alcalde de Rinconada, Juan Galdames, lo que permite reactivar el proceso de remoción ante el Tribunal Electoral Regional de Valparaíso. La solicitud de remoción fue presentada por ex concejales, quienes cuestionan una operación de compra de terrenos que implicó un posible sobreprecio de hasta un 3.000%. Valparaíso, el segundo juzgado civil de la comuna, tramita la demanda de la constructora San Sebastián contra el Servicio de Vivienda y Urbanización Regional por la detención de obras en el Olivar tras el mega incendio. 8 recursos de protección acusan al ministro Poduje de exceder sus facultades al suspender y demoler las construcciones. La demanda incluye incumplimiento contractual, indemnización de perjuicios y terminación parcial. En el fútbol profesional chileno se abre la fecha número 24 de la Liga de Ascenso 2026. 18 horas, lo señalábamos, Santiago Wanderers recibe a Deportes Iquique en Quillota. En el mismo horario, Rangers, Deportes Temuco, y a las 20:30, Puerto Montt, Curicó Unido. En tanto, por la Liga de Primera, fecha 22, a las 20:30 horas, Deportes Concepción recibe al Audax Italiano. Resultado de los juegos de azar de ayer, Loto 3 en el día 363, en la tarde 254 y en la noche 518. En el loto 4 en el día, 4, 14, 17, 21. En la noche, 5, 6, 7 y 21. En el loto números 22, 32, 35, 36, 39, 40, comodín el 38. Y recuerden que este sábado 5 de septiembre a la medianoche, para domingo, los relojes en Chile deberán adelantarse en 1 hora 60 minutos para dar paso al horario de verano. Y faltan 12 días para que llegue el 18. 19 minutos para las 9, hasta aquí dejamos este segundo completo resumen de noticias que prepara nuestro departamento de prensa de festival.
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0: Vamos a nuestro departamento de prensa.
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1: Vamos a revisar qué dice la bolsita del trabajo en Festival para esta hora. Faltan 12 minutos para las 9. Colegio de Quilpué necesita contratar a profesor de teatro. ¡Oh, ser grosero! Esa es la cuestión. Enviar currículum a profesionales.docente2023@gmail.com. Se necesita mecánico automotriz con experiencia para Viña del Mar. Enviar currículum al correo bull14@hotmail.com. Se necesita conductor para aplicación. Comunicarse al 976-997263. Se necesita señora para la cocina, mayor de 35 años que sea de Gómez Carreño o alrededores, con experiencia, y un varón mayor de 30 años para trabajo de aseador. Llamar al 972-506-107. Se necesita supervisor o mayordomo para edificio en Viña con el curso S10 al día. Envía currículum y certificado de antecedentes al correo rrhh.vp3@gmail.com. Con más calma, usted puede ver estos datos en nuestra página web www.radiofestival.cl.

Ya son 7 minutos que faltan para las 9, 7 para las 9 aquí en la Festival La Radio en Colores de Chile. Rolando Pérez va a continuar en la sala de sonido. Gracias a Rolito, acompaña a Carlos Alejandro Williams en la primera parte del show 127 de Festival. Departamento de Prensa, Esteban Vázquez para las noticias del mundo mundial. La señorita Katy revolviéndolas tempranito por ahí, como siempre, y adornado ya como la fonda aquí en la Festival. Pues sí, te digo, bonito ahí el adorno que puso la catita que en la Radio Colores Chile, para amenizar un poco el ambiente también. Felicitaciones. Nos vamos esta tarde, a las 2 de la tarde nos volvemos a encontrar porque no hay más.

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1: A esta hora decimos misión cumplida. El equipo que pinta de colores el amanecer festivalero se despide. Hasta la próxima a las 6.

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0: 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Incluso hasta me volví lampiño ahora. ¿Cómo están? Oye, qué buen ánimo comenzar el día viernes con las condiciones de tiempo que tenemos a esta hora por acá en nuestra zona costera. Cielo mayormente soleado, temperatura 11 grados. Vamos a tener vientecitos ya para ir a elevar la kombucha. Aquí nosotros somos expertos en elevar la kombucha, especialmente para los amigos. Don Rolando Patricio Pérez Verdejo está en la sala de sonidos. ¿Cómo va, Rolo?
1: Hola, Baburri.
0: ¿Qué tal se nos viene el fin de semana?
2: Espectacular.
0: Bueno, que mire, hoy día en la noche, bueno, lo partimos anoche, la verdad. Anoche ahí en departamento de un amigo, Calvitos Gómez, ahí estuvimos con Andrés Silva, mi compadre Sandro Puebla, y quien les habla. Arreglando el mundo. Incluso nos creíamos obreros, nos pusimos hasta overol. Pero no overol blanco, no, esos son peligrosos. Especialmente los que salen a la calle en Santiago. Oye, vamos a estar muy, pero muy bien acompañados de nuestros amigos de Farmacias Knopf, de Arica a Punta Arenas, Te Quiero Natural. 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Las 9 de la mañana con 9 minutos, aquí en la radio En Colores de Chile. Saludos para Irma, que hoy está de onomástico. Felicidades para la señora Irma Paniagua. Muchos años fue operadora del Samu Viña.
3: Ahora ya no, pues, mijito, estoy jubilada, pues.
0: No, si sabemos que está jubilada.
3: Estoy más bien retirada.
0: Saludos para la señora Irma. Oiga, Irma tiene que almorzar, debe tener una dieta muy, pero muy balanceada para que no se convierta en Irma la Dulce. Las 9 de la mañana con 10 minutos, con alegría. Así es la radio En Colores de Chile.

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3: Y las 9 de la mañana con 15 minutos vamos a revisar lo que a esta hora nos ofrece nuestro servicio de promociones. Atención Limache,
4: ¡ven! ¿Qué pasa con nosotros?
3: Este domingo, la Selección Juvenil de Fútbol Sub-17 de Limache comienza su participación en el torneo regional y va a enfrentar a la Selección de los Andes, que a cargo de la barra viene con el Guatón Loyola. El partido, atención muchachos, el partido de la Selección de Fútbol Sub-17 de Limache se va a jugar en el Estadio Gustavo Ocaranza. ¿Y qué pasó con el otro estadio principal de Limache? No pasó nada. Se iba a jugar en principio en el Ángel Navarrete, pero no pasó nada con el Ángel Navarrete. Por lo tanto, el partido se va a tener que disputar en el Estadio Gustavo Ocaranza. Este domingo, desde las 15 horas. Están todos cordialmente invitados y hay que apoyar la selección, pues, limachino. Especialmente estos chiquillos que han elegido el buen camino del deporte. ¿Qué más tenemos? ¿Qué más tenemos? Promociones. Se me perdieron las promociones. El Sindicato del Personal Rentado de los Bomberos de Viña del Mar está invitándonos para hoy día una completada. Atención, señor Valle. Completada hoy día viernes en el cuartel de la segunda compañía en calle Valparaíso 791. No se extrañen si ven ahí en esta completada al que te dije, don Ernesto Collao. Es que todo lo que tenga que ver con la segunda a él le interesa. Este es el cuartel de la segunda compañía de bomberos en calle Valparaíso 791. ¿Y cuánto valen los completos? Desde las 12 horas, 2.500 pesos. Tenemos servicio de delivery. Si usted, por ejemplo, en la oficina quieren comprar 5 completos, llaman al más 569-6569-3752. Más 569-6569-3752. Y se los vamos a dejar. Hay un campeonato de cueca este domingo 6 de septiembre desde las 12 horas. En categorías infantil, juvenil, adultos, alianza familiar. Además del campeonato de cueca, destreza juá, señor. Eso. ¿Usted es bueno para el lazo? Bueno. Esto va a ser en la cancha del Club Los Copihues, ubicado ahí en la avenida Circunvalación con Los Copihues, en el Granadilla 1, Miraflores Alto, Viña del Mar, este domingo, desde las 12 horas en adelante. El Forestal Unido invita a un encuentro urbano popular de canciones este día sábado 5 desde las 7 de la tarde en la sede del Club Deportivo Las Palmeras, ubicado ahí en Rogelio Astudillo número 12, al ladito del Club de Rayuela. Adhesión 2 luquitas, incluye un vinito navegado, así que si a usted le gusta el vino navegado, vaya preparado con el salvavidas. La primera compañía de bomberos de Nogales nos está invitando para mañana sábado a la Expo Vehículos Clásicos en la Plaza de Armas de Nogales. Capaz que chiquitito Sergio López vaya con su cacharrito, perdón, con su vehículo clásico a esta feria. El sábado mañana de 10 a 16 horas allá en Nogales. El Club de Infantes de Marina en Reserva cita una asamblea para el viernes de la próxima semana, viernes 11 de septiembre, a las 15 horas, en su sede de calle Valparaíso 155 en Viña del Mar, específicamente en el Salón Sargento Aldea. ¡Viva Chile!

Umbrista. Vamos a agradecer al director, don Patricio Orellana, que nos ha invitado a participar, pero lamentablemente horarios que coinciden con nuestra labor acá en la radio nos va a impedir estar presentes en esta fiesta y tantas ganas que tenía de bailar cueca. Siempre me cortan las ganas. Oye, el curita Pedro Nahuelcura, que es el párroco de Villa Dulce, nos está invitando al Tedeum de Acción de Gracias con motivo de Fiestas Patrias. ¿Cuándo es? En la Capilla María Reina de la Paz, de Canal Talcahue, sin número, población Canal Bigle, el martes 15, desde las 19 horas. Muchas gracias al curita, incluso vamos a ir confesados, padre, para que no tenga tanta pega. Encuentro Popular Urbano. Tenemos con música acá en Forestal. Sí, bueno. Hay un bingo solidario con dos luquitas, la adicción. Es para un amigo que está delicadito de salud. Para lograr su pronta recuperación se necesitan fondos. Así que ayúdenos en la recuperación de Francisco Geria, de Pandero Geria. Grandes artistas, habrá cumbia, cueca, karaoke, bingo solidario, dos luquitas con derecho a una rica once y el último bingo gratis. ¿Cuándo, oye? El domingo. El domingo en la sede del Club Atlético Aguasanta, acá en Nueva Aurora, en Viña del Mar. Estará recibiendo a los visitantes ese día don Eugenio Mayorga. Ahora, no es conveniente que Eugenio Mayorga esté en la comisión pórtico de la actividad, porque en vez de creer que es una sede de un club, van a pensar que es la entrada a un museo. Hace falta... ¡Ah! Esta va a estar muy buena. El T-Lotería, a beneficio de las emprendedoras de la Feria Navideña de la Población Santa María. Este sábado, mañana, desde las 18 horas, en la sede de la Junta de Vecinos de Población Santa María. ¿Cuánto vale la adhesión? 3 luquitas, con derecho a tomarse un tecito o un café, a comerse un queque, pero un queque bueno, ¿eh? Hecho por la mano de Camila. También un sandwichito aliado, jamón con queso, y el último juego gratis. Así que también nos vamos a pegar una arrancadita. Chita, nos van a faltar horas al día, como dice la canción. Ya, son actividades. Ah, tenemos fiesta costumbrista, pero para el 12, para que se vaya programando para el próximo sábado 12, no mañana, el de la próxima semana, en la multicancha de la población René Schneider, esto es en Chorrillos Alto. Comienza la fiesta costumbrista a las 14 horas con la participación del Orfeón Municipal de Viña del Mar. A las 16, Pasión y Folclore, con el pastelito de presidente. A las 17:30, el conjunto folclórico Mata Quiterangui. Después vienen los cabros de Machaguay en la noche. Un tributo a los Jaivas. Va a estar bueno. Alguna cosita habrá para fumarse a esa hora, escuchando a los Jaivas. Después, 22 horas, la actuación de Fabián, el caballero de la cumbia. Y para cerrar, no me va a creer, los cabros de la orquesta espectáculo que tenemos acá en la región, la Will Sound, que estuvieron grabando un programa todo el día con la Daniela Castillo para el ¿cómo se llama el programa que tiene el día domingo Daniela Castillo? En Chilevisión. Así que va a estar más buena. Oye, tuvo que mostrarle la Daniela Castillo, la conductora de ese espacio, tuvo que mostrarle la argolla al Marcelo Codelia, no hay que escasar a ella, para que no se siguiera haciendo el lindo.

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2: Las 9 de la mañana con 25 minutos. Hoy hay una gran congestión vehicular a esta hora de la mañana en el troncal urbano en dirección Viña del Mar. Desde el sector de Paso Hondo prácticamente comienza la congestión vehicular. Estamos con todos nuestros equipos desplegados para saber qué es lo que está ocasionando esta congestión.
3: ¿Y quién es?
2: No, pues, no se revelan las fuentes de información. En todo caso, hay una gran congestión. 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

0: Las 9 de la mañana con 30 minutos aquí en la radio en Colores de Chile. 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Oiga, y el horóscopo, pues. Mire que hay mucha gente, oye, increíble, fíjate que hay mucha gente que no comienza su jornada diaria si no sabe lo que el destino le va a deparar.
1: Mire, ya, la mejor.
0: Pero si es cierto, pero si incluso ha llegado gente que por A, B o C motivo de fuerza mayor, en alguna ocasión no hemos podido dar el horóscopo y me han venido a acusar con el jefe aquí a la radio. En serio. Oiga, ese famoso Carlos William, que es puro pesado nomás, no dio el horóscopo el sábado. Claro, aprovechando que el sábado usted es jefe, no viene a la radio, entonces se desbandó. Y aquí estuve frente a frente con don Andrés, como que si estuviera en mi casa, dando explicaciones. Atención, Aries. Necesitarás hacer uso de tu natural capacidad de lucha para enfrentarte a personas que hoy no seguirán tus ideas. Mantente firme y ganarás. El tiempo te dará la razón y ganarás puntos ante todos. Tauro, qué buen signo es Tauro. Me gustaría ser Tauro, pero si ya lo es, ¿por? La comprensión te vendrá por el sexo opuesto. Por fin alguien que me comprenda, ya que la relación con los próximos será un poquito tensa la cosa. Pero al final te saldrás con la tuya. Hoy habrá suerte con el dinero e inversiones. Incluso el azar Tauro estará de tu parte. Géminis, sufrirás varios cambios de planes y tu carácter se mostrará muy variable. Hoy mantente con una sola idea fija, o si no, puedes perder el control de todo lo demás. Pon más cuidado al conducir. Hoy nada de prisas y agobios, por favor. Cáncer, momento para que organices y dictes los pasos a dar tanto en tu profesión como en todas tus actividades. Tu intuición te ayudará mucho. Hoy se amplían ganancias y éxitos, por ello, ve por todas. Incluso éxito en el amor, Cáncer. Leo, sorpresitas en tu parte financiera y de ganancias, pero observa bien dónde inviertes y con quién. Hoy escucha a los demás, incluso al torpe e ignorante. Los consejos. Escucha los consejos y no te precipites ni obstines. Vivirás una noche llena de pasión y ardor. Prepárate. Virgo, te mostrarás más sensible que otros días a las palabras y actos de los demás. Hoy te pedirán ayuda muchas personas que gratificarán todo lo que tú hagas por ellos. Pon más cuidado si viajas. Y conduce con mucha precaución. Es día de despistes. El pajarito dijo, yo prefiero el alpiste. Libra, tómate con calma todas tus actividades, que hoy vas a tener que desarrollar muchas de cara al público. Los cambios que realices te favorecerán y sacarás ganancias seguras. La suerte te acompañará si haces caso a tu natural intuición. Escorpión, si te muestras detallista con tu pareja o con los socios y amistades, tendrás las puertas abiertas para todo lo que quieras. En el amor habrá intensidad y facilidad para encontrar a la persona ideal a tus sentimientos y deseos. Sagitario, no te dejes llevar por tus primeras presencias. Recuerda todas tus responsabilidades antes de actuar. Verás que la noche te aportará mejores aspectos para todo. La diosa Fortuna te dará una sorpresa, Sagitario. Capricornio, con tu pareja o con una amistad podrás tener hoy la confianza suficiente para salir de dudas. Pero no hables tanto en público, aplica más reserva. Y si es un gran reserva, mejor todavía. Buen momento para hacer cambios en el hogar o en temas profesionales. Acuario, tu capacidad de trabajo aumentará, así como también tu rendimiento y beneficios. En el hogar habrá equilibrio y en lo social sorpresas muy felices. Es un día para que goces plenamente de todo lo que te rodea, Acuario. Y finalmente, Piscis, en tu vida privada habrá cambios importantes que se desarrollarán en la medida que tú asumas responsabilidades. No temas a lo nuevo, ya que hoy la suerte te acompañará en todo. Más firmeza y seguridad serán la llave del éxito. ¡Listo! Ya sabemos lo que el destino le va a deparar en este día viernes, comenzando el fin de semana. Oye, nuestro amigo periodista, bueno, yo le digo amigo, no sé si él me considera, don José Luis Valle, jefe de prensa. Es que me dijeron siempre que había que arrimarse a buen árbol. Y como él es jefe aquí, tiene mando aquí en la radio. Nos dice que para una ramada en el Parque Alejo Barrios se necesita garzones, bartender y ayudante de cocina. Hay que llamar a don Facundo al más 569-8429-9642. Más 569-8429-9642. Un datito ahí de pega para estas fiestas patrias. Pitutito no le hace nada mal a nadie. Fíjate que a propósito de lo que cuenta aquí el señor Valle con respecto a este trabajo, muchos estudiantes en su etapa de universitarios se ayudan económicamente haciendo peguitas como estos, garzoneando. Y yo conocí a un muchacho, cuando llegó aquí a la radio era un niño, ahora ya no, ahora ya está jugando hasta con los viejos tercios ahora ya. Y él, para ayudarse en sus estudios universitarios, estaba estudiando periodismo. Él garzoneaba y tenía una particularidad. Fíjate que, por ejemplo, en un matrimonio, cuando los invitados le pedían un trago especial, él iba donde el barman lo pedía y lo llevaba. Entonces, la visita que estaba en ese momento ahí, el parroquiano que le había pedido, ¿estás seguro que es lo que yo le pedí? Tomaba el vaso, tomaba, él un poquito lo probaba y decía, sí, este es el que usted pidió. O sea, daba los tragos así como el sastre le entrega el terno. Probado.
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0: Aquí está Miguel Bosé.

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7: Dindoncito, faltan 14 minutos ya para las 10 de la mañana. Oye, le damos el datito ahí a quien corresponda. Me imagino que el departamento de GRD del municipio de Viña del Mar, que se den una vueltecita por Avenida Aguasanta. Esto es detrás del condominio Brisas del Mar, justo en la curva que sigue a la Santa María, un poquito más arriba. Hay un cartel publicitario en malas condiciones y está golpeando las latas de este cartel. Y pueden caer en cualquier momento porque se espera que tengamos vientos y bastante intensos en horas de la tarde. Ya la primavera, usted sabe que una de las características es precisamente la intensidad del viento. Entonces, para evitar algún mal mayor, sería conveniente que personal de GRD se constituyera ahí en el sector para que vea cuáles son las medidas que se pueden adoptar para evitar algún tipo de accidente. Reitero, es un cartel publicitario grandote que está ahí en Avenida Aguasanta, entre Calafquén y el condominio Brisas del Mar. Ahí en la curva de la Santa María, un poquito más arriba. Siempre las curvas traen problemas. Cuando son curvas ajenas, dijo alguien por ahí. Entonces, desen una vueltecita. Y atención, que tenemos concurso con motivo de nuestro cincuentenario. Estamos haciendo entrega de unos souvenirs para que usted nos recuerde, para que usted nos tenga presente en su diario vivir. Agradeciendo la sintonía, obviamente. Gracias porque ustedes, con su preferencia, nos permiten estar en la primera sintonía a nivel regional, especialmente en horarios peaks, como este, el de la mañana. Muchas gracias. Y vamos a hacer la siguiente pregunta. Si usted lo sabe, ponga, yo lo sé, en el más 569-5372-9325, el Festi WhatsApp. Más 569-5372-9325. Durante muchos años teníamos un microespacio en la mañana, un comentario. Enfoques en Radio Festival. ¿Quién era el conductor que hacía este programa? Enfoques. ¿Cuál era el nombre de este conductor que está en el cielo? A los 100 años partió para estar a la diestra del Creador. ¿Se acuerda usted? Hola, buen día.
8: Aló.
7: Buen día, ¿con quién
9: estamos?
7: Buenos
9: días, con René Biancos.
7: Don René, ¿de qué parte, don René?
9: De Peña Blanca.
7: Peña Blanca. Oye, tenemos muy buena sintonía por allá en Peña Blanca.
9: No son pocas, sí, las personas. Es que aquí el Negro Collado es bueno, insignia.
7: Sí, pero tengo entendido que ya no lo dejan subir para allá.
9: Sí, exactamente. Tenemos barricadas.
7: Le pusieron barricadas. Personas no gratas. Creo que incluso la junta de vecinos ahí de la Wilson puso unos cartelitos en los postes.
9: Se busca.
7: René, cuéntenos quién hacía el programa, este microespacio diario Enfoques.
9: Luis Muñoz Ahumada.
7: Sí, señor. Gran
8: Eso
7: periodista.
8: Es todo por hoy. Muchas gracias.
7: Un recuerdo para
9: un
7: el
9: excelente
7: cielo.
9: Periodista también, sí. Como este, y allá lamentablemente partió a lo alto.
7: 100 años alcanzó a estar, sí, con nosotros. 100 años. Pocos tienen el privilegio, el don de Dios, de llegar a esa edad. Bonito. Uh-huh. René, ¿con quién usted nos sintoniza a esta hora en casa?
9: Con mi madre, como este, que la vieron hace poquito de alta del hospital.
7: Sí.
9: Y ahora ella está aquí preparándose para pa tomar desayuno ahora recién.
7: Ah, mira.
9: Porque
7: ¿tú le sirves
9: nos quedamos
7: el desayuno?
9: Dormidos los dos. No, sí, yo. Pero, no, yo soy el que está a cargo del buque entero, así que.
7: Ah, bueno.
9: Lo único que no hago es planchar nomás, pero el resto de las cosas las hago yo todas.
7: Yo
9: así que no me complico la existencia yo.
7: En ese sentido te admiro, porque yo en la cocina soy muy inútil. Te voy a contar una anécdota. Mi señora me dijo, oye, ponte la tetera para tomar desayuno a propósito un día domingo. Y que se me haya quemado el agua. Bueno, pero son accidentes domésticos. Oye,
9: mientras se le queme el agua y no sea el arroz.
7: No, no, no. Déjame tocar madera. Oye,
9: dígame.
7: ¿Vacunaste a la mamá para la neumo?
9: La verdad de las cosas que no sé si la habrán puesto, yo me imagino que sí en el hospital mientras estuvo internada, me imagino que le habrán puesto su vacuna.
7: No, ¿sabes por qué te preguntaba, René? Porque la Rosita, que es enfermera, junto a la TENS, Alejandra, están vacunando a esta hora acá en la estación Miramar. Como tú estás allá en Peña Blanca, si no la han vacunado, te tomas el metro, te bajas en la estación Miramar y ahí te vas a encontrar con Rosita, que va a estar hasta las 12:45 con su TENS Alejandra. Vacunando contra la influenza, contra el sarampión, rubeola, para los nacidos entre los años 71 y 81, y la neumo para los mayores de 65. Y si tú vas ahí a vacunarte con la Rosita, le dices, oye, yo estaba escuchando la radio y la vine a conocer a usted por Rosita, aprovechando que aquí en La Pega no anda con el marido. Gracias, René. Puedes venir a buscar el premio. Cuando lo estimes conveniente, de lunes a viernes.
9: Besos le mando a mi madre, por si acaso.
7: Ah, y también para ella. ¿Cómo se llama, me dijiste, Elena?
9: Mitzi.
7: A mí me gusta, yo tengo una cualidad, fíjate. Le cambio a todos el nombre. No sé por qué, pero me gusta cambiar. Mira, una vez le dije a mi señora, oye, no sé qué me pasa que me da por cambiar el nombre. Mira, mientras no me cambies a mí, me dijo, está todo bien.
9: Y agradezca que no la mandaron a dormir en la casa del perro.
7: No, es que soy precavido. No tengo perro.
9: Ah, ya. Menos mal. No es como Collado.
7: No. A otro hueso con ese perro.
9: Ya, don Carlos.
7: Nos estamos viendo, René. Gracias por tu simpatía.
9: Muchas gracias.
7: Cariño a la mamá y a toda la familia. Chao, chao. Faltan 8 minutos ya para las 10 de la mañana. Aquí nos entretenemos un ratito, aparte de participar, de tener la oportunidad de tener un souvenir y saber, por ejemplo, que Farmacia Snob tiene todo lo que usted necesita en cosmética natural. 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

0: Las 10 de la mañana.
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0: Cielo mayormente despejado presenta a esta hora en nuestra zona costera, Valparaíso, Viña del Mar, Concón. Una mujer de 82 años fallecida y dos viviendas consumidas por el fuego fue el saldo de un trágico incendio registrado en calle Heriberto Rojas con Los Almendros, Achupallas, parte alta de Viña del Mar. Dos jóvenes de 21 años perdieron la vida tras chocar el vehículo en el que se movilizaban con una pandereta a la altura del kilómetro 29 de la ruta F100G, comuna de Olmué. Tres vehículos menores colisionaron por alcance en el camino internacional a la altura de la parada 12 de Achupallas, pista en dirección a Concón. Solamente se registró daños materiales. Detectives de la PDI Provincial San Antonio lograron la detención de un imputado por el presunto delito de femicidio de una mujer de 42 años en El Tabo. Este mes, la Pensión Garantizada Universal, PGU, incrementará desde los 231.732 pesos a 250.275, y en la región de Valparaíso son más de 57.000 los beneficiados. Con motivo de fiestas patrias, Carabineros realizará una serie de intervenciones y fiscalizaciones para concientizar a la ciudadanía sobre los riesgos asociados a la conducción bajo los efectos del alcohol. A contar de las 18 horas, en el Estadio Municipal Lucio Fariña Fernández de Quillota, Santiago Wanderers de Valparaíso jugará ante Deportes Iquique, comenzando la fecha número 24 del Campeonato de Fútbol de Ascenso. Anoche se registró una balacera entre bandas rivales en la comuna de Lo Espejo, región metropolitana, resultando heridos un menor de 12 años y un hombre de 50, quienes transitaban por la vía pública. El tenista chileno Alejandro Tavilo, 28 en el ranking ATP, avanzó por primera vez a la tercera ronda del US Open, tras vencer al australiano Alexei Popirín, 130 del ranking, con parciales de 2-6, 7-6, 7-6 y 6-2. A 1.287 aumentó el número de fallecidos en Nepal, producto de la riada registrada, y otras 5.083 personas están desaparecidas oficialmente. Reiteramos, cielo mayormente soleado presenta en nuestra zona costera, Valparaíso, Viña del Mar, Concón. La temperatura del momento en el plan de Viña del Mar, 14 grados. La humedad relativa en el aire, 63%. 10 de la mañana, 4 minutos. Es todo. Gracias.

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2: ¡Uy, uy! ¡Uy, uy, Doña Carne! Oye, nuestro querido y estimado amigo Mario Camblor, bombero de Cotelé, no, bombero de Viña del Mar, quiero decir, nos pide que tratemos de ubicar documentos de doña Jessica Saavedra Estupiñán. Fíjate que es amiga de él, amiga de don Mario Camblor, la señora Jessica Saavedra Estupiñán, que perdió sus documentos. Oye, súper importante para su desarrollo diario, porque trabaja prácticamente con sus documentos. Entonces, la billetera, los billetes dicen que no importa, ya, ya sabe que no los va a encontrar. Y esto fue en Avenida Libertad, en un bus, en Avenida Libertad. Cualquier datito de los documentos de la señora Jessica Saavedra Estupiñán los trae aquí a la radio en colores, si es tan gentil. Ya, muchas gracias. Oye, y saludos para nuestro amigo Silvio Tinten, que nos está escuchando por allá en Nueva York. Oye, y don Silvio Tinten, un empresario exitoso, chileno, radicado allá en Nueva York, tiene camiones el hombre, ¿sí? Así como Caroca. ¿Quién cree usted que fue el primero que Liza Minnelli sacó a bailar este tema en New York, New York? Silvio Tinten, ahí estaba el hombre. Saludos para el guatón Lucho Morales. Está medio apenadito. También Luchito Morales, en uno de los camiones de Tinten, anda manejando y escuchando festival. Y está un poquito triste, entonces lo vio triste Silvio y le dijo, ¿por qué anda triste? No sabe nada, patrón. La Karen se fue a Chile y me dejó solo aquí en Nueva York. Pero eso es para estar contento, me dijo. No, estoy triste en este momento, especialmente porque ella se fue a disfrutar del 18 y no sé en qué fonda irá a ir a zapatear a Chile. Oye, saludos para el guatón Luchito Morales y ánimo amigo, si la señora se vino a Chile a pasar la fiesta es con la familia nada más, pues. Pero por allá en Nueva York después le voy a dar una picada donde venden ricas empanadas también. Las 10 de la mañana con 11 minutos en la number one.

0: ¿Por qué es tan cruel el amor? Hoy nos ha tocado sufrir tanto por amor. El amor, el amor. Pero ¿sabe qué? Le digo una cosa, no es que uno sea masoquista, pero mientras el sufrimiento sea por amor, chita que es rico. Las 10 de la mañana con 16 minutos, aquí en la radio En Colores de Chile. Oiga, y el concurso ligerito, no se me impaciente, pues, no se me impaciente. Si vamos a tener el concurso como ha venido ocurriendo, para que usted en este cincuentenario de festival tenga un recuerdito de nuestra emisora, que cada vez cuando, por ejemplo, se levanta, diga, uy, están presentes mis amigos de la radio festival. Sí, pues. No hay que usted va a ver el logo de la radio. Porque es tan cruel el amor que marcando ocupado con la canción. Ay. Oiga, uno de verdad de repente se pone hasta cruel por culpa del amor. No es que el amor sea cruel con uno se pone cruel. Imagínese hasta dónde llega la crueldad, que muchos por amor hasta nos casamos.
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0: Las 10 de la mañana con 22 minutos en la radio en colores de Chile. ¿Tenemos concurso? Tenemos concurso. 50 años estamos cumpliendo en el dial. A propósito, una pregunta que ni se pregunta, pero la vamos a preguntar. Porque cuando la pregunta se pregunta, lo lógico es que esa pregunta sea respondida por quien la va a responder. Y por eso que estamos acá con mi amigo Cantinflas. Oye, para que usted tenga la oportunidad de tener un regalo, un souvenir de nuestra emisora, díganos, por favor, ¿en qué punto del dial está Radio Festival en la frecuencia de amplitud modulada? ¿Y con cuántos kilos de transmisión en antena? No, no, no.
1: Ya, solo... la mejor.
0: No, eso no, eso es técnico. ¿En qué punto del dial en AM está Radio Festival? Nada más que eso. ¿Lo sabe? No le puedo creer. Entonces, cuéntenos en el WhatsApp más 569-5372-9325. Más 569-5372-9325. ¿Qué punto del dial AM está Festival? ¿Qué punto ocupa? Oye, saludos para los cabros de la Will Sound, que van a estar el próximo 12 de septiembre en la fiesta, poniéndole broche de oro a la fiesta costumbrista de la población René Schneider de Chorrillos. Oye, ayer estuvieron grabando con el programa de Chilevisión, Sabingo, con Daniela Castillo. Oye, fíjate que el más interesado en conversar con Daniela Castillo era el papá de uno de los integrantes ahí de la Will Sound, Gino Codelia. Hasta que de repente lo va captando esa gentileza que estabas de verdad desbordando la situación, la señora del Gino Codelia. Y hasta ahí nomás le llegó, porque le dijo, porque el Gino le dijo a la Daniela Castillo, ¿nos podemos tomar una fotografía los dos? Y ella, que es muy simpática, le dice, claro. Sí, pero yo también quiero salir en la foto, dijo la señora. Así que ahí aparecen los tres tortolitos. Hola, buen día.
2: Hola.
0: Buen día.
2: Buen día, Carlito, ¿cómo estás?
0: Muy bien.

0: ¿Con quién?
1: Con Sebastián.
0: Sebastián. ¿De qué
1: Y
0: parte,
1: Miraflores
0: Sebastián?
1: Alto. Miraflores Alto.
0: Miraflores Alto.
1: República Independiente y Miraflores Alto.
0: Oiga, ¿se ha encontrado con el que te dije por allá?
1: Sí, varias veces. Ahí
0: ¿Sí?
1: lo corremos a palo.
2: Estamos hasta el lol.
0: Oiga, tío, yo creo que hay que depurar el barrio, sí,
1: Sí,
0: para
1: sí.
0: evitar malas influencias. Oiga, apuesto que a usted le dicen Sebas.
1: Sea, no,
0: Sebas.
1: me dicen el pollo.
0: Ya, me parece muy, pero muy bien. ¿Preparándose para el 18 ya?
1: Sí, ya tenemos lista, compramos unas tres vacas, cuatro
0: Ah,
1: chanchos, dos
0: o sea, una cosa poca. Se nota que se pusieron a dieta.
1: pollos. Sí, estaba región.
0: Oiga, Sebas,
1: Dígame,
0: cuéntenos, ¿cuál
1: Carlito.
0: es el punto del dial en AM que tiene nuestra emisora?
1: 127 de su dial, en el aire de Radio Festival.
0: A ver, pero péguenme una cantadita. Sí.
1: 127 en su dial, en el aire de Radio Festival. Fuera.
0: Comida para los leones. Oiga,
1: Claro.
0: ¿usted hizo el servicio militar?
1: Sí, pues.
0: ¿Sí? Ah, por eso que le salió con ritmo de marcha el jingle.
1: Sí, me salió medio marcial.
0: Oiga, Seba, puede venir
1: Dígame.
0: aquí cuando quiera a nuestros estudios, calle Quinta 124, segundo nivel, a retirar de 9 a 13 horas el regalito. ¿Con quién nos está
1: Ya.
0: sintonizando en casa a esta hora?
1: En FM, con mi señora y mi hermana.
0: Con la señora y la suegra, ¿no?
1: No, mi hermana.
0: Ah, ya.
1: No,
0: Bueno.
1: mi suegra está feliz. Mi suegra ya se fue ya.
0: Ah, ya.
1: Ya está descansando.
0: Está descansando el yerno.
1: Claro.
0: Oiga, cariño a su familia. Muchas
1: Mucho
0: gracias
1: cariño.
0: por estar siempre en la sintonía de la radio en colores y nos va a tener presente ahí con este souvenir que va a tener que venir a buscar. ¿Ya?
1: No hay problema, Pedro.
0: Ya pues, un abrazo, buen
1: Muy
0: fin de
1: agradecido.
0: semana.
1: Un
0: Ya.
1: abrazo.
0: Oiga, que
1: Gracias, Pedro.
0: no se le vaya a quemar la carne nomás, pues.
1: No, me falta comprar el carbón, porque estoy esperando que alguien traiga el carbón para hacer las vaquillas.
0: Qué buena, enciende el carbón. ¿Usted con quién le
1: Claro.
0: da tiraje al fuego ahí cuando enciende la parrilla?
1: Mire, yo lo prendo con un soplete.
0: Ah, el soplete. Ya. Y le
1: Me aburro
0: pone
1: esperar.
0: y le pone el tarro ese sin fondo arriba del carbón para que haga tiraje.
1: Sí,
0: Ah,
1: el marucho.
0: ya. Gracias, Seba. Cuídese. Buen día. Chao, chao.

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1: En la Quinta Región, oye, para Ramada del Parque Alejo Barrios se necesita garzones, bartender y ayudante de cocina. Hay que llamar a don Facundo. ¡Facundo! Decime. Ah, no, pues este Facundo chileno, si es para la Ramada. Más 569-8429-9642. Más 569-8429-9642. Se necesita, señorita, una persona para desmalezar. Esto es para forestal acá en Viña del Mar. Llamar al 989-819760. 989-819760. ¿Se fue lo que pasó allá en Gómez Carreño? ¿No? A propósito del trabajo de desmalezado. Estaban ejecutando esta labor los trabajadores y arrasaron con todo. Incluso está con un vecino ahí del sector.
2: ¿Y quién es?
1: No, pero si no podemos dar nombre. Entonces, el vecino dijo, oiga, ¿qué le pasa conmigo? Sí, ¿qué culpa tengo yo? No, es que dijeron que teníamos que arrasar con toda la maleza. Una maestranza de acá de Viña del Mar requiere soldadores calificados, pues. Enviar currículo con pretensiones de sueldo al correo monserval@gmail.com. Colegio de Viña del Mar requiere auxiliar este servicio con experiencia en labores de aseo, que sean ordenados, idealmente que tengan conocimientos de mantención. Interesados, enviar el manso currículo a la gestiondepersonas@stpaul.cl. gestiondepersonas@stpaul.cl. Se necesita un garzón con experiencia para el restaurante Concón. Interesados, llamar al 962-40-63-44. 962-40-63-44. Un colegio de Quilpué necesita profesor de teatro. Enviar currículo a profesionales.docente2023@gmail.com. profesionales.docente2023@gmail.com. Importante que el profesor de teatro sea teatrero. Se necesita un mecánico automotriz con experiencia para Viña del Mar. Enviar currículo a vul14@hotmail.com. vul14@hotmail.com. Oye, a propósito de mecánicos, saludos para don Oscar Moreira, un mecánico pero 100% profesional. Oiga, ¿estás seguro de lo que está diciendo? Sí, o si lo conozco.
3: ¿Dónde la viste?
1: No me deje de mentiroso. Saludos para Oscar Moreira. Mire, es más, le voy a decir, es tan profesional que lleva incluso su pega para su domicilio. O cuando se queda en la casa de la polola también. ¿Y de qué manera lo demuestra? Es que en vez de dormir sobre la cama, se pone debajo de la cama.

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Dindoncito, faltan 18 minutos ya para las 11 de la mañana. Agradecimientos le dan Rolando Patricio desde Lo Vázquez por la canción Te Amaré de Miguel Bosé. Don Pancho Otaiza dice que cuando él se casó hace muchos años, cuando, creo que fue el primer matrimonio que se celebró en la parroquia Santa Bárbara de Casablanca. Bueno, le cantaron esta canción, Te Amaré. En serio, terminó tan enamorado que casi no se casa con su esposa Jimena, sino que quería proponerle matrimonio a Miguel Bosé. Bueno, son los gustos del Pancho Otaiza.

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2: Para ¡Uy, pam, para, para, pam. Uy, uy, uy, uy, uy. Faltan 12 minutos ya para las 11 de la mañana. Linda la mañana, pero mejor está tu hermana. No, ¿cómo dice eso? Ya, por favor, más respeto. No, es que está linda la mañana, con cielo prácticamente despejadito, grata temperatura tenemos a esta hora. 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Y hoy es el Día Nacional del Vino. ¡Me gusta el vino! ¡Claro que es rico el vino, señor! Se celebra en nuestro país cada 4 de septiembre para reconocer la historia, la cultura y la importancia económica de esta bebida. Saludos para el Valle de Casablanca, o como algunos cítricos le dicen, Casablanca Valle. Oye, ¿por qué el 4 de septiembre, Día del Vino? Porque don Pedro de Valdivia escribió una carta al rey Carlos V de España. ¿Y qué pedía en la carta? ¿Aumento de sueldo? No, pedía vides y vinos. El hombre era sabio, ¿no? Sí, don Pedro Valdivia sabía, tenía buenas carnes de Doña Carne, pero le faltaba el vino, pues. Entonces mandó pedir las vides y los vinos al rey. Y el rey, que era desprendido, tipo don Andrés más o menos, creo que le mandó una garrafa de 5 litros. Saludos para el Valle de Casablanca y para todos los productores de vino de nuestro país. Hay un tema, hay varios de temas del vino, el vino. A propósito de vino, le voy a contar. A mí me gusta contar las experiencias de vida que uno tiene. En una oportunidad me invitaron ahí a una actividad en Casablanca con motivo del Día del Nacional del Vino. Este es vino griego, pero haga cuenta que hablamos de vino chileno. Oye, entonces había una señora que era como la anfitriona, una cena muy distinguida. Casablanquina, usted conoce a las casablanquinas como son, distinguidas. Buenas mozas. Entonces yo le digo, pues, por tratar de congraciarme, pues, de repente uno hace tontera, pero bueno, le digo, señora, muchas gracias por la atención. Usted es como el vino. Ay, me dice, porque encuentras que estoy cada vez mejor, no por lo mareadora.

Vinito, hagamos un salucita en este día del vino chileno. Ya nomás, pues. Oiga, no le vaya a echar agua, pues. Si no es argentino usted, pues. Nos vamos de la conducción de esta primera parte del show 127 del festival. No se preocupe, sí, me voy por mi propia voluntad. 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No sabe nada dónde la vamos a ir a tirar. Al quincho, pues. Don Rolando Patricio seguirá en la sala de sonidos. Ya llega por acá el número uno, Juan Alberto Sepúlveda.

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0: Hola, ¿qué tal? Buenos días, bienvenidos aquí todos de camisa blanca, de corbata, chaqueta. Algo pasa aquí, ¿eh?
1: La entrevista lo merita.
0: Este viernes 4 de septiembre, día del...
1: ¿No?
0: Es una fecha muy especial hoy, ¿eh? ¿Hace cuántos años? No, 4 de septiembre, cuando ganó el ¿no? No.
1: Esta... ¿No te quedes en el pasado?
0: No, la convención, ¿no? Convencional y todo. No, sí.
2: ¿Estás ya. Loco, tío?
0: No estoy loco. Los bots. 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Nos acompañan Rolando Pérez en la sala de salud. ¿Qué, compadre? ¿Cómo le va?
3: Hola, Papurri.
0: Hola, Papurri. Su amigo Juan Alberto en el micrófono y todo el equipo humano a su servicio en esta jornada. Gracias. Ay, Juan, para todos.

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2: Hola, ¿qué tal? Buenos días, bienvenidos. Aquí estamos con Doña Carmen Chilquinta, Energía y Clínica Dental Solidaria, en este viernes 4 de septiembre del 2026. ¿Qué tal? Hoy está complicado de salud el rey, don Reinaldo Sánchez. Y se comienzan a escuchar ofertas por posible venta del club. Los Caturros reciben hoy en Quillota a Iquique a llenar el estadio. Sí, gran partido, Santiago Wander de Valparaíso. Está bueno el partido. Sánchez, la familia agilizaría en eventual venta del club. Los Caturros reciben hoy, sin su capitán Leandro Navarro ni Christopher Valenzuela, a Deportes Iquique en Quillota. Ojalá que nos vaya bien. El partido es a las 6 de la tarde. También juegan hoy Rangers con Temuco y a las 20:30 Puerto Montt con Curicó. Y el Concord National, estamos hablando de fútbol. Concord National visita mañana a Santiago City. Hoy en el Estadio Municipal de Lo Barnechea, Cerro 18, se deberá trasladar el actual sublíder de la liguilla por el título de la segunda división, Concord National, para visitar mañana a contar de las 15:30 a Santiago City en partido válido por la quinta fecha de la postemporada. Está bien, el Concord National. Saludos para el Concord National. Bien, y que les vaya bien. Y Everton ya tiene fechas para sus duelos ante la U por Copa Chile. A fines de septiembre se jugará en el Sausalito y en el Estadio Nacional. Primero se juega en Sausalito y con revancha en la capital. ¡Ven! Ya, 11-14 en festival.
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0: 11 de la mañana, 22 minutos. 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
1: Hola, Juanito. Oye, se nos vino y se nos adelantó el verano.
0: ¿Por qué, mijito? Por el día, estupendo.
1: Hoy en la mañana, pero maravillosa, Juan.
0: Sí.
1: Cielo totalmente despejado, grata temperatura, mucha gente en las calles. Sí. Arriba la minifalda, como decía el chinito Tenda.
0: De todas maneras, pues,
1: compadre. No, está muy, muy grata la jornada.
0: Sí, bonito, bonito, qué bonito. Y se ve que anda mucha gente dando la vuelta del perro a ver qué pasa. Adelantando las compras.
1: Oye, ahora lo otro.
0: Adelantando las compras navideñas, dijo el perdido.
1: Lo otro importante, Juanito, usar bloqueador solar.
0: ¿Ah, sí?
1: Porque la radiación está alta.
0: Ah. Alta como ella.
1: Un saludo para la señorita Mónica.
0: Bonita.
1: En este momento.
0: Alta como
1: también ella. Salió a dar una vueltecita, como dices tú, a dar la vuelta al perro.
0: Ayer me dejaron este saludo anotado. Saludo al señor William, de parte de Soledad Herrera, ministro de fe.
1: La señora Soledad, saludos para ella y también para su pareja, Juanito Azúa.
0: Allá.
1: Funcionarios ambos del municipio de Viña del Mar.
0: Mira. Sí, la encontramos aquí en la tarde. Bien, dele saludo a Carlitos Junior. Dígale que de parte de Soledad Herrera, ministro de fe, él sí sabe.
1: Sí, ellos son los encargados, ¿sí?, de, por ejemplo, constituir las organizaciones como juntas de vecinos, clubes deportivos. Esa es la función del ministro de fe.
0: Ah, ellos bueno.
1: Certifican que lo que usted está declarando es la verdad y nada más que la verdad.
0: Ah, qué bonito. Me llegó un WhatsApp. Me llegó un WhatsApp.
1: ¿Qué dice el WhatsApp?
0: Dígale al señor Williams que yo todavía le tengo fe.
1: Oiga.
0: ¿Qué?
1: Dígale a quienes están en esa parada.
0: Sí.
1: Si me tengan fe, me quedan 2 años todavía.
0: 11:25 de la jornada en festival.

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1: Hola, ¿cómo le va? Qué gusto saludarle, qué placer y qué alegría. Cuánto contento, qué dicho, qué felicidad. En septiembre, tira Doña Carne a tu parrilla. Se cumple. ¿Quién? ¿Cuándo? ¿No? ¿Y cómo? ¿Por qué? Esteban Vázquez, hola, ¿qué tal? Buen día.
2: Hola, Juanito, ¿cómo está? ¿Todo bien?
1: Todo bien, mijito. Feliz.
2: Qué bueno, disfrutando el solcito.
1: ¿Ah?
2: Sí, oiga, mire, le comento. Estamos acá en el sector de Viana, con calle Valparaíso, la subida también de Agua Santa, ya. Para lo que es una actividad que está realizando Carabinero el día de hoy para prevenir y llamar justamente al autocuidado de cara a lo que es las festividades que se nos aproximan, fiestas patrias. Estamos a tan solo un par de semanas ya de estar bailando los primeros pies de cueca, y por ello también es que hoy se hizo esta actividad de concientización, sobre todo para vehículos que están circulando en estos momentos y que también pueden tomar en cuenta lo que puede ocasionar también el uso de vía alcohólica. Aquí se simuló un accidente de tránsito con resultado fatal. Hay personal de la CIET que también está en el lugar haciendo conciencia vial, además de personal del municipio de Viña del Mar, que están disponibles en este lugar también para entregar una serie también de mensaje a la ciudadanía, como lo decíamos, pero también sobre todo concientizar de cara a lo que es el las fiestas patrias, como lo decíamos, y evitar el consumo de alcohol y ojalá tratar de repetir también un poco lo que fue la temporada pasada, donde de acuerdo con Carabineros no hubo fallecidos en accidentes de tránsito por lo que fue en esta festividad, digamos, por ellos que se espera repetir. Hay que detallar algunas cositas, Juanito, por ejemplo, que en materia de seguridad ya se confirmó que se va a haber tenencias temporales en lo que va a ser el sector del Sporting y también en la ramada Alejo Barrios por parte de la policía uniformada, y también cuidado especial por parte de los municipios, sobre todo las zonas exteriores también de lo que es estos recintos que sabemos que son tan concurridos también por parte en esta festividad. Para darle un dato, Juanito, por ejemplo, el 17, jueves 17 a las 11 de la mañana va a ser la inauguración oficial de lo que es la ramada de la Fonda Alejo Barrios. Por ello también es que ya se están nacionalizando todos los planes y se están tomando todas las disposiciones para poder tener un 18 seguro y poder, digamos, no tener ningún sobresalto ni ninguna complicación respecto de lo que es este proceso también que viene para las fiestas patrias, que sabemos son menos días quizás que en otra oportunidad, pero que igualmente sabemos
1: pero
2: que
1: ya están tomando concurrencia.
2: ¿Cómo, Juanito?
1: Ya están tomando.
2: Hay algunos que sí, por ello también el llamado a Carabineros, como le decíamos, es la prevención. Un segundito, si estamos con el coronel Jorge Guaita, prefecto de la prefectura de Viña del Mar. Gusto saludarlo, coronel, y bueno, comentaba un poquito acerca de esta actividad, y usted también daba el mensaje hace algunos minutos del cuidado para la Radio Festival, estamos en vivo, y contarle un poquito acerca a la ciudadanía que nos está escuchando también, el reiterar el llamado al autocuidado para esta festividad. Buen día.
3: Muy buenos días, la verdad que sí, efectivamente estamos acá en un lugar muy importante de ingreso a la comuna, con la finalidad de generar conciencia. Estamos haciendo una intervención urbana potente que llama la atención, obviamente, por las características, y esto mismo que estamos mostrando es lo que no queremos, de forma ficticia, es lo que no queremos que suceda. El año pasado tuvimos a nivel de región ninguna víctima fatal en la celebración del 18 de septiembre, y eso nos llena de orgullo. Y por lo mismo es que estamos trabajando desde muy temprano con la finalidad de poder replicar esas cifras en lo posible.
2: Coronel, ¿cómo ha sido común también en esta fecha se han intensificado fiscalización? Me imagino también dentro de lo que es también la llegada de visitantes a la zona.
3: Sí, sin duda que nos estamos preparando. Sabemos que la región es una región muy atractiva para los visitantes, de igual forma, ¿cierto?, los fines de semana o durante las fiestas patrias. Y como Carabineros estamos preparados, estamos desplegando servicios tanto en la ruta como en los diferentes sectores donde va a congregar la mayor cantidad de gente.
2: Oiga, y acá en el Sporting también, lo comentábamos un ratito, va a haber también una dotación especial de Carabineros.
3: Sí, efectivamente, vamos a tener próximamente ya una inauguración, una ceremonia, donde va a participar nuestra jefa de zona, la alcaldesa seguramente, con la finalidad de poder visibilizar nuevamente a la gente todo el esfuerzo que estamos haciendo para que en esta fiesta, ¿cierto?, el único recuerdo que tenga la gente es de haber tenido unas buenas fiestas patrias y haber regresado a su casa sin ningún inconveniente.
2: Con el reiterar el mensaje a la ciudadanía del autocuidado, sobre todo.
3: Sin duda, en estas fechas, sobre todo el autocuidado, no conduzca con alcohol, si ha ingerido alcohol, entregue las llaves, conduzca atento a las condiciones del tránsito, sin el uso del teléfono celular, que el salud de hoy no sea el lamento del día de mañana. Así que es a los conductores, a los peatones, que tomen conciencia y que celebren con responsabilidad esta linda fecha.
2: Muchas gracias, coronel, que vaya muy bien.
3: Muchas gracias.
2: Estamos conversando con el coronel Jorge Guaita, quien es también el prefecto de Viña del Mar de Carabineros, por lo que es toda esta iniciativa también que se está realizando el día de hoy, esta actividad de concientización también a todas las personas con este accidente simulado, que obviamente es con consecuencias fatales, y por ello es que se quiere evitar y replicarlo, como le decía el coronel también, las cifras de la temporada pasada, donde no hubo ninguna persona fallecida en la región a raíz de algún accidente de tránsito, Juanito.
1: Ok, un millón de gracias. No queremos que la gente no sea previsora y, bueno, si va a conducir el vehículo y va a compartir con la familia, sería bueno que si va a tomar alguna cosita por ahí en el medio, le va a darse, deje las llaves en la casa, o bien una persona que no brinde se preocupe del manejo en estas circunstancias, de todas maneras. Ok, un millón de gracias. Querido Esteban, hasta cualquier momento. Oye, chao. Hoy día, hace 12 años, 12, ¿cómo pasa el tiempo? Nos dejó en esta vida el famoso Gustavo Cerati.

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5: 11 de la mañana, 41 minutos. 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Y ahora vamos al Estudio B de Festival. Está lleno.
6: ¡Aló, buenos días!
7: ¿Está concursando usted?
6: No.
7: ¿Ah?
6: ¡Buenos días! Hola, ¡la Radio Festival!
7: Sí, sí. ¿Quiere ganarse un regalito?
6: Sí.
7: Sí, tiene que decirnos... ¿Qué? ¿Cuánto calza?
6: ¿Quién?
7: La directora.
6: Ajá. Bueno.
8: Él lo sabe.
6: Muchas gracias.
7: Oye, Juanito.
6: José Luis Pache.
7: Tenemos muy, muy buenas noticias para toda nuestra audiencia, todos los festivaleros.
6: Ya.
7: Porque se va a realizar una gran actividad, pero todo esto es marcado en los 50 años de Radio Festival. Pero no me quiero adelantar porque está con nosotros la directora de Radio Festival, la señora Rosana Chiesa. También está la vicerrectora de la Universidad de las Américas, sede Viña del Mar, Paola Espejo. Y también vamos a tomar contacto con la alcaldesa de Viña del Mar, Macarena Ripamonti. Pero acá dejo a la directora, o sea, Rosana Chiesa, que nos cuente qué se viene en el marco de los 50 años de Radio Festival. ¿Cómo está, directora?
9: Muy bien, gracias. Usted que me mete en todas estas cosas, yo feliz de poder ser una instancia de ayuda a la comunidad. Pero don Jota sabe que a mí no me gustan ni los micrófonos, menos las cámaras. Así que, ¿y esto qué es? Ya. Nosotros vamos a tener un gran operativo de 50 años que nos va a ayudar la Universidad UDLA. No lo voy a decir entero porque yo tengo dificultad lingüística. Y si no, terminaríamos muy tarde. Para beneficio de la comunidad, van a haber un montón de cosas que se van a hacer en la Quinta Vergara, con varias, como por ejemplo, si lo puedo decir, claro. Kinesiología, TO, psicólogo, veterinario. O sea, es un operativo en ayuda a la gente de nuestra región. Todos los detalles más técnicos los puede decir Paola, que es la encargada también de ver qué áreas participan, cuáles son las áreas que son más necesitadas. Psicólogos, por ejemplo,
10: claro.
9: Una primera atención, que por Dios que falta psicólogo en este país, y cobran caro, perdonando a quien le toque. Yo he pagado varios ya. Gracias a ellos. Así que dejo a Paola y dejo invitado a la gente para que ponga atención todo lo que va a ver y nos acompañe, porque esto es gratuito. Gratuito. O sea, solamente los esperamos y que disfruten y aprovechen lo que se les está ofreciendo por parte también de la universidad.
7: Ahora vamos a conversar con la vicerrectora de la Universidad de las Américas, la UDLA, de Viña del Mar, Paula Espejo. ¿Cómo está?
8: Muy bien, muy feliz de estar aquí nuevamente.
7: Sí, cuéntenos detalles de esta unión entre la UDLA y también el municipio de Viña del Mar.
8: Fantástico, claro. Así como señalaba la directora, bueno, tenemos este gran operativo, 50 años Radio Festival, una jornada al servicio de la comunidad. Ese es como el título que tenemos, porque efectivamente es una jornada que va a ser este miércoles 14 de octubre, así que hay harto tiempo para que lo agenden, lo esperen, lo anticipen, ¿cierto? De las 10 a las 14 horas en la Quinta Vergara, sector Palacio Vergara, aquí en nuestra ciudad jardín. Y como ya se señalaba, la directora lo acaba de decir, una actividad gratuita abierta a toda la comunidad. Esta va a ser una jornada multidisciplinaria que busca, por cierto, celebrar los 50 años de la Radio Festival, reconociendo claramente su trayectoria y el aporte que ha hecho como medio de comunicación principal vinculado a la comunidad, volcado a la comunidad en nuestra región de Valparaíso. Así que esta es una iniciativa que estamos haciendo en conjunto, junto también a la Municipalidad de Viña del Mar, para que los vecinos y las vecinas puedan acercarse, recibir los servicios que nuestra Universidad de las Américas tiene a disposición, que los tengo aquí, así que si en algún momento queremos profundizar en eso, lo podemos hacer. Pero la verdad es que queremos fortalecer, ¿cierto?, este vínculo con el territorio, con nuestros socios como la Radio Festival y la Municipalidad de Viña del Mar.
9: ¿Puedo aportar algo? También decirle a la gente que va a tener la posibilidad de ver por fin trabajar a la gente de la radio. Increíble, pero cierto. Vamos a estar con todo el equipo dispuestos allá desde las 10 de la mañana hasta las 14 horas. Exacto. En directo. Así que para que ustedes vean que también se trabaja, aunque no lo crean.
7: Así es, vamos a estar con todos los programas, Show 127, con sus dos partes, las noticias, los servicios y también el festivalazo. Y ahora tomamos contacto con la alcaldesa de Viña del Mar, Macarena Ripamonti. ¿Cómo está, alcaldesa?
10: Muy bien, buenas tardes, ¿cómo les va a todos?
7: Bien, usted, oiga, vamos a estar ahí en la explanada del Palacio José Francisco Vergara para realizar esta hermosa actividad.
10: Oye, yo estoy muy contenta, de hecho estoy aquí mismo, estoy en la explanada, la verdad no en la explanada, en el balcón del Palacio Vergara en este momento. Estamos en una actividad y también estamos planificando todo junto a la Radio Festival para este octubre. Estoy muy contenta y quiero ser precisa en saludar la iniciativa. O sea, es una radio que cumple muchos años, pero además de eso, que tiene un contacto permanente con la comunidad y que ejerce naturalmente un trabajo social, nos conecta muchas veces frente a las emergencias. ¿Cuántas veces la gente lo primero que hace es conectarse a la Radio Festival? Y además de eso, para celebrar estos años de aniversario, han decidido hacer un operativo para las personas, en el fondo, como un regalo a la comunidad. Y además lo hicieron junto al municipio, que nosotros tenemos esa experiencia, le podemos ayudar a la radio, y además con la compañía y los profesionales de la universidad, de la UDLA. Ahí está la Pau, la escuché recién en la Pau Espejo, que es fantástica.
8: Hola, alcaldesa, siempre, ¿qué tal?
10: Te mando un beso porque ella todo el año nos ayuda, entonces no, quiero felicitar la iniciativa, me siento muy feliz de que cuenten con el municipio y solo en el hecho de pensar que ustedes quieran celebrar ayudando a cerca de 300, 400 personas con, no sé, necesidades, como lo decía ahí la Rosana, con psicología, con derecho, cuánta falta hacen médicos veterinarios también, que a veces la gente ama los animales pero no tiene las lucas para poder ayudarlos. Entonces realmente los felicito y me siento muy orgullosa de que celebren de esa manera.
7: Claro, los servicios municipales también, pero entremos un poquito en detalle de lo que va a haber ese día, Paola.
8: Sí, por supuesto, saludar cordialmente con un abrazo a nuestra alcaldesa Macarena Ripamonti y agradecerle también que esté participando y que se sume a estos esfuerzos fantásticos que hacemos, ¿cierto? La colaboración es fundamental.
9: Es que es importante que el municipio, como municipio de Viña, que somos la casa que vamos a poner, porque exacto, puedes venir gente de Quillota, de donde quieran.
10: Exacto.
9: Pero Viña es la casa que los va a acoger. Y es muy importante que la municipalidad esté presente, ¿ah? Que se sientan cerca y apoyados por la municipalidad, sobre todo si ellos también pueden poner, no sé, pues tienen tantas áreas donde la gente tiene dudas, el cómo se paga un impuesto, o qué, etcétera. La alcaldesa sabe más que yo de estos temas, que también pueden estar presentes en ayuda a la comunidad. Nosotros ponemos el exterior, ponemos la voz. Ya me están retando, así que mejor me quedo callada.
8: Además, en un entorno tan bello como en el que está la alcaldesa en este minuto, en el Palacio Vergara.
10: Oye, y además que
8: hermoso.
10: Nos tocó solcito y aquí yo, mira, me vestí de invierno porque nunca la chunto, pero estoy aquí feliz y está la Quinta Vergara, que además alberga el Festival de Viña. Ahora estaba justo hablando con unos jóvenes que vinieron a pololear de Santiago, venían de Los Espejos y vinieron a conocer el Palacio de Vergara. Entonces es un entorno natural que no solo es de Viña, por supuesto todos los viñamarinos, sino que feliz de poder ser la casa del aniversario también de la radio y que vengan todos de la región de Valparaíso, todos los vecinos del resto de las comunas. Nosotros lo más feliz que ustedes ocupen nuestro espacio y que son suyos también. Es decir, aquí está al ladito en la Radio Festival, está cuánto, 2 cuadras. También es el patio de la Radio Festival, la Quinta Vergara. Y sus espacios.
8: Efectivamente, vamos a contarles a todos nuestros auditores y también a nuestras autoridades, ¿cierto?, qué es lo que vamos a ofrecer. Vamos a tener medicina veterinaria, vacunación antirrábica, desparasitación, 250 dosis tenemos para nuestros amigos y amigas que se inscriban. Lo de veterinaria es con previa inscripción para que puedan acceder todos quienes necesiten esta atención.
9: ¿Dónde se pueden inscribir? Es importante.
8: Lo vamos a decir en su oportunidad cuando sigamos promocionando esto ahí unos días antes.
9: Perfecto.
8: Rosana, ahí
9: perfecto.
8: Les vamos a indicar.
9: Me manda la información,
8: yo se lo mando. Exactamente. Uh-huh. Pero importante que solo para esta vacuna antirrábica, porque lo que es atención de los animalitos en general, así como hacemos atención de animalitos sanos, ¿cierto? Para ver cómo están, un chequeo, todo eso va a estar disponible para todos y todas ahí con nuestros especialistas. Tenemos kinesiología con evaluaciones ergonómicas, vamos a estar con evaluaciones de fuerza, composición corporal, con nutrición y dietética, con evaluación nutricional, consultas nutricionales, con derecho, atención jurídica, principalmente en materias de familia, tenencia responsable de mascotas, psicología, Rosana, tú lo decías muy, muy bien, arma tu kit emocional con cierto de apoyo, de ayuda, primeras atenciones psicológicas, prevención de suicidio, está salud mental, ¿cierto? Todos los temas ahí relacionados con eso. Con fonoaudiología, fíjate, citoscopías y asesorías cognitivo-comunicativas, importante ese tema. Generalmente no hay tanta oportunidad de tener acceso a estos especialistas. Obstetricia también nos va a estar hablando de educación y prevención, por ejemplo, del cáncer de mama, las enfermedades femeninas ahí, ¿cierto? Enfermería y TENS van a tener un examen de medicina preventiva, glicemia capilar, toma de presión arterial, educación en hábitos de vida saludable, algunos también análisis de pisada, de pie, me contaban.
9: Eso
8: ahí,
9: importante.
8: Qué interesante, eso como
9: sí,
8: para detectar.
9: Para los niños,
8: exacto.
9: Porque si tú lo detectas desde chiquititos, puedes evitar problemas en la rodilla como ando yo ahora, no es por la edad, es porque no se me dio a tiempo el problema que tenía en los pies. Entonces, es súper importante.
8: Claro, y por lo mismo, terapia ocupacional. Todo lo que es la psicomotricidad, en los niños sobre todo, ¿cierto? Y evaluación ocupacional. Así que todos nuestros espacios de carrera dispuestos, nuestros estudiantes, nuestros académicos, nuestros directores de carrera para este gran operativo 50 años Radio Festival.
7: ¿Alcaldesa?
10: Aquí estoy.
7: ¿La Corporación Municipal también se va a hacer parte en este operativo?
10: Sí, totalmente. Mire, para que los radioescuchas hagan una idea, ese día además hay que decir que la radio va a estar aquí mismo transmitiendo desde la Quinta Vergara, y efectivamente van a estar todas las prestaciones que nos decía la PAO, pero además vamos a tener parte de la administración corporativa, que ustedes saben está dedicada a ver a los cerca de 30 centros de salud que tenemos nosotros, los EFAM, los ECOF, ahora el SAR nuevo. Entonces, ¿cuál es la idea? Que se va a estar transmitiendo ese día por parte de los locutores, va a llegar la gente, van a poder atenderse inmediatamente, y luego si hay un caso que, por ejemplo, es más complejo, hay alguien que no está dentro del sistema, nosotros los podemos tomar y luego ir derivando y conectándolos con el sistema para que de manera permanente puedan quedar, ligados al servicio público y que podamos hacerles evaluaciones y conectarlos, porque muchas veces los vecinos no saben la enorme cantidad de beneficios que tienen o de las prestaciones que se hacen a los servicios públicos, y a veces no saben a quién preguntarle y rebotan. Muchas veces por falta de información se encuentran los vecinos con tremendas paredes y de pronto chuta, ir a preguntar, hacer un trámite y hacer lo malo, que te atiendan mal, a veces puede significar perder un pasaje o vergüenza de preguntar por alguna enfermedad. Y la idea es que en este contexto todos aprovechemos esta oportunidad y vengamos quizás a preguntar por ese dolor, por esa inquietud o incluso por ese dolor emocional o por nuestros animalitos, de manera tranquila, cuidada, y que se sientan cómodos en un espacio que nos brinde la confianza también de la Radio Festival y de la UTLA.
7: Ahora, buena onda, bueno, artistas también.
8: Premios. Bueno, premios, concursos también.
10: Totalmente, también. Sí, es pasándolo bien también.
7: Sí, pues, obvio.
10: Sí, hay que celebrar.
9: Tenemos una pregunta, Macarena. Aquí el caballero presente, el jefe de prensa, José Luis Valle, me pregunta dónde va a estar el carrito de los hot dogs.
10: ¿El carrito de los hot dogs?
9: Merengue.
10: No sé, vamos a tener que ver el procedimiento. Vamos a tener que ver aquí la locación.
9: Estaba muy interesado. No, incluso ya se muy estaba hasta golpeando la guatita.
10: ¿En serio? No, que venga conmigo, dígale.
9: Y el cínico dice que va a ver a la nutricionista.
10: Eso mejor hay que mandarlo. Le vamos a dar un hot dog light.
7: No, sí, ya pedí hora ese día. Tengo ya agendado una hora con la nutricionista ahí de la UTLA, así que todo bien.
10: Tomate, palta, lechuga. Ese le vamos a hacer.
9: Agradecerle a la alcaldesa Macarena disposición que ha tenido con nosotros. Agradecer también a UTLA en nombre de la Paola y a toda la gente, a la Cintia, que no se ve, pero siempre está aquí con nosotros. Sí. ¿Ah? Agradecer por darnos la posibilidad de ser partícipe de este operativo, que para nosotros como emisor y como radio es sumamente importante. Si bien dice el eslogan nuestro, siempre junto a ustedes. Dentro de lo posible lo hemos tratado de hacer y esperamos. A veces quizás uno falla, no porque quiera, porque las circunstancias no se dan, pero siempre hemos tratado de estar con la gente, que para nosotros es importante. Así que José Luis, lo dejo con la Macarena para que se despida.
7: Sí, muchas gracias, alcaldesa.
10: No, un abrazo y vamos a estar bien motivados para que nos veamos en octubre. Les mando cariños y mucho éxito.
8: Gracias, eso. Macarena, un abrazo.
7: Paola.
8: Sí.
7: Oiga, va a ser una jornada, esperamos una jornada
8: memorable,
7: fantástica, histórica.
8: Así es.
7: Histórica para celebrar los 50 años de Radio Festival. Están todos invitados, los micrófonos están abiertos para que usted también haga la invitación.
8: Exactamente. Vamos todos, vecinos, vecinas de Viña del Mar y de los alrededores, a esta oportunidad fantástica de poder relacionarse, ¿cierto? Ir a atenderse con las especialidades, resolver sus dudas, como decía Rosana y como decía nuestra alcaldesa Macarena Ripamonti. Recuerden que es el miércoles 14 de octubre de 2026. De las 10 a las 14 horas en la Quinta Vergara, en el sector Palacio Vergara. Ahí los vamos a estar esperando con esta colaboración que nace del corazón, del cariño, y que nace también de las ganas de aportar a la comunidad que tenemos las tres instituciones que estamos trabajando en conjunto para nuestra comunidad.
7: Eso es Radio Festival, y como decía su papá, somos una radio 100% de servicio.
9: Justamente.
7: Eso es. ¿Estamos ok? Todo invitado, así que no se la pierda. Juanito, ¿va a ir usted o no?
5: También, vamos sí, a estar. Tiene que ¿cómo estar no?
9: Ahí. Y atrás nos faltó.
7: ¿Qué hay? Juanito, tiene que estar ahí.
5: Sí, no, primero tengo que regularizar una situación. Pero
8: va a ser el momento de pedir autógrafos también.
7: También. Ojo, Juan. ¿Sí? Muchas gracias.
5: Gracias ahí, Juan. 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
3: 12 horas, oficial en Chile continental. 13 horas en Magallanes y la Antártica chilena. 10 horas en Chile insular occidental. 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
4: La temperatura en Viña del Mar este mediodía, 18 grados y soleado. En la zona costera Valparaíso Viña. Imputados por mega incendio del 2 de febrero, iniciaron al menos 6 siniestros más. Fueron reformalizados por asociación criminal por focos previos y desde diciembre del 2023. Segundo caso de menor baleado en menos de 24 horas en la región metropolitana. Un niño de 6 años recibió un tiro en su pelvis. La víctima se encuentra fuera de riesgo vital. Brutal crimen. Asesinan a una mujer con golpes en el cráneo e indagan violación. NG, de 42 años, estaba en situación de calle y previo a su muerte la vieron con un conocido compartiendo en unos roqueríos en el Tabo. Petroleras que operan en Malvinas responden a Javier Milei y aseguran que sanciones no alterarán proyecto petrolero. Rock Hopper y Navitas defendieron la vigencia de sus licencias. Adolescente de 15 años muere tras un ataque con arma blanca en Calama. Falleció camino al consultorio. Autoridades refuerzan fiscalización en la venta de carnes en Valparaíso. Durante la inspección se verificaron las condiciones sanitarias del establecimiento y el cumplimiento de las normativas. Hay más noticias con el móvil de festival. Carlos Williams Arriola, los ojos de la calle.
5: Gracias, Juan Alberto Sepúlveda Quesada. Carabineros de la primera comisaría de Viña del Mar detuvo al antisocial identificado con las iniciales JASG, de 26 años, quien pasó a control de detención en el Tribunal de Garantía Villamarino, imputado por el delito de robo por sorpresa. El delincuente, en Avenida San Martín con 14 Norte, arrebató a viva fuerza a un adulto una gargantilla de oro de alto valor comercial. Último minuto. Bomberos de Valparaíso, carabineros y personal de seguridad ciudadana del puerto se encuentran constituidos a esta hora en calle Navarino con quebrada Santa Lucía, sector alto de Playa Ancha, a raíz del incendio que en este momento destruye totalmente una vivienda de material ligero, con inminente riesgo de propagación de las llamas. Se encuentra trabajando bomberos precisamente para controlar el fuego y evitar su avance a otros inmuebles de este lugar de la parte alta de Valparaíso. Posteriormente, una vez que se haya controlado la emergencia, investigarán origen y causa del fuego. Es todo.
4: Gracias. Después de 10 días atrapados bajo tierra, fueron rescatados con vida dos trabajadores en Nepal. Han pasado 9 días. Así respondió Sanjay Sa cuando uno de los militares que acababan de rescatarlo le preguntó qué fecha era. Willy Ferdinand Malesa Ball, uno de los hombres de confianza de Paul Schäfer y pieza clave en el ocultamiento de crímenes cometidos en Colonia Dignidad, murió al interior del penal Colina 1. La Cámara de Comercio y Turismo porteño envió una carta al ministro de Seguridad Pública, Martín Arrau, solicitando extender el denominado plan Escudo de Barrio a todo el casco histórico de la ciudad puerto. El embajador de Estados Unidos en Chile, Brandon Judd, afirmó que Chile ya está aplicando la denominada doctrina Donroe, concepto utilizado para describir la política regional impulsada por el presidente Donald Trump. Son ya las 12 del día y 6 minutos. 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
2: 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Son las 12:11 en Festival, la radio en colores de Chile. 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Síguenos en Instagram, nos acompañan en esta mañana de día viernes 4 de septiembre del 2026. Saludos para todos en este 4 de septiembre. Día de Irma y Herminia. Saludos para Herminia y para Irma la dulce. Suerte y felicitación. Bueno, oye, concurso, así rápido y fácil. Tienen que escribirnos al Festi WhatsApp más 569-537-29325 y escribirnos ahí. ¿Cómo se llama el grupo y el título de la canción? Vinieron a cantar al primer cumpleaños del festival en la Quinta Vergara. ¿Sí? Estuvieron ahí. ¿Cómo se llama el grupo y la canción? Más 569-537-29325. Y estuvieron ahí. Quinta Vergara, 1977. Primer año. ¿Cómo se llamaba? La canción y el grupo. Tienen que llamarnos rápido, digo, escribir en el más 569-537-29325. Claro, el show fue animado por Alejandro Chávez, Moncho Silva y los otros locutores que estaban. Sí, yo me quedé en el estudio. Ah. ¿Sí? Yo me quedé en el bonito show. Bueno, ya tenemos Festi WhatsApp. Hola.
3: Hola.
2: Buenos días, ¿cómo se llama usted?
3: Iris.
2: Iris. Querida Iris, ¿de dónde nos llama?
3: De aquí de Valparaíso, de Rodelillo Alto.
2: Rodelillo, saludos para Rodelillo Alto. Iris, ¿cómo se llamaba el grupo y la canción?
3: Los Viking 5 y el minero bajando de la cumbre.
2: ¡Éjale! Quédese ahí en el teléfono que anotamos todos sus datitos para que venga a buscar el regalo en colores del festival. Gracias por participar. Gracias, Iris. Suerte y felicitaciones, Iris. Para papá. Iris, hoy día es 4 de septiembre del 2026, y en un día como hoy, en el año de 1888, nació el señor George Eastman. ¿Y quién es? Pero ¿cómo lo vas a ver, Irma? No. ¿Sabe quién fue George Eastman? Él fue el hombre, el primero, que además patentó el primer rollo. Rollo de película. Y la cámara Kodak. 1888. En un día como hoy también nació un pianista excepcional argentino, Ariel Ramírez, que falleciera en el 2010. Él hizo la música de Alfonsina y el Mar, que cantaba la fantástica Mercedes Sosa. Ariel Ramírez, ahí toca el piano.

0: Qué dulce la voz.
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0: Gracias, doña Mercedes. En un día como hoy, en el año de 1928, nació Dick York. ¿Y quién fue? ¿Dick York? ¿Pero cómo, nunca vio televisión? El marido de la hechizada, Dick York. Falleció en 1992. ¡Ja! En 1931 nació el fantástico cantante de bolero ranchero Javier Solís. Sombras nada más. Fue su máximo hit. Javier Solís. Muy bonito. Tuvo una carrera muy corta, pero en esa carrera corta grabó todos los discos. Falleció en 1966. El cantante favorito de mi papá.
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0: después.
1: No, cantaba precioso Javier Solís. El viejo tenía el bigote de Javier Solís. Nunca se lo cortó. En un día como hoy, año de 1933, nació Chico Novarro. Vicentico le canta la canción eso. Fantástica, macanuda y extraordinaria que Chico Novarro inventó. El bolerazo ese. Pero que lo hace en tiempo de música rápida. Ahí, Chico Novarro. Esta es de Chico Novarro, Vicentico. No hace falta, ¿eh? Algo contigo.

Taratitu, tatatitu. 4 de septiembre del año de 1976 nace Beto Orlando, cantante argentino, éxito de los años 70. Sí. No me pide que me acuerde, pero Beto Orlando. Un referente de la música de los 70. Canciones románticas.

0: Ay, ay, ay, esta es cebolla. Gracias, Beto. En un día como hoy nace Bombo Fica, en 1963. Saludos para el Bombo Fica. Sospechosa la cuestión. En 1972 nació Carlos Ponce. Este sí, Carlitos Ponce. Carlitos Ponce, 1972. Este sí fue famoso. Carlos Ponce venía regularmente a nuestros programas de televisión, sobre todo Sábado Gigante. Estuvo por ahí canciones. Feliz cumpleaños, Carlos Ponce, 54. Actor, compositor, productor y presentador puertorriqueño de padres cubanos.
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0: Carlos Ponce, en un día como hoy nació la Beyoncé, 1981. Beyoncé, saludos para él. Nos está escuchando en la casa. Estoy preparando el almuerzo. Bistec con ensalada. Beyoncé, gracias. En un día como hoy falleció, lamentablemente, Hervé Villechaize. ¿Y quién es? ¿Cómo que quién es? ¡Qué falta de respeto! ¡Tatú! ¡El avión! ¡El avión! Sí. ¿Cómo no recordarlo? Bien, saludos para todos. Muchas gracias por estar con Festival, la radio en colores de Chile. Oye, y el mercado.

0: 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Arriendo departamento, primer sector del Olivar, 260.000 más garantías. 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Se arrienda un local en la calle Rancagua, esquina Independencia, en Valparaíso, 100 metros cuadrados, 700.000. 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Vendo patente de botillería letra A, 20 millones de pesos conversables. 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Sería todo. Cambio y fuera.
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0: a mover nada, pues. Está todo ordenado. No, no desordene. Pero no desordene. Cuidado. No, no saque eso. Ah. Alejandra Zamorano viene a...
1: ¿Cómo estás, querido Juanito Alberto?
0: Bien, ¿cómo te va a ti?
1: Bien también. Oye, Juanito, vamos a contar a los auditores que tenéis todo desordenado el estudio.
0: Por favor.
1: Sí, está todo desordenado. Oye, te traigo tremendo invitado, Juanito. Es que él no es invitado. Partamos de esa base. Él es festivalero, parte del equipo. Pese a que ya no está en el departamento de prensa, él sigue estando en el departamento de prensa y sigue siendo biónico. ¿Estoy bien o no?
2: Así es.
1: Vamos, pues, Ignacio Arriagada, ¿cómo estás tú? ¿Cómo bienvenido nuevamente a la Radio Festival.
2: Alejandra, Juanito, muy buenas tardes.
0: Va?
2: Un saludo a todos los festivaleros y festivaleras.
0: Sí, hace tiempo no te veía, ¿estás bien?
2: Sacando la cuenta, con Alejandra son 6 años que nos salíamos al aire aquí en Radio Festival. Qué hermosos tiempos, qué buenos momentos. Claramente tú lo decías ahí, Alejandra, ya no desde la vereda del periodismo, sino que en otra faceta, pero aquí estamos. Qué gusto poder estar acá.
1: ¡Qué lindo! A nosotros también nos da gusto verte acá en los estudios. No te tienes que perder.
2: No me voy a perder. Oye, está acá hermosa la radio.
1: ¿Te gusta cómo está la radio?
2: Me encanta esta vibra. Tanta vida, tanta chilenidad y estos 50 años que ya se aproximan. ¡Wow! Se
1: ¿cierto?
2: Siente.
1: Oye, Ignacio, contémosle a todos los festivaleros, porque nosotros lo contamos en su minuto por las redes sociales, pero una cosa son las redes sociales y la otra son la Radio Festival.
2: Así es.
1: Tú ahora estás a cargo de un restaurante súper emblemático acá en Viña del Mar, que es el Viña Marina.
2: Así es. A ver, hace 3 meses exactamente puse en suspensión mi labor como periodista y asumí un rol bastante importante, súper álgido, costoso en cuanto a lo emocional, también en lo físico, que es administrar en uno de los bares y restaurantes icónicos, clásicos de Viña del Mar, que es, como tú lo dijiste, Alejandra, el bar-restaurante El Viñamarino, que se ubica ahí en calle San Antonio 1135, al frente de la parroquia, fundado el año 1964. Y en eso estoy en estos momentos.
1: Ignacio, contémosle también a los festivaleros que no conozcan El Viñamarino, obviamente, porque es muy... Es como que te transporta. Uno está acostumbrado, yo lo voy a decir de esta forma, uno está acostumbrado a ver ese tipo de locales en otras comunas, sino en Viña del Mar, y tiene una mística maravillosa, y porque además también la idea que tiene Ignacio Arriagada con el Viñamarino es generar un espacio también para la cultura.
2: Así es.
1: Y los músicos.
2: Así es. Bueno, lo dijiste muy bien, Alejandra. Existe un contexto que lo tienen claro todos los viñamarinos, quilpueínos y así, todo en el Gran Valparaíso, que efectivamente los locales clásicos donde se ofrece comida clásica chilena, comida casera, es decir, de tener a una persona que está cocinando como si fuera tu abuelita en casa, si fueran tus padres en tu casa a la antigua, como uno comía el plato por otro, bueno, uno viene acá al centro de Viña o a otro sector y no existen esos locales.
0: Ah, bueno.
2: Ya no queda.
0: No queda.
1: No.
2: De hecho,
1: es
2: se
1: más
2: habla.
1: Es común verlo, no sé, pues, en Valparaíso, en Quilpué, como tú mencionabas, pero
2: así
1: en
2: es.
1: Viña...
2: En Viña ya no quedan de esos locales. No. La comida chilena, la clásica comida chilena, la casera, está en extinción en Viña del Mar. Y bueno, está en extinción parcialmente, porque nosotros como el bar-restaurante El Viñamarino estamos desde el año 1964 bajo esa línea, lo que es chileno. O sea, Juanito, Alejandro, ustedes pueden ir en la semana y, por ejemplo, hoy día tenemos costillar de cerdo, tenemos prietas con puré, carne mechada con tallarines y absolutamente casero. Yo sé que quizás las viñamarinas, los porteños y porteñas conocen El Viñamarino por nombre, pero la dinámica sé que se genera al interior del local ya no existe. Lamentablemente ya los locales, como te decía, tradicionales, están en extinción. Pero bueno, El Viñamarino... Desde el año 1964 ha atravesado, bueno, de todo, pandemia, crisis económica, estallido social, lo que usted quiera decir, y hemos permanecido. Y hemos estado ahí desde el año 1964, proporcionándole, por supuesto, ahí están llegando las empanaditas, las clásicas empanaditas que hace...
0: Estas son empanadas.
1: Oye, estas son empanadas, de verdad.
2: De verdad,
0: sí,
2: así es.
0: Porque las otras son vineras, son machinas.
1: No, pero además estas son con el trozo de carne.
2: Sí, carne picada.
1: Carne picada, es distinto porque hay otras que son con la carne muy...
0: Estas de verdad.
2: Y te voy a decir algo, yo sé de que mis abuelos, que en paz descanse, don Sergio Labra y la señora María, fueron muy conocidos en calle San Antonio. ¿Por qué? Porque hacían unas ricas empanadas, el vaso de chicha, el pipeño, estos platos clásicos chilenos, todo casero. Bueno, la receta la hemos recuperado y estamos ofreciendo este tipo de empanadas como la que te vas a comer ahora, Juanito, tú también, Alejandra, y todo el personal, que es carne picada, pero absolutamente.
1: Sí.
2: Carne picada, y aquí lo podemos constatar en vivo y en directo.
1: Oye, ya, estamos con Ignacio Arriagada. Usted lo conoció hace 6 años,
2: sí,
1: acá en la Radio Festival como periodista, nos sigue obviamente con el Nexo con nosotros y ahora está a cargo de El Viña Marino, que está ahí en San Antonio.
2: 11:35.
1: Ignacio, contemos esta parte que es la que a mí me gusta. Porque
2: ¿cuál
1: tú estabas
2: es?
1: Diciendo recién, hoy, ayer estaban colocando una tarima y todo, porque estás haciendo todo.
2: Mira, como ya
1: escenario,
2: para
1: un escenario, nomás. Porque también vas a empezar a recibir, lo vimos hace un tiempito, que
2: sí.
1: También estaba haciendo los viernes culturales.
2: Así es.
1: Pero música chilena, cuequeros, grupos, se van a empezar a presentar también en tu local.
2: Así es, trajimos la bohemia viñamarina, no tenía música chilena, no tenía cueca, no tenía noches de bolero, y si los locales que lo estaban haciendo eran muy poco conocidos. Bueno, ¿qué dijimos? Implementemos en el Viña Marino, somos un local típico chileno, más de 70 años de historia, ubicado en una calle clásica, en un polo comercial súper importante, Viña del Mar. Probemos, pues. Y ustedes, como era de un festival, tú fuiste la primera noche en que tuvimos esta rueda de cueca,
1: sí.
2: Donde se tocaron cueca durante 3 horas y media, que entonces la gente mientras comía, mientras bebía, podía estar escuchando cueca. Lo pausamos, por supuesto, por la temporada de invierno, claramente por eso, pero ahora que es el mes de la chilenidad, el mes de septiembre, el mes de nuestras tradiciones, por supuesto que lo retomamos y ya lo que se llaman los pies de cueca, las ruedas de cueca, se van a comenzar a retomar desde el próximo viernes 11 de septiembre, ya comienzan las ruedas de cueca y donde va a poder disfrutar, como por ejemplo, esta empanadita rica que se van a comer en unos minutos más, la clásica pichanga, el vaso de cola de mono, el vaso de chicha, el arreglado, todos esos tragos.
1: El arreglado.
2: Y tú te digo,
0: no lo moleste al barrio.
2: Por eso, ese tipo de comida, ese tipo de tragos, Alejandra, Juanito, sí. Lamentablemente ya están en extinción.
1: Exacto.
2: Pero aquí en Viña del Mar, si usted no quiere moverse a Valparaíso, no quiere moverse a Quilpué o a otra comuna acá de la región de Valparaíso, bueno, en calle San Antonio 1135 usted puede comer todas estas cosas chilenas en este mes y durante todo el año.
1: Exacto, eso es lo más importante, que es todo el año.
2: Todo
1: ya,
2: el año.
1: Como estamos en septiembre y también andamos buscando panorama, ¿cómo va a estar funcionando el Viña Marino para las fechas de septiembre?
2: Nosotros vamos a trabajar hasta el 19 de septiembre. El 19 de septiembre sí o sí lo vamos a trabajar. Todo el mes de septiembre va a ser trabajado de lunes a domingo. Ojo con eso, de lunes a domingo, ¿ya? Y los horarios son de lunes a jueves, desde las 9:30 a.m. hasta las 10:30, 11:00 p.m, y ya viernes y sábado lanzamos hasta la 1:00, 1:30 a.m, ya con todo este tipo de actividades, tanto musicales, culturales, y ojo, hemos adornado el local, Alejandra, con mucho amor. Te contaba que ayer nos tocó ir al Mue con parte del personal para poder terminar el adornar el local, porque también significa ese proceso. Y ahora el local está completamente adornado, es chilenidad pero absoluta.
0: Ah, mira qué bonito.
2: Y te trae recuerdos, por supuesto.
0: Muchas gracias.
2: Siempre es muy bueno de que la gente cuando va, ve algún cuadro, ve algo relacionado a Viña del Mar y te trae el recuerdo. Oye, este cuadro lo vi en la casa de mi abuela hace como 30 años. Oye, esta comida me recuerda, me evoca el recuerdo de mi abuelo cuando me cocinaba. Todo completamente chileno, así que lo va a ir a pasar bien. Es un panorama, si usted quiere vivir chilenidad pero absoluta, desde lo que escucha, desde lo que come, desde lo que toma, el Viña Marino es.
1: Por último, Ignacio Arriagada,
2: así
1: reiteremos, redes sociales
2: para redes
1: que
2: sociales.
1: También estemos viendo ahí las actividades y todo eso, y obviamente reiteran nuevamente la dirección para que ningún festivalero se pierda ir al Viña Marino.
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1: Gracias, Ignacio Arriagada, nuevo administrador y dueño ahí del Viña Marino, además que lleva un legado de su familia. Muchísimas gracias por venir a vernos. Bueno, y tú sabes que tienes que venir a vernos más seguido, no
2: por
1: necesariamente
2: supuesto.
1: Con comida.
2: Por supuesto.
1: Pero sí ven a vernos.
2: Así es. Permíteme un poquito
1: Obvio.
2: Despedirme de los festivaleros y festivaleras después de 6 años al aire, así que les mando un saludo también al personal, a Ignacio, a Cecilia, a Ninoska, a mi abuela, a la señora María Castro, que es una de las fundadoras del bar-restaurante, también a mi madre y a mi hermano y a todo todo el ambiente a todas las personas que van al Viñamarino, usualmente a nuestro local en calle San Antonio 1135. Muchas gracias, chiquillos.
1: Gracias, Ignacio. Que te vaya bonito. Nos vemos.
2: Un abrazo.
0: Juan, de suerte y felicitación.

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2: Oye, estamos disfrutando de la empanadita que nos trajo con mucho cariño Ignacio Arriagada, nuestro periodista que se ha convertido en empresario. Bien, faltan 10 para la 1 de la tarde en festival.

Hola, son las 12:53. 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Síguenos en Instagram, nos acompañaron. Gracias.

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1: Una víctima fatal deja incendio en Viña del Mar.
0: Dos jóvenes de 21 años mueren tras choque en Olmué.
1: Hoy se realizó la reapertura del complejo fronterizo Los Libertadores para el tránsito a todo tipo de vehículos.
0: Rescatan con vida a dos trabajadores tras 10 días atrapados en túnel de Nepal.
1: Wanderers enfrenta hoy a Deportes Iquique en Quillota,
0: pavimentando su regreso a la primera división.
1: El detalle de estas y otras noticias
0: ya llega.

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1: Viña del Mar, un incendio con resultado de muerte se registró en la calle Heriberto Rojas con Los Almendros, sector de Achupallas.
2: Las llamas consumieron la totalidad de dos viviendas particulares y producto del siniestro hubo dos lesionados y una mujer de 82 años resultó lamentablemente fallecida.
1: A raíz de la potencia del fuego, la falta de abastecimiento de agua y su propagación, se declaró una segunda alarma de incendio y a la cual concurrieron cerca de 80 voluntarios del Cuerpo de Bomberos de Viña.
2: Peritos bomberiles y carabineros del Labocar investigaron origen y causa del fatal siniestro.
1: Olmué, dos personas de 21 años fallecieron tras chocar el vehículo en el que se movilizaban, que chocó con una pandereta a altura del kilómetro 29 de la ruta F100G.
2: Hasta el lugar se desplazaron bomberos de Olmué, los que desarrollaron labores de emergencia junto a personal de salud y carabineros.
1: Pese a los esfuerzos médicos, los dos jóvenes de 21 años perdieron la vida en el lugar.
2: Katmandú. Dos trabajadores fueron rescatados con vida desde un túnel del proyecto hidroeléctrico Trichuli 3A, 10 días después de las devastadoras riadas que afectaron a Nepal.
1: Los supervivientes, identificados como Sainjaisa y Kabir Maharjan, fueron encontrados a unos 170 metros de la entrada.
2: El primero se encuentra estable, mientras que Maharjan permanece en estado crítico en un hospital militar de Katmandú.
1: Viña del Mar, tres vehículos menores colisionaron por alcance en el kilómetro internacional. Esto es a la altura de la parada 12 de Achupallas y en la pista en dirección a Concón.
2: El accidente de tránsito dejó solamente daños materiales en los vehículos involucrados.
1: San Antonio, detectives de la PDI provincial lograron la detención de un imputado por el presunto delito de femicidio de una mujer de 42 años.
2: El cuerpo de la infortunada víctima fue encontrado ayer en el sector de Playa Siete Reales, en la comuna de El Tabo.
1: Valparaíso, este mes, la pensión garantizada universal PGU se incrementará desde los 231.732 pesos hasta los 250.275 pesos.
2: Esta alza responde al aumento periódico que forma parte de la reforma de pensiones.
1: La medida favorecerá a una población superior al 500.000 de personas a nivel nacional, cuyo rango etario se ubica entre los 75 y los 81 años.
2: A nivel regional somos más de 57.000 las personas beneficiadas.
1: Viña del Mar, con motivo de fiestas patrias, Carabineros anuncia que realizarán una serie de intervenciones y fiscalizaciones para concientizar a la ciudadanía sobre los riesgos asociados a una conducción bajo los efectos del alcohol.
2: Los servicios policiales hicieron un llamado al autocuidado, responsabilidad vial y al trabajo interinstitucional.
1: La primera intervención se realizó en Agua Santa con Álvarez.
2: Ahí estuvo personal de carabineros de la subprefectura de los servicios de la ciudad de Jardín.
1: Toda la gente bajo el gobierno de
2: el presidente Kast.
1: El presidente Kast. Quillota, a contar de las 6 en el estadio Lucio Fariña Fernández. Wanderers, hoy a las 6, jugará ante Deportes Iquique en el inicio de la fecha 24 por el campeonato de ascenso.
2: Pavimentando el camino de regreso a la primera división, los Caturros buscarán el triunfo para mantenerse como líderes en el torneo de fútbol de la B.
1: Mañana, en tanto, a las 12:30 horas, jugarán Unión San Felipe ante Magallanes como visitante.
2: Por su parte, también mañana a las 17:30 horas, San Luis de Quillota recibirá en el Municipal Lucio Fariña Fernández a Cobreloa, sublíder del campeonato de la B.
1: Limache. La ilustre municipalidad finalizó con éxito un programa social dirigido a 15 dirigentes deportivos enfocados al liderazgo, salud, seguridad y la prevención al consumo de drogas.
2: Coordinado por diversas unidades municipales, el programa incluyó capacitaciones prácticas, culminando con una certificación en primeros auxilios y reanimación cardiopulmonar, RCP.
1: Santiago, anoche se registró una mansa balacera que ocurrió entre dos bandas rivales en la comuna de Lo Espejo, región metropolitana.
2: A raíz de esta situación, un hombre de 50 años y un menor de 12 resultaron heridos por impactos balísticos.
1: De acuerdo con la información policial, el joven iba a comprar a un almacén, mientras que el adulto se estaba bajando de un vehículo de locomoción colectivo.
2: Los servicios policiales realizan intensas diligencias para dar con los autores de esta balacera.
1: Los Andes. Esta mañana se realizó la reapertura del complejo fronterizo Los Libertadores para el tránsito de todo tipo de vehículos.
2: El horario de operatividad será entre las 9 y 21 horas.
1: Sobre el paso del turismo local el fin de semana, habrá un rango horario de subida entre las 8 y las 12 con límite de bajada a las 5 de la tarde.
2: Aproveche de subir, pues, Juanito.
1: De todas maneras, voy a ir a ver a ella.
2: Nueva York. El tenista chileno Alejandro Tabilo, número 28 en el ranking ATP, avanzó por primera vez a tercera ronda del US Open, último Grand Slam de este año.
1: Nuestra raqueta nacional venció al australiano Alexei Popirín, 130 en el ranking, y en parciales de 2-6, 7-6, 7-6, 6-2.
2: Ahora Tabilo, el chileno, enfrentará al alemán Alexander Zverev.
1: Recibió las felicitaciones de un admirador villamarino, Gonzalo Sopi.
2: Valparaíso. Una cartera de 21 proyectos aprobada por el gobierno regional tiene como objetivo el mejoramiento de barrios y equipamiento comunal, con una inversión de 3.189 millones de pesos.
1: Estos proyectos generarán más de 200 empleos e incluyen la mejora de áreas de juego, aceras, plazas, sistemas de alumbrado público en diversas localidades de la región.
2: Santiago, los presidentes de Chile, José Antonio Kast, su excelencia, y de Argentina, Javier Milei, se reunieron en Santiago de Chile, destacando la buena relación bilateral y sus coincidencias.
1: Abordaron la situación del Estrecho de Magallanes, reafirmando la soberanía por los tratados de 1881 y 1984.
2: También se trató la detención y extradición de Galvarino a Poblaza y se impulsaron protocolos para proyectos binacionales y agilización de controles fronterizos, porque la frontera no duerme.
1: Valparaíso, la municipalidad lanzó la licitación para las obras de refuerzo estructural del edificio Narro Maluk, con una inversión de 30 millones, enfocándose en estabilizar la fachada del edificio patrimonial porteño.
2: La intervención es urgente debido a daños por humedad y deterioro, buscando proteger a los peatones mediante estructuras metálicas y mallas de contención.
1: La licitación para este refuerzo cerrará el 22 de septiembre con un plazo de ejecución de 60 días tras la adjudicación.
2: Santiago, la expresidenta de Chile, Michelle Bachelet, reconoció por primera vez que no cree que será electa como secretaria general de la ONU, bromeando al respecto durante un evento en la Universidad Diego Portales.
1: Su candidatura ha recibido resultados desfavorables en sondeos informales del Consejo de Seguridad, obteniendo 6 votos en contra en el último.
2: A pesar de esto, la exmandataria chilena ha decidido mantener su postulación porque la fe es lo último que se pierde.
1: Rinconado. El Tribunal Constitucional rechazó el requerimiento de inaplicabilidad para el alcalde de Rinconada,
2: tu amigo,
1: Juan Galdames, lo que permite reactivar el proceso de remoción, pero ¿cómo? Ante el Tribunal Electoral Regional porteño.
2: La solicitud de remoción del alcalde Juan Galdames fue presentada por exconcejales, quienes cuestionan una operación de compra de terrenos que implicó un posible sobreprecio de hasta un 3.000%. Ni los compañeros de curso lo están apoyando últimamente.
1: Valparaíso. El segundo juzgado civil de la comuna tramita la demanda de la constructora San Sebastián contra el Servicio de Vivienda y Urbanización Regional por la detección de las obras en el Olivar. Esto tras el mega incendio del año febrero 2024.
2: 8 recursos de protección. 8. Están acusando al ministro Poduje de exceder sus facultades al suspender y demoler las construcciones.
1: La demanda incluye incumplimiento contractual, indemnización de perjuicios y terminación parcial.
2: La demanda va en contra del ministro Poduje.
1: Nogales, durante una fiscalización a un bus interprovincial y que provenía de Calama, carabineros de la Tenencia Carreteras y Juelas incautó 6 maletas con 3.950 cajetillas de cigarro de contrabando.
2: Por este hecho, 3 personas fueron detenidas y pasarán a control de detención imputadas por infracción a la ley de aduanas.
1: Viña del Mar, una jornada multidisciplinaria de servicio y gratis se desarrollará este 14 de octubre en el Parque Quinta Vergara. Esto en el marco de la celebración de los 50 años de Radio Festival.
2: La actividad contará con el apoyo de la Municipalidad de Viña del Mar y la sede local de la Universidad de las Américas UDLA. Estará conduciendo el show 127 en la Quinta Vergara, Juan Alberto Sepúlveda.
1: Y estaremos leyendo el festivalazo para todos ustedes.
2: Con el jefe de prensa.
1: Claro que sí, porque hay una beca en juego.
2: Es la 1:14 p.m.
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2: No se vaya de nuestra sintonía.
1: ¿Por qué?
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0: Hola, mermelada, ¿qué tal? ¿Cómo te va?
1: Pero Juanito,
0: mermelada.
1: Juanito,
0: qué
1: Juanito.
0: Placer, qué alegría.
1: Uy, estamos
0: Cuánto
1: en septiembre.
0: Contento, qué dicha, qué felicidad.
1: Estamos en septiembre, Juan.
0: Vamos, vamos, sí, vamos. Mermelada.
1: Juan,
0: ¿qué?
1: Estamos en septiembre.
0: Así nada más.
1: Juanito,
0: ¿qué? Sigamos. Oye, mansa empanadita que nos trajo el cabro.
1: ¿Qué cabro?
0: ¿Ah?
1: ¿Qué cabro?
0: El cabro, este Ignacio Arriagano.
1: Ah, del Viña Marino.
0: Del Viña Marino.
1: De ahí de la calle San Antonio.
0: Sí, va a restaurante patrimonial. El hombre se hizo cargo de aquello.
1: Sí.
0: Ambiente familiar, así que nos trae. La mansa empanada, bro. Pero la empanada, pues, compadre.
1: Me hizo recordar.
0: ¿Qué? ¿A quién?
1: Que estamos en septiembre, pues.
0: Sí, a propósito, saludos para usted. Me dejaron encarecidamente. Soledad Herrera.
1: Ah, sí, pues la señora Soledad.
0: Saludos para el señor William. Dígale que soy la ministro de fe.
1: Sí. Eso, señora me... Soledad, es ministra de fe del municipio de Viña del Mar.
0: Ah,
1: está por allá en la Dideco, en 11 Norte.
0: Allá.
1: Ellos tienen una bonita labor que es la constitución de las organizaciones.
0: Ah.
1: Como, por ejemplo, centros de madres. Aprovechando que estás tú, Club del Adulto Mayor.
0: Ya.
1: Bueno, todo eso que se cobija bajo el alero del municipio de Viña del Mar.
0: Y ellas dan el visto bueno.
1: Ellos,
0: y...
1: claro, ellos hacen todo el proceso de acreditación.
0: Acreditas.
1: Para que puedan estar formalmente constituidos y de esa manera puedan recibir los fondos que existen.
0: Las
1: para
0: cosas que necesitan los centros de madre y clubes de adultos mayores.
1: Exactamente, señora.
0: Elizabeth Elena Peña Gelde nos manda las felicitaciones porque ve al joven lado comienzo, ¿sí? La empanada.
1: Yo lo vi, ¿sabes cuándo?
0: ¿Cuándo?
1: Porque fue una mera casualidad, no fue mi intención.
0: Ah.
1: Pero también lo vi cuando estábamos allá en el... En la pasaje Ross.
0: Sí, sí.
1: Cuando estábamos recién comenzando.
0: Oh.
1: Se estaba comiendo una empanada.
0: Ah, bueno.
1: A la salida del locutorio.
0: Pero es que a todas partes a uno le ofrecían.
1: Sí, ¿no? En esa época. No.
0: No era.
1: Ah, era Carlitos Ponce.
0: Carlitos Ponce.
1: Carlitos, que en paz descansa.
0: Luis Gómez Fuentes, saludos. Beto Silva Ollanedel. Él come solo. El que come solo y como dos veces. Caterina Gurto Insulza, el tiburón, se está comiendo la media empanada, el tiburón.
1: Sí,
0: Elizabeth Elena Peña Geldes, qué ternura, Dios mío. La mansa empanadita, Lalit.
1: Es del Viña
0: María
1: Marino.
0: Angélica Bustamante Mancilla, buenas tardes, festivaleros.
1: Oye.
0: Carlitos Correa, buena jovenlado con la tremenda empanada. Tiene cuerda para toda la tarde.
1: Oye, Juanito.
0: No va a necesitar ni al doctor Cancino.
1: Oye, fíjate que Jean-Paul Ramírez, nuestro amigo hip-hopero de la construcción, como estamos en septiembre, nos mandó esta cosita. Escucha.
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3: ¡Ese! ¡Salud, compadre!
1: Eso es, pues, compadre. Muchas gracias a Jean-Paul Ramírez por esa bonita creación propia.
0: No, sí.
1: Un versito.
0: Bolsito el versito. Bueno, muchas gracias por el versito.
1: El joven Lalo lo escuchó y dijo, me dieron ganas de pegarle el primer mordisco a la empanada.
0: Buenas tardes.
1: Buenas tardes.
0: Y con un operativo social a la vista y al tiro. Empezamos a conocer los principios. Es que este operativo social nos va a dar una beca, po.
1: Oye,
0: ¿qué?
1: Yo creo que podrían también uno de los creadores de esta iniciativa, como dijo la jefa ahí, José Luis Valle. Entonces yo creo que debería invitar a carabineros.
0: ¿Para qué?
1: Para que haga controles de identidad también.
0: ¿Qué? Y con el operativo social a la vista, al tiro invitamos a conocer los principales titulares en la presente edición del Super Festival. Dos rounds a todo color, preparado por los pulentos.
1: ¿De dónde?
0: Del departamento de prensa de Festival.
1: Exjugador de Everton, Dieter Villalpando, fue funado en México por conocido influencer de apuestas deportivas.
0: Claramente no fue una apuesta para el Evertoncito este gallo.
1: Este fue el que chocó.
0: Claro.
1: ¿Supiste?
0: ¿Qué?
1: Chile llegará a

0: La ANFP publicó la programación de octavos de final de Copa Chile.
1: Déjame comprar una entrada mañana primero.
0: Ah, mañana, leer. De esto, lo otro y aquello en este super festivalazo que aquí comienza con el aporte de...
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0: Ya no más.
2: Fuera los secos.
0: Fuera. Aquí está el primer round.

0: Oye, Juanito, mañana hay una gran lotería para beneficiar a una chiquilla jugadora del Monterrey que lamentablemente tras un partido resultó lesionada grave.
1: Ay.
0: Tuvo que ser sometida a una intervención quirúrgica y ahora hay que pagar porque sí, claro. Eso no le va a permitir trabajar, en fin. Es una gran lotería mañana sábado en la sede del Club Deportivo Monterrey en calle Madrid 225 con una adhesión de 2 luquitas
1: ya.
0: Con derecho a un cartón totalmente gratis y un tecito con queque, manso. Ah, queque.
1: Sí, va ahí.
0: Las chiquillas de ahí del Monterrey.
1: Exactamente.
0: Bien, con así como esponjita.
1: Ah.
0: Sí, pues. Mañana entonces.
1: Ya.
0: Desde la... ¿A qué horas quiere llegar, Juanito?
1: A las 4.
0: A las 4 de la tarde ya nomás. Desde las 4 de la tarde en adelante en calle Madrid 225. De allá seremos, Dios mediante.
1: Buenas tardes, don Carlitos.
0: Buenas tardes, señor.
1: Soy su amigo del Olivar.
0: Oiga, que hacía tiempo que no venía, señor.
1: Es que estaba muy damnificado.
0: Güey. Ah, bueno, pero ya
1: pero
0: está
1: ahora
0: saliendo
1: ya
0: adelante.
1: Estoy recomponido, güey.
0: Oiga, ¿también le declaró inapta la casa el ministro?
1: No, la mía no. Ahí, entre medio de la fonona y la cuestión, ahí me arreglo. Ah, pero...
0: Usted aparece para fiestas patrias, qué coincidencia.
1: Qué bueno. Es que alguna cosita hay que poner.
0: Ah, bueno.
1: Para brindar por Chile.
0: Por de pronto, mire, como nos mandaron del Viña Marino, nuestro amigo Ignacio Reacada está empanadita. Le voy a regalar mi empanada para que usted se la sirva, pero en seco nomás.
1: Ah, bueno, no hay problema. Oiga, yo estoy seguro que usted va a recibir el aguinaldo ese.
0: ¿Por qué?
1: Lo voy a venir a visitar otro día.

0: ¡Oiga, tío!
1: ¿Va?
0: Oiga, tío.
1: ¿Qué pasa?
0: ¿Usted cómo va a recibir la PGU? ¿Cuánto es esa cuestión?
1: Ah, ¿sí?
0: Sí, pase dos lucos.
1: Sí, pero si todavía no la recibo.
0: Bueno, cuando la reciba.
1: ¿Pero tiene paciencia usted?
0: Sí.
1: Entonces espérate unos 5 años más. Se vienen las fiestas patrias, calla, ya, ya.
2: Y mi cuerpo lo sabe.
1: Oye, ¿supiste que llegará a nuestro país ya próximamente las fiestas patrias? Y esto es para sentir orgullo.
2: ¿Por qué?
1: El consumo de alcohol en su nivel más bajo de las últimas 3 décadas.
2: Es que te apresa un salve. No, lo que pasa es que está caro. Está caro el copete, pues, compadre.
1: Está tan caro, compadre, que un amigo dejó de tomar.
2: ¿Y ahora qué bebe?
1: Bebe pura agüita nomás. Según el 16º Estudio Nacional de Drogas en Población General de Senda, publicado en diciembre del año pasado, un 34,6% de las personas declaró haber consumido alcohol durante el último mes.
2: Claro, es que el chileno siempre tiene sed.
1: ¿Ah, sí?
2: Si haga frío o calor, nunca es mal momento para hacerle una cosita.
1: Sin embargo, el descenso esconde una señal que preocupa a los especialistas.
2: ¿Y por qué preocupan?
1: Mira, entre quienes sí consumen alcohol, conocemos a varios, un 47,2%.
3: ¿Y quién es?
1: Incluso hay uno que hasta está de cumpleaños el 18 de septiembre.
3: ¿Y quién es?

0: hombre.
1: Bueno, reconoció a esta gente haber experimentado al menos un episodio de embriaguez durante el mismo periodo.
0: Ah, uno está de cumpleaños el 18 de septiembre.
1: Sí, y da pasos en hondo.
0: Ay, compadre, ¿eh? Yo no sabía que el alcohol causaba caña.
1: Ah.
0: Gracias por el dato.
1: Él no sabía, sufrió amnesia ahora. Bueno, para el médico experto en adicciones, Matías Ibáñez, director de la clínica Pellet Chile, el problema no se limita a la cantidad de ingerida. Mire, escúchenme, Juan, el indicador que nos preocupa en la consulta no es cuánta gente bebe, hombre. Estoy hablando así como el doctor Cancino.
0: Ya.
1: Cuando anda con la señora al lado, viste que ahora lo controla.
0: Bueno, pero no se aizamos.
1: ¿Sí? Entonces, no preocupa en la consulta no cuánto bebe la gente, hombre, sino cuántas veces esa gente pierde el control.
0: Yo pierdo el control.
1: ¿Ah, sí?
0: Sí, pero no el capel.
1: Sí, bueno. ¿A usted le llegaban esos controles?
0: Sí, era bueno el control, pero no el capel. Dale.
1: La denominada radiografía del consumo riesgoso de alcohol.
0: ¿Tú tomabas diaguita?
1: No, yo tomaba, cuando era estudiante universitario, grapa.
0: No, tomaba diaguita.
1: Y le echábamos, comprábamos, no teníamos plata, pues estudiamos.
0: Sí.
1: Comprábamos una botella de grapa y nos comprábamos un sobrecito de jugo yupi y de limón. Oye, dentro de este...
0: Mami, que ocho paisos está aquí.
1: Dentro del grupo, uno de cada siete, fíjate, lo hizo cinco veces.
0: ¿Cinco?
1: Y más. Juanito, te encuestaron, parece. Frecuencia que, según el documento, triplica el riesgo de abuso o dependencia.
0: Fíjate que hay una combinación.
1: ¿Eh?
0: No, hay una combinación que para el chileno no se tranza, pues, compadre.
1: ¿Cuál?
0: Cerveza más partido. Igual,
1: ¿qué?
0: Panorama perfecto.
1: El especialista sostuvo...
0: ¿Te acordás cuando regalabas cerveza dorada de litro?
1: Claro. El especialista sostuvo que...
0: Iba allá arriba, forestal.
2: ¡Salud, compadre!
0: No, le tenía cachado que...
1: Recibíamos la invitación en todos los barrios de Viña del Mar, Valparaíso.
0: En Achupaya. Tenía ahí una Rusia encantadora ahí en Achupaya.
1: ¿Y quién te estaba
0: pidiendo? No, pues la cerveza.
1: El especialista sostuvo que las celebraciones de septiembre también pueden hacer visibles conductas que durante el resto del año pasan inadvertidas.
0: Oye, durante el año, pero la gente toma igual, po.
1: En fiestas patrias, oye, todo el mundo bebe más.
0: Y es que a cada rato, compadre, una chichita.
1: Y eso funciona como un permiso.
0: Sí, claro.
1: El problema es que para algunas personas el 18 no es una excepción.
0: No.
1: Sino la versión visible de algo que ya venía pasando,
0: a
1: dijo
0: mí,
1: el doctor.
0: A mí me dan permiso para tomar.
1: ¿Ah, sí?
0: Sí, pero hasta las 12 no.
1: Entre las señales que deberían... Pregunte a los amigos que una vez ahí en el Congreso... En el Congreso, en la escalinata, vieron a un gallo que estaba predicando. Venía de los Higgins. Bueno, entre las señales que deberían llamar la atención...
3: ¿Y quién es?
0: ¿Y qué te importa?
1: Aparecen no recordar parte de una noche.
0: ¿Cómo?
1: Que usted no se recuerda. Necesitar mayores cantidades de alcohol para conseguir el mismo efecto.
0: Compadre, terminamos la cuestión.
1: Experimentar ansiedad intensa durante la resaca. Beber para aliviar el malestar posterior o proponerse reducir el consumo y no lograr mantener ese límite. Bueno,
0: fíjate que debo
1: comprar. No es chiste.
0: No.
1: El especialista recomienda...
0: ¡Qué vergüenza, auditores!
1: Que está ahí autorreferente, Juan.
0: ¿Ah?
1: El especialista recomienda planificar previamente el regreso a casa. Cuando se acordaba que tenía casa. Evitar mezclar alcohol.
0: ¿Para dónde voy? Para allá. Ya la queda acá.
1: Para donde se daba vuelta, para allá partía. Oye, evitar mezclar alcohol con otras sustancias o medicamentos sin indicación médica.
0: No, yo tomaba puro piscolino.
1: Y reforzar el acompañamiento de quienes están en tratamiento o abstinencia. Ningún tratamiento reemplace el acompañamiento, dijo el doctor Ibáñez.
0: Sí, pero no se preocupe, doctor, yo jamás tomo solo.
1: Buena, compadre, ¿qué te vaya a sacar unas pilsencitas?
0: Va, que es alto lejos el maní.
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3: Atrás sin golpe.
2: Se acabó el primer round.

0: Vamos a nuestro departamento de prensa.
1: Dos personas fallecidas y dos lesionados dejó un violento accidente de tránsito en pleno centro de Viña del Mar. Los dos ocupantes que resultaron ilesos llevaban correctamente puesto el cinturón de seguridad.
2: ¿Aló?
3: Lo lamento mucho, señora.
4: El 88% de los accidentes son fatales. El resto usó cinturón de seguridad.
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0: La 1:35.
1: Fuera los secos.
2: Aquí está el segundo round. Oye, tú sabes que Oscar Moreira, es un amigo mecánico.
0: No tenía idea.
2: Claro, y para apoyar las panas de los vehículos, tiene que intrusiar bastante. De ahí viene lo intruso.
0: Ah, ya.
2: Entonces, me decía, escuchando la crónica sobre la bebida, el alcohol.
0: Sí, sí.
2: Dice, ¿en qué momento usted perdía el sentido, después de algunos copetitos, y le daba por romper vestidos de fiesta?
0: ¡Oh! Yo nunca lo rompí. Lo que pasa es que no se lo quería quitar.
2: El problema es que ahí usted se acordó del escudo nacional. Por la razón o la fuerza.
0: No.
2: Oye.
0: He fregado el copete, así que por favor. No. Porque hay ebrios con suéter ordinario y hay otro que, no, hay que ponerse con cuidado.
2: No.
0: Sobre todo hay gente que toma todos los días.
2: Julito.
0: Pero hay gente que tomábamos solamente viernes y sábado.
2: Ah, claro. Julito
0: y es más peligroso.
2: Santos, un amigo de acá de Viña del Mar.
0: En esa época, por ejemplo, ya estábamos prendidos.
2: Oye, Julito Santos dice que se recordó cuando hacía yo el comentario de la grapa, pero dice que él la grapa no la usaba con jugo yupi.
0: ¿Con qué?
2: Con Flavorade.
0: A esta altura nosotros ya estábamos ya, porque del frente nos frente, mandaban una cosita de vino con chirimoyo o con frutilla.
2: ¿Frente Manuel Rodríguez?
0: No, el frente.
2: ¿Del mesón con Z?
0: De la tía V, del mesón con Z, de cualquier parte.
2: ¿De dónde cayera?
0: Chiquillo de la radio, para usted manda la tía V.
2: Y salía el Aldo Ortiz de inmediato. Escuchaba el nombre de la tía V.
0: Oye, esto manda la tía V. Guárdala ahí en la discoteca, le señala.
2: Y ahora te ha cambiado la vida.
0: Sí.
2: Porque antes te mandaban copete y ahora te mandan empanadas.
0: Claro. Y el otro que llegaba era el caballero que traía los ¿cuánto se llama estas cosas de marisco?
2: Raúl Bey. Para componer la cuerpa.
0: Sí, para el otro día. Y venían fondo y dos cajas de marisco.
2: Sí, pues.
0: Fondo, dos cajas de marisco y una cuestión de vino y ahí, así que. Y prueba don Juan Alberto. No, como decía yo, si no quiero más. No, me gusta tomar. Prueba. Qué maravilla.
2: Ahí venía con dedicatoria.
0: Dios te guarde.
2: Para que Juanito componga la cuerpa.
0: Dios te guarde y te bendiga, sí. Los 18 del año 1977. Oh, feliz.
2: Y así tratáis de bolsero al que te dije.
0: No,

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3: Bueno, adelante, William.
4: Muchas
3: por
4: gracias.
3: Favor, ¿podemos leer el festivalazo?
4: La ANFP publicó ya la programación de octavos de final de la Copa Chile.
3: ¿Pero y tan temprano?
4: Torneo en que... ¿no? ¿Cómo temprano? Tú sabes que en este torneo siguen vivos los tres grandes del fútbol chileno y el primer campeón de regiones.
3: Y yo buscando algo de la Champions League. Ah.
4: Las llaves para el paso de a cuartos se van a disputar entre el 22 y 27 de septiembre. Estamos a un par de semanas.
3: Ah,
4: con una excepción.
3: ¿Cuál sería?
4: La vuelta entre Coquimbo y Cobreloa, que se jugará el 7 de octubre.
3: Cabe recordar que Colo-Colo enfrentará al Audax Italiano, que la Universidad de Chile se medirá con Everton y que la Universidad Católica jugará su llave con Unión La Calera.
4: Ahora, si se mide el cuadro, la U y la Católica podrían chocar en semifinales.
3: El cacique, por su parte, va por otro lado.
4: ¿Por qué?
3: Por lo que solo podría enfrentar a alguna de las universidades en una hipotética final.
4: Oye, ¿no saben nada?
3: ¿Qué no sabemos nada? ¿Qué? No.
4: No, y tampoco van a saber.
3: Lo importante es que el campeón de la Copa Chile jugará con el tercero del torneo nacional por el Chile 4. Que da un cupo a la fase previa de Copa Libertadores.
4: Ya, esto es medio complicado, Juan.
3: Quien pierda esa llave tiene que avisar aquí a la red efectiva para que le pasemos el aviso.
4: Ya.
3: Y también iría a la Sudamericana.
4: Ya, pero ¿cuándo van a jugar los equipos de nuestra región de Valparaíso?
3: Anoten.
4: Ya.
3: Miércoles 23 de septiembre, 20:30, Unión La Calera, Universidad Católica, en el Nicolás Chaguán.
4: ¿Y el Eforé?
3: Jueves 24 de septiembre, 20:30, Everton, Universidad de Chile, Sausalito.
4: ¿Y la vuelta, compadre?
3: La vuelta te la hay en la ramada.
5: ¡Al estadio, al estadio, al estadio!
3: Preguntó. Sábado 26 de septiembre, 5:30,
4: ¿ya?
3: Universidad Católica versus Unión La Calera en el Claro Arena.
4: Oye, ¿y?
3: El domingo 27 de septiembre, 5:30 de la tarde, Universidad de Chile, Everton, en el Estadio Nacional Julio Martínez Pradano.
4: Les digo una sola cosa.
3: ¿Qué?
4: Junten miedo nomás.

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1: Oye, Juanito, una invitación para las limachinas y limachinos.
2: ¿Qué pasa con la Limachina?
1: Este domingo, la Selección Juvenil de Fútbol Sub-17 de Limache comienza su participación en el torneo regional.
2: Ya.
1: Y van a enfrentar a los malotillas de la Selección de los Andes. Este ¿Sí? partido... Allá
2: ¿Cómo malotilla, man?
1: Se jugará el partido en el Estadio Gustavo Ocaranza. ¿Qué pasó con el Estadio Ángel Navarrete Candia? ¿Les cambiaron el escenario a los chiquillos? Bueno, hay que darle las facilidades. Sí, pero el estadio Gustavo Ocaranza, hay que darle las facilidades a los cabros para que sigan por la senda del deporte. Claro, porque si tú empiezas a ponerle trabitas, a no colaborar, los niños dicen, no, ¿para qué tanto sacrificio si las autoridades no se preocupan de nosotros?
2: Claro, ni siquiera tienen cancha con pasto sintético.
1: Oye, en el estadio Gustavo Ocaranza, entonces, a las 15 horas de este domingo, la selección juvenil sub-17 de fútbol, Limachina, recibirá a su similar de los Andes.
2: Ojalá que les vaya bien a los cabros de los Andes.
1: Oye, no es por echarle, el avión abajo a los cabros de los Andes.
2: ¿Qué pasa?
1: Pero el estadio Gustavo Ocaranza es para jugar fútbol. No vaya a pensar que también tiene media luna.
2: No.

0: ¡Oh! ¡Nos vamos a España, tío!
1: ¡Ole!
0: ¿A dónde llegó aquí el de los churumbeles?
1: Oye, explíquenle a los cabros qué son los churumbeles.
0: Una empresa española llamada Narsk Group desarrolló una tecnología. Busca prevenir el intento de drogar a personas durante fiestas, festivales y otros espacios de ocio. Yo me acuerdo que a un amigo en una fiesta se lo querían fumar.
2: ¿Y quién es?
1: Con un chanchito. Con un chanchito un hecho limón, con limón. Y las patitas del chanchito eran un fósforo. Oye, ya, pero...
0: Cuidado con eso, no te vayas a hacerte un tabacazo.
1: Oye, ya, pero cuenta. No, pero tengo a la tía Yolanda Sultana para que me saque los maleficios. Oye, ¿cómo funciona esta cuestión?
0: Se llama Narc-Ec Cubo. Que parecen cubos que se introducen directamente en la copa y pueden permanecer allí mientras una persona bebe.
1: Pero no enfría el trago como lo haría el hielo.
0: No, pues el objetivo de esto es otro.
1: ¿Cuál?
0: Detectar determinadas sustancias asociadas a una sumisión química. Y si encuentran alguna, transformar la bebida o trago hasta volverlo prácticamente imposible de consumir.
1: ¿Cachai la cuestión? Deme 10 de esos, por favor.
0: La empresa ha comenzado a trabajar en este proyecto en el año 2021. Y 5 años después, inició las primeras pruebas en eventos públicos.
1: ¿Y cómo funciona esta cosa?
0: Con mucho cuidado. Sí. El funcionamiento resulta particularmente llamativo. El pequeño dispositivo, porque no es tan grande, se deposita dentro del vaso o una copa y permanece en contacto con el líquido. Y según explica la compañía, si detecta sustancias, ¿de dónde son las sustancias?
1: Las que vendían en el tren.
0: En tren, de Chillán.
1: De Chillán.
0: Asociadas a la sumisión química, provoca una reacción que solidifica por completo el líquido.
1: Oye, el leíto del kiosco aquí en la calle Allegui, frente al municipio, dice que él tiene, por si acaso, sustancias para la venta.
0: Para entenderlo, si yo estoy en una fiesta tomando una piscola...
1: Sí, cuéntate una nueva.
0: Sí, tranquilito, si yo me la tomo solo.
1: Allá en la Avenida Francia.
0: Sí, y no me di cuenta y alguien le echó un polvo para drogarme. Este dispositivo lo que hace es reaccionar a la droga y solidifica el trago para que yo no me lo tome.
1: O sea, un polvo positivo.
0: Polvo positivo.
1: Qué buena.
0: Listo, señoras y señores. Aquí está el invento del año.
1: Oye,
0: buena para salvarme.
1: Sí. ¿Y quién inventó esta cosa, oye?
0: Oscar García.
1: El cabezón.
0: Investigador de la empresa explicó a ABC que los cubos incorporan membranas que reaccionan al entrar en contacto con determinadas moléculas.
1: Me encanta el cubo.
0: Cuando esto ocurre, el líquido llega al interior del dispositivo, donde un polímero superabsorbente lo convierte en una gelatina densa, como la que toma el que te dije.
1: Oye, justo llegó el denso.
0: ¿Y?
1: Con la gelatina en la mano. La señorita se quedó sin postre.
0: La transformación de la gelatina tarda solo unos segundos y entrega varias señales de alerta.
1: Yo estoy anotando.
0: Además de modificar la textura, el líquido adquiere una tonalidad azulada como la que tiene el que te dije y un sabor amargo y desagradable.
1: Oye,
0: ¿qué?
1: Me acordé de una persona que se está preparando para entrar a turno.
0: ¿A qué hora?
1: Le pasa lo mismo cuando el doctor Cancino le trae la pastillita que ella.
0: De esta manera el sistema no solo advierte que algo podría haber ocurrido con la copa, sino que dificulta que la persona continúe bebiendo.
1: Ah, la copa rota. Y, oye, ¿a qué tipo de drogas puede reaccionar este producto Narc-Ec?
0: Entre las sustancias que el dispositivo busca identificar se encuentra el GHB, un éxtasis líquido. Mira. La escopolamina.
1: Oye, ¿qué te ha hecho bien hablar con nuestro amigo farmacéutico Quique Romano?
0: O bien la burundanga, que es tan peligrosa.
1: Burundanga.
0: La MDMA y derivados de barbitúricos y otras sustancias con propiedades sedantes. según explicaron sus desarrolladores, que vivían en Talagante.
1: Oye, ojalá lleguen pronto estos cubitos a nuestro país.
0: ¿Para qué?
1: Para que los cabros puedan salir a tomar una cosita, pero con tranquilidad.
0: Hay que cuidarte, en ese escenario, un pequeño cubo dentro de un vaso puede funcionar como una alerta.
1: Alerta.
0: Pero su propia existencia también retrata hasta dónde ha llegado el problema.
1: Sí, claro.
0: Desarrollar tecnologías para salir de fiesta no implique tener que preguntarse constantemente ¿qué habrá dentro realmente de esa copa de vino?

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0: la voz.
1: Qué grave eso, dijo. Que no se le para. ¿Cómo?
2: ¿Qué?
0: Y el otro chiste que le... No sigáis hablando, que estáis por altavoz.
1: María Angélica Bustamante Mancilla. Saludos para usted que está escuchando el Festivalazo en el Carrusel. Carlitos Correa, Mance Empanadita, tiene cuerda para toda la tarde. Blanquita Urrea, Denis Cárcamo, Enzo Roa, Rosita Aguilar, Jorge Isaac Guerra, Claudio López Romero, Andrés Andrino.
2: Hola,
1: qué bueno que están celebrando ya el 18 como corresponde. De eso se trata, por corazón. Hay que celebrar nomás el 18. Que venga y que nadie al lado lo detenga. Muchas gracias. Oye, la siguiente noticia es para decir del cachito.
3: Oye, no, pero si viene a turno, hombre.
1: ¿Qué? No, el cachito que se salvó el Everton, hombre.
3: Ah, ¿por qué?
1: ¿Te acordáis del mexicano ese Dieter Villalpando?
3: Tiene muy buenos recuerdos la gente de la Avenida San Martín de él.
1: Y que estuvo durante el primer semestre jugando en el cuadro Oro y Cielo.
3: Pero claro que me acuerdo.
1: Lo funaron en redes sociales.
3: ¿Por qué?
1: Y el problema en el que está metido ahora es más o menos complicated.
3: Chita, de la que te salvaste, Bertoncito. No, no podrá salvarse del locutor del estadio, pero por lo menos de este gallo sí.
1: Dieter Villalpando, volante mexicano que vistió la camiseta de Everton durante el primer semestre del 2026, ha protagonizado una nueva polémica extradeportiva.
3: No, ¿cuál?
1: Tras la filtración de una conversación privada en la que solicitó acceso al grupo de un reconocido influencer de apuestas deportivas.
3: Uy, las famosas apuestas deportivas, compadre. Qué problema este, ¿eh?
1: Me dicen que en el del casino lo echan de menos.
3: ¿Ah, sí?
1: Sí, pero el del casino chico.
3: Ya.
1: El influencer conocido como Christian Rey, el Christian.
3: El Christiancito.
1: Fue el encargado de exponer al jugador de 34 años, quien hace unos meses se vio involucrado en un accidente de tránsito de la Avenida San Martín en Viña del Mar, y que finalmente le costó la salida del cuadro ruletero.
3: Oye, el manso cachito que trajeron aquí a Viña.
1: ¿Queréis saber de qué se trata los chats filtrados?
3: Sí, pues, para eso vine, pues, para enterarme de todo, cagüín, en tu relato.
1: En los chats filtrados y en redes sociales se observa cómo Villalpando contacta al famoso tipster para pedirle que lo sume a su canal privado, un espacio donde habitualmente se comparten análisis estadísticos, pronósticos de partidos y recomendaciones de apuestas de alto valor que incluso entregan los informadores que están en los estadios, los que dan la formación de cancha.
3: Ah, estaba más angustiado que los zombies de la Plaza de Viña este gallo.
1: Según lo expuesto en las capturas compartidas por el influencer, el actual futbolista del Tepatitlán.
3: ¿Tepatitlán?
1: Sí. ¿Qué? Habría intentado aprovechar su condición de figura pública para poder acceder al canal sin pagar la membresía.
3: ¡Shh! Aprovechador, tramposo, ludópata.
1: ¡Infiel!
3: ¡Ay! No lo moleste, pues no es que lo desconcentra.
1: La reacción del creador del contenido no se hizo esperar.
3: ¿Ah, sí?
1: Además de rechazar la solicitud del jugador, decidió hacer pública la conversa para exponer el pedido de este crack.
3: ¿Crack? ¿Se fue funado nomás?
1: Oye, Liga MX, uno de sus futbolistas, Villalpando, lleva más de un año pidiéndome entrar en mi grupo de apuestas. Nunca le he respondido porque al parecer yo cuido más su carrera que él.
3: Ah.
1: Así expuso el gallo el rey en sus redes sociales, acompañando la publicación con las pruebas del intercambio de mensajes.
3: Oye, entero sapo el huevito rey mexicano, güey.
1: El caso ha generado especial preocupación en el fútbol mexicano y levantó una serie de suspicacias entre todos los hinchas.
3: Es que por lo que tú has contado, no es para menos.
1: Aunque en las conversaciones difundidas no se observa que Villalpando haya solicitado información sobre algún partido de fútbol, su interés en este tipo de canales encendió las alarmas por las normas que regula las apuestas en el fútbol profesional.
3: Yo creo, compadre, que hay que ponerle atajo de una vez por todas a este tema de las apuestitas. Ya está bueno ya.
1: Más allá de la polémica, el exjugador del Everton, Villalpando, podría exponerse a una severa sanción si se determina que realizó apuestas sobre partido de fútbol o cometió alguna otra falta.
3: Manso tetito, compadre.
1: ¿De quién?
3: Del Villalpando.
1: Ah, ya. Sí. Pero no esté mirando para la calle, coño. En México, el reglamento de sanciones de la Federación Mexicana de Fútbol contempla castigos que van desde multas económicas hasta la suspensión temporal o definitiva de toda actividad federada.
3: Oye, menos mal que en Everton atinaron y no siguió este gallo en el club.
1: No, están tratando de...
3: ¿De qué, oye?
1: De cortar a otro.
3: Ah.
1: Otro más a la lista negra de jugadores del Everton.
3: Yo también vi al gallo ese, pero no era futbolista de Everton.
1: No.
3: Iba a los partidos del Everton.
1: Ah. Y era de otro lugar.
3: Sí.
1: A donde llegó aquí el Marcelo Díaz. ¡Sapo!

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1: Oye, fíjate que está próximo a conocerse los premios Cordillera y hay una viña marina que está postulando, una alumna del Liceo San Antonio de acá de Viña del Mar, Tamara Cortés. Está nominada para uno de los premios como actriz joven. Actuó en una película, la Tamarita, así que le deseamos mucho, pero mucho éxito a esta alumna del Liceo San Antonio, que dicho sea de paso, mañana sábado, a contar de las 11:30 en su establecimiento del primer sector de Gómez Carreño, tendrá la realización de la tradicional fiesta de chilenidad.
2: ¡Ah, qué bonito!
1: Está invitada toda la familia de ahí de Gómez Carreño.
3: ¡Que lo vaya bien!
1: Sí, pues esa es la idea. Va a estar pegándose una cuequita la señora Jessica Villalón.
2: ¡Ah, qué bonito!
1: Sí, hay que tener suerte, sí, para poder bailar con la señora Jessica Villalón.
2: ¿Por qué?
1: Tendría que encontrarla sin estar conversando con alguna vecina.
0: Ya vamos con el informe del tiempo.
1: La situación sinóptica, margen anticiclónico. Oye,
2: ¿qué?
1: Mandaron un mensajito de Curauma.
2: ¿Qué dice?
1: No, yo también me deshice de un cacho.
2: Ah, bueno. Pronóstico.
1: Despejado.
2: Visibilidad muy buena, 10 kilómetros.
1: El viento va a soplar, ¿quiere salir a encumbrar volantín?
2: Ya.
1: Mira, va a soplar con dirección sur-oeste-sur, de aquí para allá. 7 a 15 nudos, ocasionalmente en la tarde a Guaita. Entre 20 y 25 nudos, Juan.
2: Fíjate que para deshacerse de un cacho, en Gómez Carreño están pidiendo una batea.
1: Mira.
2: Esa es grande. ¿Cómo se llama?
1: ¿Ah?
2: ¿Murió? No, no alcanzó a llegar a España. Estaba listo. Estado de la Mar. Murió el hermano de Castro.
1: Ah. Sí.
2: De Fidel perrito. Castro.
1: Ah, yo pensé que del perrito Castro.
2: Murió el hermano de Fidel Castro, acaba de morir.
1: Ah.
2: ¿Sí? Don Raúl Castro. Don Raúl Castro, sí.
1: Mira.
2: 94.
1: Sí, así es. Se ha confirmado. Ah. De duelo en Cuba. Oye, ¿qué condición?
2: Llamemos al del... ¿Cómo se llama?
1: A Machini.
2: No.
1: Para que le pregunte a la polola.
2: De aquí es Santiago. Estado de la mano,
1: Juan.
2: Marejada a gruesa. 3.5 metros.
3: ¿Qué?
2: Sí, como mar de fondo del suroeste en área oceánica.
1: Apúrate que tengo que ir al supermercado.
2: Usada variando a marejada en bahías. ¿Eh? Sí, y con rompiente en el borde costero. Abierto.
3: ¿Qué?
2: Al suroeste.
1: La temperatura máxima 18 grados.
2: Y el índice de radiación ultravioleta
1: está muy alto, Juan. 6 a 7, por lo tanto, use bloqueador solar.
2: Oye, ¿la cierta la noticia entonces?
4: Atrás sin golpe.
2: Ya, y sacando todos los poderes. 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
1: Reparto estelar. Le pusieron todo el aguante a la chuchoca informativa los Marvel del periodismo regional.
2: José el Valle, el J, que en el otro día pidió un súper.
1: ¿Un superhéroe para prensa?
2: No, pidió un súper completo.
1: Ah. Oye, a propósito de prensa, supe que se va a unir a nuestro equipo
2: ¿Quién?
1: El periodista Sebastián Stay.
2: ¿Por qué?
1: Va camino a Pelequén también.
2: Gabriel Pestañita Covelli. ¿A quién le gustaría tener un superpoder?
1: ¿Y ese cuál sería?
2: Cerrar de una vez por todas las 252 ventanas que tiene abiertas en el compu.
1: Oye, y en cambio al que te dije le pasó todo lo contrario.
2: ¿Por qué?
1: A él le cerraron la ventana.
3: ¿Qué?
2: Están pidiendo una batida grande, Gómez Carrey. En las redes sociales del festivalazo, Alejandra Ritz Zamorano. Quien tiene un anti-superhéroe.
1: ¿Quién oye?
2: El chofer es el atero de Uno Norte. Súper lento el gallo.
1: Súper lento.
2: Leyeron las voces titulares de la radiodifusión regional.
1: Juan Alberto Petete Sepúlveda.
2: Ay, Juan.
1: Quien es conocido como el hombre invisible.
2: ¿Y por qué me dicen así?
1: No, porque nadie sabe cómo vas a la casa del vecino y le sapeas la clave de Wi-Fi.
2: Carlitos Pelequén Williams, a quien le gustaría ser un super...
1: Ya sé, un superhéroe y tener capa.
2: No, a usted le gustaría ser un super pelucón.
1: ¿Ya lo fui?
2: Sí.
1: Cuando era cabro.
2: Por eso lo trataron de miocito.
1: En los controles.
2: Sí. Y después le quisieron, le hasta enviaron una polera.
1: En los controles. Mi amigo personal.
2: Y te nombre.
1: Eduardo Jovellalo Órdenes, quien es conocido por ser...
2: Por ser un verdadero superhéroe. ¿Qué?
1: No, es conocido...
2: ¿Por qué?
1: Por ser supercalifa con las montepiadas. Se pasa.
2: Bueno.
1: Imagínate, es tan califa que en el infierno ya no lo admiten.
2: ¿Por qué?
1: Cada vez que va provoca un principio de incendio en la habitación.
2: Dirección General José Luis Pache Parga.
1: Oye, no se vayan de
2: no,
1: la sintonía.
2: Por favor.
1: Se van a quedar con la grata compañía del que te dije.
2: Del que te dije, sí. Dice otro califa.

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0: Ya son las 14 horas con 11 minutos en la Festival 1411 con Eduardo Larito, Órdenes Pérez Cotapos en la sala de sonido que nos acompaña en esta jornada, día de verano ya. ¿Cómo verano, cierto? Cambiamos la hora mañana para domingo, sábado para domingo se cambia la hora a la medianoche y ya estamos como... Parece verano por el calorcito que hay, la temperatura, el ambiente además, súper agradable. Mucha gente en la calle Valparaíso, en el centro de Viña del Mar, partiendo del polo comercial de 15 Norte para acá. Hoy cualquier gente, cualquier vehículo. Y nos faltan los apurados, los apurones que andan tocando bocina por el taco. Ven que hay una congestión vehicular y empiezan a tocar bocina. ¿Qué sacáis con tocar la bocina, hombre? Quédate callado. Claro, y los hay algunos colectiveros también que andan apurados y tocando bocina. No, pues.
1: ¿Qué cosa?
0: Si hay una larga fila de vehículos porque hay congestión, aguante nomás, pues si usted se metió ahí, pues. Si está trabajando, va atrasado, salga más temprano, ¿cierto, Larito? Pero eso también estresa a las personas, enrabia a las personas. Y se echan a perder los ánimos, los caracteres y todas esas cosas. Así que, no, tómalo como en el lado positivo. Si hay taco, le sea servir para conversar, para conocer personas, para hablar con el amigo que limpió los vidrios. Tiene que hacer vida social en los tacos. Así lo vas a hacer, compadre. Son las 14 y ya con 12 minutos. Vamos con Tuti, el gran festival. Camino a los 50 años, pues.

0: Y tira, tira. Saludos para nuestros amigos detectives a propósito de la canción. Y tira y tira. Oh, qué fome. No, pero salió bueno, simpático. Ponen la risa para que no se enoje por la... para que vean que es una talla, ¿no? Son las 14 y ya con 18 minutos, las 14:18 en la Festival, la Radio en Colores de Cine. ¿Cómo están ustedes? ¿Bien? Preparándose para el fin de semana. Fin de semana, ¿cuánto nos queda para el 18? 12 días, Lalito, 12 días para el 18. Y ojalá que llegue por fin el día 17 festivo para muchos que así lo esperan. Nosotros ya tenemos el primer Festival Zap de la tarde, inaugurando los mensajes de audio. Saludos de nuestros oyentes de la Festival. Dice así, ¡aló!
1: ¡Hola! Amigo Ernesto.
0: Don Samuel.
1: Collado Martínez.
0: Señor.
1: Feliz día viernes.
0: Igual pues.
1: A usted y a su colega que está ahí. Le habla Samuel Carrasco de la calle Alemana.
0: El cobre Loino.
1: Oiga, nervioso con el asunto el fin de semana, que llega el fútbol.
0: Sí, vos.
1: Y que gane el mejor, pues.
0: Están asustados con San Luis.
1: El equipo que hace mejor las cosas es el que gana.
0: ¡San Luis!
1: Usted como árbitro lo sabe eso, pues.
0: De todas maneras, pues.
1: Así como le digo, un abrazo de aquí de Villa Alemana, Juan Gualdica y el Bosque.
0: Ya. Yeah.
1: Samuel Carrasco, el Cobreloa.
0: Ya, vos.
1: Ahí vamos, ¿cómo va?
0: A ver. Ojalá que le suene después el partido con San Luis.

Llamó un amigo y oyente de los festivales, está escuchando el festival por allá en Villa Independencia, parte alta de Viña del Mar. Dijo que lamentaba mucho no invitarnos a tomar once a su casa, pero está enfermito, está en cama, ¿sí? Así que no nos puede atender como él quisiera atendernos. Por lo tanto, yo le dije, no se preocupe, yo tengo paciencia, espero que se recupere. ¿Cuál es el problema? Si sí, puede pasar una semana, un mes, no importa, igual nomás. Cuando usted me diga estoy listo, ya voy a pegarle la pena. Porque va a pegarle la pena, soy re bueno yo. Saludos para nuestro amigo don José, perdón, y no es chiste como dicen, ¿qué está gritando ahí? Y don José Fernández, Lalito. José Fernández, un oyente de la festival en Villa Independencia, estuvo de cumpleaños el lunes, y ese fue el día lunes 31, ¿cierto? 30, lunes 30, no, po, 31. Lunes 31 de agosto estuvo de cumpleaños. Me contaba que cumplió 67 años, está joven todavía, está un lolo todavía, tiene más rato. Saludos para don José Fernández y que siga cumpliendo muchos años más, y ojalá que no sea en la misma condición que está ahora, porque me contó que le había mordido un perro, así que está haciendo reposo, está haciendo en cama, porque tiene que ir al consultorio, inyectarse y todo eso. Así que está en cama, en reposo, por las inyecciones y todo eso, por las molestias que tuvo, porque un perro lo mordió. Pero lo más importante es que el perro no le pasó nada.

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Eso, faltan 25 minutos ya para las 15, 25 para las 15 en la Festival, la radio en colores de Chile. Tenemos un festival. Vamos a revisar el tiempo. ¿Cómo está el tiempo, Lalito? 19 grados la temperatura, lo que estaba previsto en el pronóstico para este día viernes. 19 como máxima probable. La sensación térmica sí está un punto más alta. 20 grados la sensación térmica. Humedad 51%, viento de 23 kilómetros por hora. Y esto viento, sí, en la parte alta se nota mucho más. 23 kilómetros por hora. Precaución de todas maneras. El índice de radiación ultravioleta está alto, por lo tanto, use bloqueador solar. Ah, no, pues si estoy leyendo el informe meteorológico por la pura, lo tengo de pantalla la cuestión aquí. Ya me dio rabia.

0: No se vaya, pues sigan la sintonía del festival para que nos acompañe Camilo a los 50 años. Ya queda poquito día, Lalo. Oh, no te quiero, no queda la misma por Lalo. Vamos con un festival WhatsApp. Hola, buenas tardes. Alu.
1: Hola, don Negro Collado, ¿cómo estás?
0: ¡Vale!
1: Trabajo escuchando la radio, pasando el rato, esperando a que llegue el momento de salir y irme a la casa.
0: Muy bien, pues. Muy bien.
1: Oiga, sobre lo que habló del caballero que lo mordió el perro, cuando chica me mordió también un perro, pues.
0: ¿Ya?
1: Y una anécdota como súper extraña y graciosa.
0: ¿Por ejemplo?
1: Me acuerdo que una tía tenía unos vecinos que tenían un perro bravo.
0: ¿Ya?
1: Así que yo no me podía acercar a la reja, pero un día yo me acerqué a la reja porque el perro estaba lejos como mordiendo un hueso. Pero el perro apenas me vio corriendo, fue a morderme y después me enteré que, al tiempo después, me enteré que el perro el otro día de haberme mordido se murió, pues. Por lo menos yo de lo que sé es que no tengo veneno en la sangre para que el perro se muriera. Ah, no, pero dicen que los perros cuando tienen rabia el otro día cuando muerden a las personas se mueren.
0: Sí, vos, sí, vos.
1: No sé si será verdad.
0: No, sí es verdad, sí es verdad.
1: Pero eso, pues. Me mordió y el otro día se murió.
0: Sí, mire.
1: A lo mejor le hicieron algo al pobre perrito, pues.
0: Usted, pues.
1: Igual. Ojalá no le hayan hecho nada porque tampoco no era culpa del que fuera bravo. Bueno, eso. Esa sí es mi anécdota. Y que estén muy bien, saluditos y que tengan muy buen turno.
0: Qué bueno. Gracias, Vale. Buena la historia que contó. Y es verdad. Los perros cuando tienen la rabia, la enfermedad, la rabia que transmiten al ser humano si no es bien cuidado, obviamente. Por eso tiene que vacunarse uno, tiene que vacunarse. El perro muere, sí, el perro muere a las 24, 48 horas, muere el perro, por esto de la rabia que ha transmitido. Es como el vampiro, así, cuando muerde el vampiro, después queda para la cola el vampiro, queda sobredimensionado ese todavía con tanta sangre que chupa. Me estoy refiriendo a los vampiros vampiros, los verdaderos, estos que andan volando por ahí en algunas partes, los murciélagos y todo eso. Y claro, cuando tienen rabia, por eso el murciélago también muere. Cuando muerde una bestia por ahí, un caballo, una vaca para chupar sangre y alimentarse, después a las 24 o 48 horas esa especie muere. Es así, pues, el perro también. Cuando tiene rabia, cuando tiene la infección, la enfermedad rabia, el perro muere. Pero buena la anécdota, así. Es para contarla como historia, así, a los nietos, una cosa así. Bueno, esperemos que el caballero este, don José Fernández, ya que nos está escuchando en Villa Independencia, pregunte por el perro mañana.

Ya faltan 16 minutos para las 15, 16 para las 15 aquí en el festival La Radio Colores de Chile, con el Lalito ahí en la sala de sonido. Vamos a preguntarnos, ¿qué viene para la celebración de los 50 en el festival? Debe ser sorpresa, porque hay mucho silencio allá adentro.

Son 13 minutos que nos separan de las 15, 13 para las 15. Fíjate que estaba leyendo por acá cuanto al fútbol, ¿eh? Porque Everton juega mañana a las 17:30 con la Universidad Católica en el Estadio Sausalito. Y el domingo programaron el partido de las niñas del fútbol femenino, donde el primer equipo de Everton femenino va a disputar su paso a ser campeonas de la categoría frente a Antofagasta, haciendo de local en Sausalito. Y juegan al mediodía del domingo. Y la entrada permitida para todos solamente con la cédula de identidad, que es entrada gratuita para apoyar a las chiquillas de fútbol femenino. Pero yo voy por otra cosa y yo creo que van a opinar algunos evertonianos y también otras personas de igual forma, en forma positiva. ¿Por qué este partido no se disputó como preliminar al partido del Everton con la Católica? ¿Sí o no? Es una instancia importante, sobre todo para las chiquillas, además que las chiquillas juegan mejor que los tontones grandes. Una instancia súper importante para el club. Tener el fútbol femenino de Everton en primera división es súper importante. Eso va a hablar muy bien de la institución. Pero separan los partidos. Si bien es cierto, un partido de alta convocatoria con Católica y todo lo que usted quiera, perfecto, ya. Pero es como rendirle honor, homenaje a las chiquillas que vuelven a la primera división. Ya están en la primera división. Solo falta definir quién es el campeón de la categoría. Y va a ser el partido mañana frente a Deportes Antofagasta, el domingo en Sausalito. Domingo, al mediodía. ¿Por qué no jugaron de preliminar? Habría sido una bonita fiesta. Imagínense que las chiquillas ganen en Sausalito. Qué tremendo apoyo para ellas. Qué tremendo apoyo para la institución. ¿No piensan en la institución? Me llama la atención eso, ¿eh? Sí, me llama la atención eso. Debería haber sido partido preliminar del Everton con la Católica el fútbol femenino este sábado en Sausalito. Debió ser así. Faltan mentes pensantes, parece que no. Faltan 11 minutos para las 15.

Bueno, faltan 7 minutos ya para las 15. 7 para las 15, esperando sus saludos en el Festival Samba 569-537-2925.

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La canción de los amigos ambulantes. Arranca, arranca. Saludos para todos los amigos ambulantes. Y los del comercio ilegal, que son los que más arrancan. Son las 15 horas ya para, con 5 minutos, porque hay que saber distinguir. Pues hay comercio ambulante y comercio informal, ilegal. Los ambulantes están autorizados. Por ejemplo, siempre saludamos a los amigos que tienen la sintonía de festival ahí entre el espacio de la Plaza Vergara y la calle Quillota. Ahí por frente al antiguo Teatro Rex, ahí donde está ese gran mercado persa. ¿Perdón? Pinochito ahí, está, tiene su puesto ahí. Mira, saludos para el pueblo, es un ambulante, ¿por qué? Porque están autorizados. Tienen todo ese espacio, toda esa cuadra autorizado para ellos, para ambulantes, porque tienen una u otra condición física y están ahí trabajando. ¿Mm? Y el Super Bola. No, si bajó medio kilo. Y saludos para Pinochito ahí, que está en este momento ahí escuchando el festival también, vendiendo sus productos ahí al pasar a la gente que transita por esa calle Valparaíso, ahí entre el espacio de calle Quillota y la Plaza Vergara. Saludos para ellos. Y los otros son los ambulantes ilegales, los que se ponen con el pañito, ¿cierto? Anda a pisarle el paño, pues imagínate. Imagínate, anda a rajarle el paño, que es otra cosa.

0: Ya son las 15 con 9 minutos, 15 con 9 en este viernes 4 de septiembre del 2026. Mira las Irma, Lalito. Irma y Herminia, que es un derivado de la primera, de origen griego y significa la gran venturosa. Día Nacional del Vino. Ah, ya vamos a hablar del vino. ¿Por qué se celebra hoy el Día Nacional del Vino? Hablando de vino, me dice el Lalo, está la chica Eli en un WhatsApp.
1: ¿Aló? ¿Aló? ¿Aquí? Le habla a la chica odiosa, pero sencilla y cariñosa.
0: Sí, claro.
1: Y como usted está pidiendo saludo, bueno, le vamos a hacerle un saludo a Juanito, al pelado, porque dijo don Ernesto Negro, dijo que le dijeran pelado nomás, y está con la oreja pegada ahí, a la radio ahora, escuchando que él trabaje en el colegio American College. Así que, Negrito, mándale ese saludo al pelado huequero, porque dice que es un balazo para las cuecas, para bailar cuecas. Y ahí tenís por negro, te estoy acortándote el turno. ¡Tú! Odiosa, pero sencilla y cariñosa. ¡Chao, mi negro! ¡Lo felicito, don Lalito! Por esa mansa empanadita que se estaba comiéndose. Ya, chao, empanadita don Lalito.
0: Voy a, cuando diga yo, oye, cortándole el turno al negro para que mande WhatsApp, voy a decir, excepto la chica Eli.

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1: Aquí tenemos el mercadito de la pulga. Ponga mucha atención, algún datito le puede interesar. Si pasa muy rápido el aviso, porque es obvio, estamos en radio, usted puede revisar nuestra página web con más calma, www.radiofestival.cl. Gracias. Por ejemplo, dice por acá, se venden dos muebles de cocina, uno en 30.000 y el otro en 40.000. Tiene que llamar al 977-590-479. Se vende refrigerador grande de una puerta, 80.000 pesos. Teléfono 977-590-479. Se vende estacionamiento en pleno centro de Viña del Mar, 21.500.000 pesos conversables. Llamar al 969-030-147. Se vende un LCD marca Resco 321 en buen estado y lámpara de 5 brazos de losa y bronce, 80.000 pesos. Llamar al 975-687-999. Se vende un living de 3 cuerpos, como Pinochito. 3 cuerpos, compadre, el living. 200.000 pesos, llamando al 963-345-863. Arriendo local en calle Rancagua, esquina Independencia, en Valparaíso, 100 metros cuadrados, 700.000 pesos mensuales el arriendo del local. Llamar al 976-996-515. Estos datos están en nuestra página web www.radiofestival.com.

Ya son las 15 con 21 minutos, ¿verdad? Carlos Vives y Los Ángeles Azules, ¿verdad? ¿Cierto? ¿Cuál es la canción? Bueno, entretenida la canción. En el Día Internacional del Taekwondo, arte marcial, también se celebra hoy por la luz. El Día del Taekwondo. ¿Ha practicado alguna vez Taekwondo? O sea, no, el deporte. ¿Taiwán? Ah, ya. El 4 de septiembre.

0: Fu y el karate, entre otras. Aunque durante la década de los 70 sus mayores exponentes intentaron unificar las técnicas que conforman este arte marcial, aún hoy en día se pueden apreciar sutiles diferencias en cuanto a un tipo de escuela particular, pero su mayor característica es por lo que es conocido en todo el mundo, debido a las particularidades combinaciones de golpes que reúnen tanto en las extremidades superiores como en las inferiores. Primera vez hubo una competencia de Taekwondo olímpico en 1988 y así se fue difundiendo por todo el mundo. La filosofía se basa en los principios del taoísmo y el confucianismo de Confucio, que establecen los siguientes parámetros morales: cortesía, integridad, perseverancia, autocontrol y espíritu indómito. Esos son los parámetros morales que tiene el Taekwondo y todo taekwondista lo debe tener muy claro: cortés, íntegro, ser perseverante, tener autocontrol y mucho espíritu indómito.
1: Está ahí más loco.
0: Felicitaciones para quienes practican el Taekwondo como deporte de competencia también. Las 15:25.

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0: Hermosillo, las 15 horas con 30 minutos.
1: Último llamado para los pasajeros del vuelo Jetline 069, destino a Nueva York.

0: Faltan 27 minutos para las 16, 27 minutos para las 16 en el Festival La Radio y Colores Chilo. Un saludo para la chica Eli que nos mandó un mensaje por interno y también le escribió al Lalito ahí. Y digo, oh, también las cagan ustedes. Me mandó el mismo Lalo.
1: ¿Y?
0: Tiene su salida muy buena la chica Eli. Sí, de pronto como que la encuentro simpática.

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0: Ya faltan 23 minutos para 16, momento oportuno para recordar nuevamente a las carnes caras. ¡Qué ricas son las carnes caras! 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

0: 14 minutos faltan para las 16. Hoy hacía rato que estábamos haciendo esperar a Fernando Briñardelo. Saludos para Fernando, ¿eh? Fiel oyente de la festival. Fiel, mira lo que le dije. Fiel oyente de la festival. Bueno, de la radio al menos.
1: ¿Qué?
0: Sí, no, al menos de la radio. Saludos para él que está escuchando la radio Colores de Chile. Nos pidió un saludito para una sobrina que está de cumpleaños feliz. Y un tremendo recuerdo, ¿eh? Porque es hija de un tremendo personaje que ya vamos a nombrar. Dice don Fernando Briñardelo. Hola, gran amigo. Mira, soy amigo de Fernando Briñardelo, Lalo. No tenía idea que tenía este amigo. Saludo para Fernando Briñardelo, gran amigo, dice. Un gran favor para mi sobrina, textuala, Andrea Lorca Briñardelo. Andrea está de cumpleaños feliz. Muchas felicidades, es mi sobrina mayor. Por favor, porque quiero escuchar este saludo para dedicárselo a ella con todo cariño en su día de cumpleaños. Andrea Lorca Briñardelo. Happy birthday to you. Happy birthday. Estoy cantando. Happy birthday to you. Happy birthday, Andrea. Ahí me caía, se me cayó la nota. Salud para Andreita Lorca Briñardelo, entonces. Tiene un gran tío, ¿eh? ¿Cómo será de bueno el tío que nos dijo que cumple 53 años? Salud para la sobrina del tío del año que da la edad de la sobrina a través de la festival en su día de cumpleaños feliz. Le van a tirar la oreja al tío. Saludos para Fernando, que lo pase muy bien con la sobrina. Familia, un abrazo, que siga cumpliendo muchos años más, por supuesto. ¿Y sabes cuál es lo que yo te destacaba al principio? Es el apellido, tienes que haberlo asumido, Lalito. Y haberlo asociado. Es la hija del gran brujo Lorca, que ya falleció hace unos años atrás, ¿te acuerdas? El gran brujo Lorca, un gran comunicador. El Gustavo Lorca Rojas, justamente. Valenzuela, perdón. Gustavo Lorca Valenzuela. Gran comunicador, un tremendo hombre, un maestro de las comunicaciones. Dio mucho que hablar en su momento, ¿eh? Por sus controvertidos mensajes y comunicaciones que daba a través de las emisoras de la región. Saludos al cielo para él. Ya nos juntaremos en una radio celestial por ahí. Saludos para ella por ser la tremenda hija del brujo Lorca y por el tremendo tío que tiene. ¿Vos?

0: Faltan 8 minutos para las 16, ya tenemos saluditos en nuestro Facebook, Radio Festival Oficial. La chica Eli mandó un saludo también por el Facebook. Aquí, leyéndola, la siento como más simpática, me cae bien. Dice don Ernesto, con respeto a usted y Larito, que se merecen, pucha, que la, hasta ahí no más puedo decir porque se nos echó a perder el pito. Le salió buena la talla, dice. Mucho mejor que una paya, lo felicito. Y no cambien nunca, dice, por favor. ¿Ve? ¿Viste qué simpática la chica? Erika Aguilera también nos dice buenas tardes, Negrito, que tenga una excelente jornada. Saludos, Erika, gracias. Denis Cárcamo, ¿cómo estamos, Denis? Tardes buenas para usted también, pues. Que lo disfrute, buen fin de semana. Saludos para Viviana Cisterna. Hola, Vivi, ¿cómo está vos? Muchas bendiciones, un abrazo grande para ustedes. Muchas
1: Hola,
0: gracias,
1: ¿cómo
0: Vivi.
1: Estás?
0: Bien, pues Vivi, aquí estamos. ¿Qué más tenemos? Albertina de Casablanca nos manda muchos saludos al equipo Lalito, ¿ah? ¿Eh? Un abrazo también para ella por allá en Casablanca. Sandra Gómez, ¡éjale! Sandra Gómez Ugarte dice, hola Ernesto y joven Lalo, que sea un maravilloso viernes y un lindo fin de semana. Un gran abrazo con cariño. Venga, ese abrazo pues. Beto Silva Villanedel, desde Quilpué, consultorio Pompeya, trabajando. Mari Huerta, buenas tardes. Linda tarde también para usted, pues. Y Andrés Andriv, don Ernesto, ya es hora de cambiar la imagen. Salen muy abrigados en la fotografía. ¿Sí? Ya estamos a nada de la primavera. Tiene razón, ¿eh? Sí, ahí vamos a hacer los cambios. Tere Fabiola, un corazoncito. Yolanda Villanueva también mandó ahí unas manitos con un corazoncito. Saludos, Yolanda, que tengas un lindo fin de semana junto a toda tu linda familia. Son 5 minutos ya para las 4, Lalo. Vienen noticias, ¿cierto? 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

0: Las 16 horas.
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0: Estas son las informaciones del momento en Festival. Incendio destruyó vivienda en Cerro Playa Ancha de Valparaíso. La emergencia se registró en la intersección de Navarino con Quebrada Santa Lucía. Fiscalía informó que en Chile ocurrieron 814 casos de secuestro en los últimos 18 meses. Si bien se reporta una caída en denuncias, existe una alerta sobre el alza de secuestros vinculado a conflictos familiares. Un juez federal declaró nulo durante una hora el juicio contra Lindsay Clancy, la mujer de Massachusetts, acusada de matar a sus tres hijos en un supuesto brote de psicosis postparto. Dos personas de 21 años fallecieron tras chocar el vehículo en el que se movilizaban con una pandereta a la altura del kilómetro 29 de la ruta F100G en Olmué. En Concón se agudiza conflicto en Colegio Altazor. Tras infructuosa cita, los trabajadores y sostenedoras no acordaron y los estudiantes solidarizaron. Encapuchados queman basureros de baños en el liceo de aplicación. Debido a esta situación, las autoridades del establecimiento educacional decidieron suspender las clases. Evacúan centro de entrenamiento olímpico y Universidad Santo Tomás en Ñuñoa. Por amenaza de bomba, la alerta llegó a través de un correo electrónico y el golpe descartó artefacto explosivo. La UEFA se alía con la firma Strauss para mejorar el arbitraje. Han firmado un acuerdo de colaboración dirigido a apoyar y desarrollar el arbitraje en el fútbol europeo. Nueva Zelanda autoriza el uso de éxtasis para tratar el estrés postraumático. Por ahora solo dos psiquiatras pueden recetarlo. Lucas Asadi tiene el visto bueno para su debut en el fútbol de Suecia. Según información, el volante ya tiene su permiso de trabajo. La temperatura del momento en el centro de Viña del Mar es de 18 grados termómetro. La humedad 52%, viento de 23 kilómetros por hora. La sensación térmica es de 19 grados. Y recuerden, este sábado para domingo a la medianoche, los relojes en Chile se deben adelantar en 60 minutos una hora para dar paso así al horario de verano. Las 16 horas 4 minutos, más noticias en cualquier momento en Festival.

0: Ya son las 16:08, 16:08 en la Festival La Radio en Colores de Chile. Saludos para don Gino Codelia, está escuchando la Festival como siempre él en la tardecita ahí en su casa, en su fundo por allá en Villa Alemana. Saludos para don Gino, un abrazo. También saludos para los chiquillos, para su hijo que tuvimos la oportunidad de conocerlo ahí en el evento que tuvo el Bafochi en Villa Alemana. Saludos para él, que esté muy bien, y saludos a todos los chiquillos de la Wild Sound. Gran evento que siempre animan estos cabros musicalmente. Van a estar, si no me equivoco, don Gino me tiene que decir. Van a estar, si no me equivoco, en la población René Schneider. A ver si me corrige don Gino. Me parece que están dentro de la programación de la fiesta costumbrista que tienen en Chorrillo, en la población René Schneider. Confírmelo, don... Por aquí tenía la programación de esa fiesta costumbrista. A ver, aquí está, sí. Sábado 12 de septiembre, desde las 13 horas. Claro, ¿viste? La Wild Sound va a estar cerrando la actividad de la fiesta costumbrista 2026, sábado 12 de septiembre, desde las 13 horas, en la multicancha René Schneider de Chorrillos, parte alta.
1: Nos vaya a invitar,
0: pero por supuesto, pues es gratis. Y tienen una serie de stand ahí para hacer compras, emprendimientos, pymes y todo eso. Bien entretenido. Y comidas
2: qué
0: también.
2: ¡Qué lindo, qué maravilloso!
0: Eso, desde las 14 horas va a estar el Orfeón Municipal. Mira, Orfeón Municipal. A las 16 se presenta la máxima agrupación folclórica de Viña del Mar y de la región de Valparaíso. Pasión y folclore. Ahí vamos a estar el sábado desde las 13 horas, comienza la fiesta. Y nosotros participamos a las 4 de la tarde con nuestro cuadro de guasas y de guasos. A las 17:30, conjunto folclórico Mataquiterangue. Ellos vienen de Villa Alemana, son muy buenos, A las 19, artista por confirmar. Ya, ahí va a estar el joven Lalo, creo. ¿Confirmaste, Lalo, no?
3: Sí.
0: Va el artista, el Lalo, a la fiesta costumbrista de la René Schneider. El Lalo, mire. Y a las 7 de la tarde te pusieron el Lalo. A las 21, te hay arreglado, horario estelar. A las 21 horas, Machaguay. Tributo a los Jaivas. Sí. Qué bueno, Machaguay. Tributo a los Jaivas. A las 22, Fabián, el caballero de la cumbia. Y a las 23 horas, aquí están los chiquillos, la Wild Sound, en la fiesta costumbrista de la René Schneider, el sábado 12. Entrada liberada. Son las 16:10.

0: Las 16 con 15 minutos y Carrescar, que nos acompaña cada tarde aquí en la festival. ¿Eh? 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Vamos con FestiWhatsApp. ¡Aló! ¡Hola! ¡Aló! ¡Yuhu!
1: Señor Collado Martínez.
0: ¿Don
1: Tito Valdés Tito? De Omué. Oiga, con un día maravilloso.
0: Me imagino.
1: Yo me estoy preparando para el 18. Ya, que lo pasen bien ustedes. Buen aguinaldo, la jefa. Es muy paleteada. Ya. Otra cosa, saludo a las chiquillas de la Municipalidad de Olmué que te escuchan, pues.
0: ¿Ya?
1: La oficina aparte y la del tránsito. Ya, que estén muy bien. Desde Olmué te saludo, Tito Valdés.
0: Gracias, don Tito. Tito Valdés de Olmué. 10 años de esa invitación a servirme un asado en la casa de él. 10 años. ¿Cómo pasa el tiempo, don Tito, ah? ¡Aló!
2: Buenas tardes, don Ernesto Collado Martínez.
0: ¡Hola!
2: Le queremos mandar saludos junto con la tía Nena. Aquí estamos haciendo unos dibujitos, acortando la tarde.
0: Gracias.
2: Le queremos mandar muchos saludos a todas las personas que nos escuchan en la radio, a la tía Esther en Playa Ancha, uh-huh, y a la tía Nena, que se está recuperando de a poquitito su... Tiene bronconeumonía, pero uh-huh, ahí va saliendo adelante.
0: Ah, qué bueno.
2: Y ella también quiere mandarle saludos y quiere pedir una canción. Aquí va a hablar la tía Nena.
0: A ver, la tía Nena.
3: ¿Aló?
0: ¿Aló?
3: Quiero que me toque una canción de Fernando Solís.
0: ¿Ya?
3: Antonio Solís, por favor.
4: Saludos.
0: De Marco Antonio Solís. ¿Ah?
4: Dime saludos.
3: Muchos saludos a la Radio Festival.
0: Muy bien, pues. Mira la tía Nena. La tía Nena me da la impresión de que debe estar entre los 80, por ahí, ¿cierto? Por la forma de hablar. Qué lindo eso, ¿eh? Y que esté acompañada ahí de su hija, o sea, de los sobrinos, la tía Nena. Saludos para ella, un abrazo y ya viene la canción solicitada.

0: Ahí estaba la cancioncita, bonita la canción, bonita la letra y una inspiración, pero realmente increíble. ¿Cómo canta ese hombre? Las 16:22. Vamos con FestiWhatsApp. Tenemos saludito aquí en la Radio Colonia de Chile. ¡Aló!
1: Hola, ¿cómo estás? Buenas tardes, Radio Festival.
0: Hola.
1: Qué rico estar escuchando a Negrito.
0: Muchas gracias.
1: Oye, estaba escuchando a la sobrina, la tía Nena, que está con bronconeumonía.
0: Sí, po.
1: Y ayer la sacó a tomar once a Playa Ancha.
0: Sí, po. Eso
1: hay
0: no
1: que decirle que la tenga en casa, que no la saque la señora.
0: Eso no he entendido tampoco.
1: Si está tan enferma, no puede salir, no puede andar tomando once en otros lados, po.
0: Sí, po.
1: Eso me acordé.
0: Sí, me llamó ya la atención también.
1: Cariño, chao.
0: No, tiene toda la razón, Sí, pues sí me llamó la atención porque ayer iban a tomar once allá a Playa Ancha todavía, donde hay más viento. Si está enfermo tiene que dejarle en la casa o salir por ahí nomás en el sector un ratito, tomar aire. Y para adentro nomás, pues tiene que estar ahí en reposo. Un tirón de oreja a la tía Nena, digo, y a la sobrina. Hola, aló.
2: Ernesto Collao.
0: Sí.
2: Buenas tardes. De tu mentor, Guido Rojas.
0: Guido.
2: Y no pitutees tanto. Déjale algo a los demás. Felices fiestas.
0: Guido Rojas, qué sorpresa, profesor, ex colega árbitro de la Asociación de Árbitros Viña del Mar, uno de los grandes profes que tuvimos ahí en la Asociación de Árbitros de Viña del Mar, muy colaborador, un hombre que en ejercicio mismo del arbitraje era muy respetado también, y su voz profunda, su voz así, encantaba a las jugadoras cuando arbitraba partido femenino. Las chiquillas, ay, sáqueme la tarjeta, profe, le decía. Muéstreme roja, que me voy con usted al tiro. Guido Rojas, sí. Bueno, gracias, Guido, por tu saludo y por el recuerdo que nos traes de la asociación, la tremenda asociación de árbitros Viña del Mar, donde nunca más me invitaron. Pero saludos para él, decía. Muéstreme roja, que me voy con usted al tiro. Guido Rojas, sí. Bueno, gracias, Guido, por tu saludo y por el recuerdo que nos traes de la asociación, la tremenda asociación de árbitros Viña del Mar.

donde nunca más me invitaron. Pero saludos para ellos, para todos ustedes, chiquillos. Un abrazo. Gracias, Kiko, que lo pasen muy bien, ¿eh? Felicitaciones. El que habla de pitudo.

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0: Ya faltan 25 minutos para las 5 de la tarde. Hay carnes, con el festival. 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Segunda temporada. A propósito del mes de la patria, pues, bueno, esto lo tenemos todo el año con el Lalo, ¿cierto? Por algo estamos en la segunda temporada ya, 2 años. ¿Sabes qué, Lalo? A mí mi mamá siempre me decía lo mismo. Tuvo 4 hijos ella, 2 hombres y 2 mujeres. Y me decía a mí, vos sois la oveja negra. Y le ponía lona al final. Pero era con cariño, era mi vieja. Herir la oveja negra de la familia. Literalmente hablando, podríamos llegar a pensar que alguien de por acá pueda tener una oveja negra hospedada en su casa. Bueno, oveja de lana negra que camina en 4 patas, come pasto y hace be. Bueno, vale por una oveja. Y que hace caquita en bolitas y dice cuando quiere algo be. Que no, ya, ¿querés que te lo repita? No, chico, una de nuevo. Que muchos en el campo, especialmente las estancias magallánicas, las tienen como mascota, ¿eh? Sí, las tienen como mascota las ovejas. Además que las ovejas de lana negra son muy escasas y tiene un alto valor su lana. No hay que mirarlas a huevo. Se dan con una piedra en el pecho los magallánicos, los patagones, cuando tienen una oveja negra dentro de su rebaño. Porque la lana negra es muy escasa. La lana pura, negra. Por lo tanto, le rinden pleitesía cuando llega una oveja negra. En Chile, la frase "herís la oveja negra" se utiliza para señalar a alguien que es distinto al resto de la familia o del grupo, ya sea por sus elecciones de vida, personalidad, actitudes, formas de pensar, formas de actuar. Se asocia comúnmente con alguien que toma decisiones distintas a lo establecido y genera controversia. En todos lados hay una oveja negra. ¿Para qué vamos a decir que aquí en la radio también hay una oveja negra? No, ¿para qué? Sí, me pongo el poncho yo mismo, ¿no?
1: ¿Y quién es?
0: Ah, ya lo dije. El origen del término, la expresión proviene de la ganadería tradicional. Es un rebaño de ovejas blancas y las ovejas negras eran vistas como un problema hasta cierta época. Ahora no, su valor comercial, la lana, no se podía teñir de otros colores, lo que reducía su valor económico frente a la lana blanca. Antes pensaban así, ahora no. La visibilidad de su color llamaba la atención de los depredadores también, poniendo en riesgo el resto del rebaño, digo. Claro, porque por ejemplo en Magallanes, con la nieve, ellas se camuflan de cierta manera con la nieve.
2: Obvio.
0: Las ovejas de lana blanca. Pero la negra, ahí está, se la batallaban de una a los pumas. Eres la oveja negra. Suele usarse en el siguiente contexto. Ser distinto. Alguien que no encaja en las tradiciones, costumbres o expectativas de un grupo, familia. Rebeldía o inconformismo se aplica a quien rompe las reglas, toma caminos diferentes o cuestiona lo establecido por el núcleo familiar. Aunque tradicionalmente tiene una connotación de desaprobación o crítica por salirse de la norma, en algunos tiempos también se le da un sentido positivo de autenticidad y valentía por atreverse a ser uno mismo y no seguir al rebaño. Que no es así la cosa tan fácil, ¿eh? En resumen, la oveja negra es un modismo que describe a un miembro diferente, poco respetable y despreciable por un grupo determinado, especialmente dentro de la familia. El término se relaciona generalmente con aspectos negativos, como por ejemplo rebeldía. Este término se suele usar para definir a personas que nadan contra la corriente y que rompen todas las reglas que son transmitidas de generación en generación. Por eso yo recuerdo muy perfectamente a mi madre, la Peché, por las diabluras, las maldades y todas esas cosas que hacíamos.
3: ¡Vos niño, mismo!
0: Sí, de niño palomilla. Me decía, bueno, la verdad, me gritaba, vos, cabro de mierda, herís la oveja negra de la familia. ¿Y cuánta razón tenía mi madre, la Peché? 20 minutos falta para las 17.

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1: Así es, pues, señores. Aquí en la Festival, camino a los 50 años, siempre en la primera sintonía regional. Vamos con este servicio del Festival. Dice... Se necesitan donantes de sangre al grupo 04RH positivo, a nombre de Cecilia Berríos Núñez. Los voluntarios, dirigirse al IST de Viña del Mar. Desde ya, muchas gracias. Documentos perdidos en un bus 603, dirección Gómez Carreño, pertenecen a la joven, al joven José Vicente Rojas Llanos. Cualquier información, comunicarse al 930-816-529. Se necesita ubicar a la señora Sonia del Carmen Castro Díaz, que por favor se comunique con su hermano al 32-273-5045. Un osito de apego perdido en las afueras del Club de Cueca, en calle Salvador Donoso, 929 en Valparaíso, son estos ositos que andan trayendo los niños, los bebés, apegaditos a su pecho. Por eso se dice un oso de apego. Es de color café con un chaleco verde claro. Cualquier información de este osito, si alguien lo encontró, llamar al más 569-843-99844. Estos datos están en nuestra página web www.radiofestival.cl.

0: Baila que baila usted, baila Lalito, ¿no? No, no, qué bien, pues. O sea, usted se queda tranquilo sentadito ahí nomás mirando como los otros son felices bailando, porque usted no baila. Vamos con Festival Zap. Hola, buenas tardes.
1: Buenas tardes, Príncipe de Chile.
0: Hola.
1: Soy Grace.
0: Grace.
1: Les mando muchos saludos, está muy bonita la música.
0: ¿Cómo está, Lorro?
1: Y que tengan un buen fin de semana. Igualmente. Se les quiere. Hasta pronto.
0: Gracias, Grace, desde Inglaterra, London, donde alguna vez anduvimos patiberreando. Eso. ¿Cómo estará el negro? Oye, saludos para todos los amigos. Hola, buenas tardes.
2: Hola, don Ernesto, ¿cómo está?
0: Bien, pues.
2: Un saludo a usted y a Lalito.
0: Muy bien.
2: Estoy contenta porque me vino a ver mi hijo de Santiago.
0: Qué bueno.
2: Y me trajo un borgoña. Iba como la chica Eli. Y deseo que le ponga un disco bonito.
0: Y le trajo un borgoña.
2: Porque mañana estoy de cumpleaños.
0: Ah, tiene que llamarnos para saludarla.
2: Un saludo de Soy la de Laguna Verde. Muchas bendiciones. Y besitos, besitos. Chao.
0: De Laguna Verde y mañana está de cumpleaños y el hijo le trajo un borgoña, mira, mira. Te andáis pegando tus pencazos, oye. ¡Aló! ¡Hola!
3: Don Ernesto, buenas tardes, Carlos Chavarro.
0: ¡Hola!
3: Oiga, Negrito, pucha, qué bueno que nos hayan dado a conocer temprano el dicho de la tarde.
0: ¿Ya?
3: Lo escuché.
0: ¿Sí?
3: Y me pareció muy bueno, la oveja negra.
0: ¿Qué?
3: En la Radio Festival creo que hay dos candidatos que podrían ser oveja negra. Uno podría ser Juanito Alberto y el otro usted, buen negrito. Entre los dos tienen más aventuras que Pedro Urdemales. Saludos, negrito.
0: ¡Oh, que te salió buena la talla! Faltan 9 minutos para las 17.

0: a irnos con este Festival Zap. ¡Aló! ¡Hola!
1: Señor Collado y Lalito, muy buenas tardes. Mi nombre es Mercedes y lo deseo saludar con mucha alegría porque me alegra la tarde. Que pasen un buen fin de semana.
0: Muchas
1: Siempre
0: gracias.
1: Lo he escuchado, pero hace poco que tengo WhatsApp y empecé a llamarlo.
0: ¡Qué bueno! Muchas gracias, bienvenida pues al Festival Zap de la Radio Colores de Chile. Lalito Órdenes va a continuar en la sala de sonido. Gracias, Lalo. Viene Juan Alberto Petete Sepúlveda y José Luis Vargas en las noticias, Departamento de Prensa Festival. Buen viernes, cuídense, pórtense bien. Mañana a las 6, de nuevo aquí en la Festival.

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0: 17 horas, un minuto.
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0: Estas son las informaciones del momento del festival. Y tras un rápido operativo, personal municipal y carabineros detuvieron esta tarde en calle Quinta con Arlegui a un juvenil delincuente que perpetró un robo en pleno centro de Viña del Mar. La Fiscalía Regional Valparaíso decidió impugnar la sentencia que absolvió a los acusados en el denominado caso Sokimich y presentó un recurso de nulidad. El Circuito Intersectorial de Femicidios informó que durante el 2025 se registraron en Chile 44 femicidios consumados y 330 femicidios frustrados. A contar de las 18 horas, luego, y en el Estadio Lucio Fariño Fernández de Quillota, Santiago Wanderers jugará ante Deportes Iquique en el inicio de la fecha 24 del Campeonato de Ascenso. Un niño de 6 años fue herido a bala en la comuna de San Joaquín, marcando un nuevo episodio de violencia armada con menores lesionados en la región metropolitana. La Asamblea General de la Organización de Naciones Unidas, ONU, votó a favor de adoptar un nuevo mapa mundial que refleja el tamaño relativo real de los países, luego de que naciones africanas instaran a corregir un error histórico. Un estudiante de 13 años fue apuñalado al interior de un colegio en La Serena. Por este ataque hay dos adolescentes de 14 y 15 años detenidos por carabineros. 21% de los chilenos considera socialmente aceptable conducir después de haber consumido alcohol durante las celebraciones de las fiestas de la patria, según reveló un estudio elaborado por CADEM. Un total de 13 denuncias fueron concretadas tras un operativo de fiscalización migratoria realizado durante esta jornada en la calle Condel de Valparaíso y en calle O'Higgins en la ciudad de Casablanca. Fiscalía de Viña del Mar capacitó a periodistas regionales para abordar cobertura en casos graves, reuniendo además a comunicadores y especialistas de la Fundación Amparo y Justicia. La temperatura del momento en el centro de Viña del Mar es de 17 grados termómetro, sensación térmica 18 grados. La humedad 54%, viento de 23 kilómetros por hora. Los cielos están despejados con un índice de radiación ultravioleta alto. Use bloqueador solar. Y recuerde que mañana, a la medianoche de sábado para domingo, usted deberá adelantar los relojes en 60 minutos, una hora, para dar paso así al horario de verano. Las 17 horas, 5 minutos, más noticias en cualquier momento del festival.

papá. Oh, la perdió el Real Madrid. 1-0. Le ganó el Betis de Pellegrini. Ese es el entrenador para la selección.

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1: Bueno, promociones para este día viernes. Está bonito el viernes, está bonita la tarde de viernes en la zona costera de Valparaíso, Viña. Aprovechela. Sindicato Personal Rentado Cuerpo de Bomberos de Viña invita a una venta de completos en la segunda compañía de Avenida Valparaíso. Tienen que llamar al más 569-656-93752. Llame porque todavía queda mayonesa y completos. Academia de Cueca BCA invita a participar del campeonato este domingo 6 desde el mediodía. Categorías infantil, juvenil, adultos, alianzas familiares, destrezas guasas. Más informaciones al más 569-680-60153. A propósito del domingo, joven Lalo, vamos a estar el domingo en la mañana. ¿Usted va a estar acá? Gracias. Forestal Unido invita a un encuentro urbano popular para el 5 de septiembre, 7 de la tarde, con el Club Deportivo Las Palmeras, ubicado en Rogelio Astudillo, número 12, Población Las Palmeras. Estoy al lado de la cancha de la Yuela. Varios artistas invitados. Adhesión 2000, incluido un exquisito vino navegado. Esa me gustó. La primera compañía de bomberos de Nogales. Saludos, Nogales. Te invita este sábado 5 de septiembre. Para allá está el Johnny Galera. ¿Qué será de él en Nogales? A una exposición de vehículos clásicos en la plaza de la comuna de Nogales. Este sábado 5 de 10 a 16 horas. Vaya. Club de Infantes de Marina cita a los socios para el día 11 de septiembre, ahora, 3 de la tarde, en el Salón Sargento Aldea, en la sede central, Avenida Valparaíso, 155 en Viña del Mar. Hay un bingo beneficio de Francisco Geria, está hospitalizado. Don Francisco es un vecino muy querido de nuestra comunidad y durante más de 15 años ha mantenido una hermosa tradición. Cada 24 se caracteriza de viejito pascuero y recorre distintos barrios de Nueva Aurora llevando alegría a los niños y repartiendo dulces y golosinas. Queremos unirnos en comunidad para apoyarlo y acompañarlo en este trance de salud. La actividad solidaria por Don Francisco Geria se realizará este domingo a partir de las 4 de la tarde en la sede del Club Atlético Agua Santa de Nueva Aurora. El bingo tendrá una adhesión de 2.000 con derecho a una exquisita 11 más el último bingo. En el show habrá grupos de cuecas, cumbia y mucho karaoke. Chap, vamos a acompañar entonces el bingo a beneficio en el Atlético Agua Santa este domingo por Don Francisco Geria. Gracias.

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0: 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Rica para este 18. Son las 17:23. Gracias.

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Hola, saludamos hoy día el cumpleaños de Miguel Ángel Arellano. Suerte y felicitaciones. Buenas tardes, joven Lalo. Saluden a la Fundación Obesidad y Depresión, Guatita de Delantal. De parte de Angélica, Unai Juan para todas.

Hola, faltan 22 minutos para las 6. Bueno, qué final dramático se mandó el Betis frente al Real Madrid. El Betis de Pellegrini derrotó al Real Madrid, que falló un penal con Mbappé y además le anularon un golazo. Cuarta fecha del torneo español. Bien, en serio. Y en el US Open pasan sus cosas también. Alguien está fumando marihuana, dijo una tenista en Sabalenka, y que ha vivido un surrealista momento en el US Open. La uno del mundo detuvo el partido por el olor a marihuana. Más tarde avanzó a octavos. El humo era de la buena. Ah.

0: Los regalones de festival son los consagrados del género musical. Ellos han sido seleccionados para estar presentes en la programación en colores de festival, la radio number one de la quinta región. ¿Quién nos visita hoy?
1: Miguel Bosé.

0: Gracias, Miguel Bosé, qué bonita canción es, que canta tan bonito este cabrón. 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
0: 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Ya, familia de Carnes Car nos acompaña a esta hora de la tarde. ¿Cómo te va? Esta es la compañía del festival, la number one de Chile. Ahí, Juan, para todo. Mañana, el domingo, vamos a estar en la mañana. Para que...

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0: 4 de cada 10 personas están privadas de libertad por conducir en estado de ebriedad. El resto no vivió para contarlo.
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0: Son las 18 horas.
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0: 15 grados, la temperatura del momento. Dos personas lesionadas deja como saldo el choque de un microbús con una casa en la calle Lautaro Barrientos con Leandro Escudero en el segundo sector de Playa Ancha, Valparaíso. La calle Calafquén, ubicada en el sector Los Pinos de Reñaca, volverá a contar con tránsito normal tras los trabajos realizados por el municipio reparando los socavones provocados tras el temporal. Fiscalía de Atacama acusa que condenado por homicidio quedó en libertad. El juzgado de Copiapó autorizó su salida. Alejandro Tavilo, 28 en el ranking ATP, enfrentará al número 2, Alexander Zverev, por la tercera ronda del US Open mañana, en el último turno de la cancha Arthur Ashe. Emisarios del presidente norteamericano Donald Trump viajarán a Rusia y Ucrania para reactivar negociaciones de paz. Por segundo año consecutivo, la selección femenina U17 del Liceo Bicentenario Cordillera de San Felipe se tituló campeona regional de voleibol escolar, clasificando con esto al torneo nacional. En Concón se agudiza el conflicto en el Colegio Altazor tras infructuosa cita. Los trabajadores y las sostenedoras no acordaron y los estudiantes solidarizaron. Encapuchados quemaron basureros de baños en el Liceo Aplicación. Debido a esta situación, las autoridades del establecimiento capitalino decidieron suspender las clases. El Betis de Manuel Pellegrini derrotó por 1-0 al Real Madrid de Mourinho por una nueva fecha del fútbol español. La UEFA se alía con la firma Strauss para mejorar el arbitraje. Firmaron un acuerdo de colaboración dirigido a apoyar y desarrollar el arbitraje en el fútbol europeo. El arbitraje en Chile tendrá que esperar. Nueva Zelanda autoriza el uso de éxtasis para tratar el estrés postraumático. Por ahora, solo dos psiquiatras pueden recetarlo. Son ya las 18:03 minutos. 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

Hola Bernardina, ahí estábamos con esta canción tan bonita de Pat Boone. Son las 18:06, bienvenidos al show 127 de recuerdos por Festivales.

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bonito. Gracias, Rad. Un lindo poema de amor. Para continuar, el show 127 del recuerdo. 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

0: Esa me gustó, tú eres mi destino. Ay, Juan. Son las 18 con 12 minutos. Un clásico de los 15 años. ¿Cómo que los 15? Sí. No, pero... ¿Sí? ¿Cuántos años tenía cuando...? 15 años. ¿Y entonces qué viene haciendo? Polanca.
1: Andalán.
0: ¿Cómo que Andalán? Bonita canción. Gracias. Son las 18 con 13 minutos en la number one.

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Gracias, Sandro, qué bonito recuerdo. Sandro, bonita esta canción querida de los años 70, 69, 70. Oh, qué bonito recuerdo. 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Bueno, ¿estaba de moda esta canción? Yo trabajaba en un banco. Ah, crédito inversión. Fue mi primera pega. Mi mamá estaba muy contenta. Estaba de moda esta canción. Querida. Y mi mamá estaba contenta porque era un trabajo donde uno iba vestido de cuello y corbata. Y a ella le encantaba que yo anduviera así como los caballeros. Y siempre, siempre le gustó. No le importaba lavar la camisa. No. Pero siempre de cuello y corbata. Y bella. Son las 18:18 en festival.

0: Sinatra.
1: Bueno, muchas gracias, Sinatra. Don Mario Alegría Silva fue un técnico fantástico de los Andes que me enseñó a encantarme con esta música cuando yo era muy niño. Sí. Me decía, tócame a Frank Sinatra. Yo decía, ese viejo canta. Claro, porque a mí me gustaban los Beatles. Y
2: por respeto.
1: Sí. No, es muy vieja esa canción. Decía, ¿sí? Ah, y después lo empecé a entender y esas cosas. Y me empezó a gustar. Sí, hasta el día de hoy. Beto Silva o Janedel, en el suelo por la señal AM. Oh, ya la vamos a parar enseguida. Beto Silva, Ginebel, buenas tardes, Alexis Gaticas. ¡Hola, Alexis!
3: ¡Hola, Papurri!
1: Hasta mañana, joven. Ya se fue, ya que anda y grita. Guido Cos, saludos. Juan Alberto, un fuerte abrazo para usted. Para mi gran amigo Lalito Órdenes. Ustedes son los mejores, ¿sí? Marcelito San Martín Gómez. Un maravilloso fin de semana. Gracias, Marcelito. Erika Aguilera, buenas tardes, mi Juanito. Que tenga una excelente jornada. Dios lo guarde. Gracias. La primera canción que anuncié en una radio profesional en Santiago de Chile fue alrededor de las 8 de la mañana. Y anuncié a un cantante español. Se llama Danny Daniels. Hoy día tiene todos los años que uno tiene que tener. Y bueno, y lo anuncié. Y después, más tarde, él llegó a participar de nuestro festival de la canción de Viña del Mar como autor, Danny Daniels. Tenía canciones maravillosas. Esa de... Por el amor de una mujer. Sí. Julio Iglesias dijo que él la... No. Era de Danny Daniels. Sí, él la escribió. Lo que pasa es que el hombre no tenía mucha pinta de cantante. Tenía más pinta de boxeador. Y claro, y en esos momentos Julio Iglesias era el rey, pues entonces, ¿quién le iba a decir nada? Danny Daniels. Pero muy bien, bonito. Sí, Danny Daniels. Bueno, era. Sí. Bueno, fue la primera canción que yo anuncié. Y Danny Daniels vino a participar del Festival de Viña con una canción que no ganó, pero que nos marcó a todos los que nos gustan las letras bonitas de canciones. Tony Landa se llamaba el intérprete que participó cantando por España la canción de Danny Daniels, La Rueda del Amor.

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0: Vamos a nuestro departamento de prensa.
1: Dos personas fallecidas y dos lesionados dejó un violento accidente de tránsito en pleno centro de Viña del Mar. 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

Te llegará una rosa, estaba cantando Alberto Cortés. Vino varias veces a cantar Alberto Cortés a nuestros programas de televisión y esas cosas. Pero una vez lo vi en los 80 en un comedor muy grande que había por allá, a Apoquindo, a la altura del 10.000. Un restaurante muy elegante, muy fino, de tres manteles y seis servicios y todo, ¿no? Una comida elegante, ¿ok? Lo anuncia la persona que estaba ahí y sale a cantar su música y siente que todavía la gente estaba cenando, ¿ok? Siente el golpeteo de los tenedores, las cucharas, las cuchillas, ¿no? ¿Ah? Se acerca al micrófono y dice: volveré cuando terminen el postre.

Lindos ojos azules, pretty blue eyes. Ay, qué bonito, los ojos azules. Erika Aguilera, buenas tardes, Juanito, que tenga una excelente jornada. ¿No dijimos nada ahora? Rafael, ah, bueno. Es que me pidió precisamente esta canción de Rafael para recordar cuando teníamos 17 años. Sí. Se estrenó esta película. Se llamaba Cuando tú no estás. Qué bonita película, Rafael. Una maravilla.

0: bonito, sin la hora. ¿Cómo sin Laura? Ah, sin Laura. Faltan 19 minutos para las 7. Mónica Peña Pulgar, buen turno, Juanito, Beto Silva, Janedel. Saludos para ustedes, María Angélica Bustamante Bancilla. Desde mi salón, Angélica en el carrusel, estoy escuchando el programa, está linda la música, Juanito. Los felicito. Qué bonitas canciones. A ver, un día como hoy, hace 14 años, yo escribí esta cuestión en Facebook. En la radio en colores de Viña del Mar Festival, esperando el 18, con Tutti. A las visitas que vengan y golpeen la puerta con los pies. Y a los de la casa, escúchenos por el 127 del Dial AM. Gracias, Ay Juan. Hace 14 años, mira.
1: Ay Juan.
0: Y hace 18 años, Mónica Godoy me dijo, hola, qué rico que me aceptaste como seguidora del Facebook. Yo soy de Viña y te escucho todos los días. Me alegra mucho la mañana, la tarde y la noche. Bueno, aquí estamos para arreglar y para alegrar el almanaque.

0: 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Hola, faltan 15 minutos para las 7, no te puedo creer. Oye, qué tarde, chimba, ¿qué pasó tan rápido la tarde? Y Pedro, bueno, ahí estaban los California Dreamer de los Mamas and the Papas. 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Me encanta. Oye, un amigo está escuchando nuestro show 127 de Festival y se comunica a través del Facebook. Y a través de los WhatsApp. Me dice, Juanito, un saludo a mi esposo, Mario Vargas, que gane hoy el partido, porque si no le toca lavar la losa toda la semana. La ET. Hola, mi Juanito. Corresponde a un caballero andar siempre bien presentable. Yo crié a mi hijo así. Que tenga una excelente jornada. Saludos de todos para usted, mi compañero, Betty. Mi sueño también era trabajar así en un banco. ¿Cuál era su oficio? El primero que aprendí, auxiliar de cuentas corrientes. Ah, no, para timbrar los cheques, para pasar los depósitos y todo eso. Pero tenía una pifia, ¿no? Soy zurdo, ¿ok? Y todas las máquinas están para el lado derecho. Claro, todo está hecho para los diestros. En la manilla, porque antiguamente eran máquinas de sumar con manilla. ¿Y cómo lo hago? Tin, tun, tan, tin, ran. Oh, me demoraba. Después me pasaba una magia eléctrica. Pero también todo está para el lado derecho.
1: ¡Ay, caramba!
0: Lo que más me costó, se lo tengo que contar, timbrar los cheques con el número de la cuenta de la persona. Había un timbre. Y bueno, si lo hacía de a una hoja por una, me iba de vuelta esta mañana. Los talonarios no eran tan grandes tampoco. De 10, 20 y hasta 50 era el más grande. Así que aprendí a hacerlo al revés. Puse el número al revés y bueno, todo al revés. Porque si no, no me demoraba muy tarde. Y también aprendí que la plata se acaba antes que se terminan los cheques. Porque vino una señora mayor, fue al banco y reclamó indignada a la gente que estaba ahí.
1: Estoy indignada.
0: En vivo y en directo a la gente del banco, todo lo que... Le dijo, ¿pero cómo? ¿Me protesta el cheque? Es que sí, no hay ¿cómo que no hay depósito? Le dijo. La plata se termina cuando se terminan los cheques.
1: ¡Esto es una trampa!
0: Sonó. Faltan 12 minutos para las 100.
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0: No sé qué hará, ni si vendrá. 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
1: Dijo que no se iba a aparecer hasta el 18. No quiere venir a... son las 18:51 el festival.

0: Y ojalá que le haya gustado nuestra compañía de este día viernes por la tarde. Nos vamos a despedir con la voz de un gran cantante que nació un día como hoy, en el año de 1931. Oh, hace muchos años. Su nombre era Javier Solís, el rey del bolero ranchero. Su carrera fue muy corta, muy breve. Murió en 1966. Su voz hasta el día de hoy resuena como si fuera ayer. Y su música le sigue gustando a todo el mundo. Esta era una de las canciones que hacía oír el papá de la casa. Todos los sábados y domingos, cuando compartía con amigos unas cervezas en el comedor.
1: ¡Ah, un manjar!

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0: 19:01.
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0: Estas son las informaciones. Santiago Wanderers derrota 1-0 a Deportes Iquique en el estadio Lucio Farías Fernández de Quillota. En breve comienza a jugarse el segundo tiempo. Hombre de 39 años queda en prisión preventiva tras femicidio ocurrido en el Tabo, provincia de San Antonio. Finalmente fueron tres los lesionados que dejó el choque de un microbús con una casa en la calle Lautaro Barrientos con Leandro Escudero, sector de Playa Ancha, en el segundo sector, Valparaíso. A partir de este mes comenzará a aplicarse un nuevo aumento de la Pensión Garantizada Universal, PGU. En la región de Valparaíso beneficiará a casi 60.000 personas entre 75 y 81 años. Diversos sectores leales al expresidente de Bolivia, Evo Morales, realizaron una marcha en Cochabamba en contra de lo que consideran políticas económicas neoliberales del actual gobierno. Un vehículo logró ser recuperado por carabineros en Valparaíso luego de que su propietaria alertara del robo y pudiera determinar su ubicación mediante GPS instalado en el automóvil. La cadena Univision anunció que Gigantes con Don Francisco, el nuevo programa de Mario Kreuzberger, ya tiene fecha de estreno y sería durante el mes de octubre. 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

0: Venga, a mí también, por favor, Juanito.
1: Ay, señor. ¿Cómo están? Buenas tardes. 7 de la tarde con 6 minutos en Festival. Segunda parte de los recuerdos lindos después del maestro y Juan. Oye, nos estaba contando una anécdota ahí,
2: Juan. ¿Cuánto es la recompensa?
1: O sea, qué buena entrevista. Vamos a tener que pedirle un día que se quede un ratito más para que nos cuente ahí. Ahora, pero como entrevistado, no como locutor. O sea, que haga la primera parte, pero segunda parte ahí que nos cuente ahí tantas. Tiene más anécdotas que Pedro Urdemás. Oye, qué tremendo. Claudio Bustamante por acá en las palabras. Sí, también tengo un par. El gatito Alexis.
3: Hola, papurri.
1: Ah, él tiene una sola anécdota. Más le vale, dijo la. Claro que sí. 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Bien. Oiga, don Juan se va y antes de decir, ya, chao, que le va. Ay, ¿y a qué hora entro mañana?
2: Ay, Juan.
1: Y va a ver, nosotros tenemos como un mural ahí, ahí no, porque de repente hay cambios, qué sé yo. Y, por ejemplo, yo siempre entro a las 7, mañana entro a las 6. Claro que sí, para que no se me olvide. Entonces tenemos que estar atentos ahí a los eventuales cambios, ¿eh? Nos falta el que pide permiso, ¿eh? 7:09, bienvenido.
4: ¿Estás atento, mantención, mantención?
1: Nada más, ¿no? Ya estamos a viernes, ¿no?
5: Oh, no, ¡chavales!
1: ¡Pues que es viernes!
5: ¡Que es viernes!
1: 10 de septiembre, el primero de septiembre. El primer viernes de septiembre. ¡Qué bueno! Saludos para Irma y Herminia. ¡Oh, Herminia! ¡Qué bonito! Ya, bienvenidas, bienvenidos.

0: Qué bueno, ahí estaba el gran Jimmy Acuerdo, Tom Jones. Y el que estuvo en Viña del Mar y me lo perdí. Ah, es 19. En la vida hay pocas cosas que no me voy a perdonar. Una de esas es eso.
1: ¡Ay, caramba!
0: Todo por una cerveza. Por el cumpleaños de un amigo, Y no fui a la Quinta Vergara. Teniendo entrada libre.
2: ¡Brígido!
0: De mejores cosas me he perdido. 19 horas con 11 minutos. Oye, más 569-537-293-25. Bien. ¿Quién llegó al festival? Yo tengo varios, ¿ah?
2: Adivinen quién es.
0: Blanquita Urreas. Bien, Blanquita, y el otro día hablamos con ella. Osito Travieso, Gatito Alexis, ¿cómo está? ¿Cómo le dejaron? ¿Cómo es? ¿Cómo está? ¿Cómo está? ¿Le dejaron la empanadita? ¿A quién le dejaron la empanadita? ¿Cómo le dejaron la empanadita? No entiendo, a ver. Buenas noches, Osito Travieso, Gatito Alexis. ¿Cómo está? Ah, ¿cómo? ¿Le dejaron una empanadita? ¿Qué empanadita? No hemos visto ninguna empanadita. Un abrazo de bellotito. Besos. Besos con sabor a empanada. Oye, no hemos visto ninguna empanadita. Graciela Enrique.
3: Estoy indignada.
0: Graciela Enrique Pulgar. Hola, buenas noches, mi locutor favorito, dice.
4: Hola, Osito Travieso.
0: Espero que estés muy bien. Mando un corazoncito y un besito. Y que tengas una linda jornada junto al gatito. Te pido un saludo, dice, para mi hermana Irma Enríquez Pulgar, que hoy día está de... No, de santo. Ya estábamos buscando el cumpleaños con gatito.
5: Happy.
0: No, sí, es de santo. ¿Pero por qué? Irma, pum. Sí, pues, te están diciendo, te dijo la Irma Enríquez Pulgar, que hoy está de oromástico. Saludos. O como dicen los españoles, de onomástica. Saludos, un abrazo grande para vosotros. Ah, ya. Ya.
6: Y todo esto viene de vuelta de Europa.
0: Antes decía, salúdenlo, po. Y ahora dice, va para vosotros.
2: Andalán.
0: Bien, Graciela Enríquez Pulgar. Un saludo muy especial para tu hermanita Irma Enríquez. Creo que es una de las que conozco yo, ¿no? Sí, la señora Irma, la hermanita. Yo conozco a gran parte de la familia. Bueno, en realidad casi toda la familia. Yo estuve en el casamiento de ella. Claro que sí. Oye, muy buena la fiesta de casamiento. Ahí en Villa Alemana, una iglesia de Villa Alemana, de ahí, de calle Victoria. Después nos fuimos... La recepción era... Ay. No me acuerdo, o sea, no era como nueva parcela, así. Es decir, era como un centro de evento muy bueno, por lo que recuerdo. Así es. No, me acuerdo como entré nomás. No, lo que pasa es que salimos de madrugada y estaba oscurito. Claro que sí. 7:15. En
2: ¡salud, compadre!
0: En festival, la radio. Saqué a bailar hasta el cura.
7: Me voy a la capilla.

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1: Cuando pase el temblor, despiértame. Te besaré cuando... Te besaré en el temblor. Que no es lo mismo decir que te besaré en terremoto. En el terremoto. Claro que sí. Bien, es Soda Estéreo. Qué buen tema, maestro, pero... Tenga cuidado. Tocamos madera por si acaso, ¿cierto? Entre un temblor y un terremoto. Pero que sea con granadina, sí, el terremoto.
2: Una delicia.
1: Oye, qué tremendo ahora que se pone de moda el terremoto. Ve al supermercado cuánto tienen la granadina estos hijos de la Pachamama. Será mucho, 5.000 pesos. Ah, claro, qué tremendo.
3: Claudito, se me apagó el fuego.
1: Ahí está la granadina. 19 horas 20 minutos.
3: Estamos hasta el lole.
1: Bueno, así es la cosa. ¿Qué nos está whatsappeando por ahí? Caterina Gurto. Hola, osito. Y tiene empanaditas, jaja. Ah, viera que nunca me falta.
4: Es feíto. No.
1: Me he comido varias. ¿Cuál es su empanada favorita? Sabemos, gatito, pero ¿cuál? ¿Ah? ¿Cuánto? Camarón queso, mira. Ah, no, podía ser algo más sencillito. Un matcha queso, ¿no? Oye, es muy buena la de camarón queso, sí. Mire, yo soy tradicional, me quedo con la de pino bien hecha, sí, pero tiene que ser bien hecha. Pero sí, es muy rica la de camarón queso. Muy la de choclo queso es muy rica también, ¿no? La de mechada, sí, mechada queso también.
2: Una delicia.
1: Fíjate que cuando me ofrecieron mechada, dije, oye, pero qué tontera, ves, como no sé, póngale cazuela queso. No me calzaba una empanada de mechada, pero cuando la probé, muy rica. La empanada venezolana, ¿para qué le di? Pero la jamón queso también es bueno. También es bueno. ¿Y se acuerda de las que nos trajeron la otra vez? Oiga, esas que eran... que parecían de marisco. Lo más preocupante...
5: ¡Ay, qué asco!
1: Lo más preocupante es que eran de pino.

0: 7 de la tarde con 26 minutos, otro día hermoso, ha estado tan lindo septiembre hasta el minuto. Pero llueve para el 10. No, no, no, no. No, no, no. No, señores. No, no, no.
1: Ay, Aguinaldo.
0: 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Ah, Midley. 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No, si hay. Si hay siempre. Ya, vamos al Festival. Eso, vamos con todo que se puede. Más 569-537-293-25. 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Hola, buenas noches.
2: Hola, hola, hola, Plaurito. Oh,
0: aquí llegó la longaniza.
2: Como todas las noches, yo me hago presente en estos lindos recuerdos de la festival.
0: Eso.
2: Un saludo para ti.
0: Sigan presente.
2: Para todos los auditores de Viña del Mar y de toda la región.
0: Mire,
2: de
0: huele
2: la
0: a longaniza.
2: Por supuesto. Habla Alejandro, el amigo que todas las noches, todas las tardes nos falla en estos.
0: Sí, porque en la noche parece que falla.
2: Sintonizando. No. Bueno, amigo Claudito, un saludo para ti nuevamente. Para, no sé si está el gatito hoy día, no sé. Pero si está el gatito, como siempre, le hago un. Bueno,
0: lo tenemos con
2: amigo Claudio, como esto todo no es gratis, como siempre, yo te digo. Quiero escuchar un tema con Lauri Parovari, creo que se llama Una Noche Sensacional. No sé si es, ese es el nombre, pero es así el.
0: Sí, es Raúl, claro.
2: Es parte de la letra de la canción, Una Noche Sensacional con Lauri Parovari. Bueno, Pablito, un saludo para ti y todos los auditores. Ah, cuídense. Mira que está haciendo un frío caballo aquí en el sur de Chile. ¡Hombre! ¡Chao! Alejandro.
0: Ponle la herradura entonces.
3: Dale la ojeta, hijo.
0: El frío caballo. Oh, hace tiempo que no escuchaba ese término.
4: Claro. Pero no habíamos visto un frío tanto este año como este año tanto frío.
0: Es caballo, pues señora. Es caballo el frío. 19 con 29 minutos. ¿Tiene a la UL por ahí? Sí, sí, sí. Una noche excepcional.
5: ¡Ay!
0: Raúl Padovani.

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0: Ardiente, eso, bien. Tira la moneda a la fuente, la tiramos, ¿no? Para que vaya cambiando la suerte, ¿cierto? Eso, uno tira una monedita y le cambia la suerte, te puede hacer rico. Yo conocí a uno que se hizo rico por ti. Claro, que era el dueño de la fuente. 24 minutos para las 20 horas, claro. Vamos al Festi WhatsApp más 569-537-293-25. Qué rico estar con ustedes, chiquillas, chiquillos. Eso, Raúl Padovani anteriormente ahí para nuestro amigo Alejandro de Chillán, viejo.
1: ¿Y vos?
0: Oye, gatito re curioso.
2: Y esos malditos ladrones.
0: Ya, oye, va ganando Wanderito. Wanderito. Gol de Wanderito. Bien. ¿A quién? A otro puerto. Iquique. Bien. Grande. Bien. El líder Wonders. Líder, mira. El líder Wonders le está ganando a Iquique. Y el colista. Esto en la primera. En la primera P, fecha número 24. Santiago Wanderers 1, Deportes Iquique 0. Y el colista Rangers de Talca vence a Temuco. Gol la primera vez, señores. Está pero muy buena. Igual que ella. Oye, vamos al Festi WhatsApp. Hola, ¿con quién hablamos?
3: Hola, Claudito, muy buenas noches. Buenas ¿cómo noches, están? Muy buenas bien. Tardes, noches en realidad. ¿Cómo están? Un gran saludo para ustedes. Que tengan un excelente turno y un excelente retorno a casa. Eso. Claudito, ¿tú te arrepientes de no haber ido a ver a Don Jam, cierto?
0: Sí, oh, totalmente.
3: He tratado de ir a ver a mi artista favorito, igual, no sé, por una vez fui a ver a Carlos Santana en la Quinta del Gana.
0: Sí, esa no me la perdí.
3: No creo que lo venga más. Sí. No sé. Difícilmente lo van a traer.
0: Me acuerdo. Yo ¿quién más? Ahí.
3: Fui a ver a Gypsy King.
0: Oh,
3: Gypsy King bueno. También, pero en Olmué.
0: Embarrado.
3: A mi bruja también la llevé a ver a Luis Miguel. También, bueno, también me gusta la música de Luis Miguel, si la que estamos con cosas.
0: Ah, sí, yo también la llevé.
3: ¿A quién más? A Doctor Alban fui a ver.
0: Oh, Doctor Alban.
3: Años atrás. Sí. A Miguel Bosé.
0: Sí, también.
3: Ana Gabriel.
0: Oh, cuando cantó pero Luna, sí.
3: Me arrepiento de no haber ido a ver a, no sé, a Jamiroquai, por lo tuyo.
0: Ah, Jamiroquai.
3: Que vino hace poco tampoco. ¿Cuándo va a venir, no?
0: Claro.
3: Así que eso, sí, también me arrepiento de no haber ido a varios conciertos buenos que a lo mejor no van a volver nunca más.
0: Nunca, exactamente.
3: Así
0: yo
3: que
0: tengo
3: eso,
0: lo
3: Tom Jones, muy bueno.
0: Sí.
3: Y te lo perdiste, Claudita.
0: Oh,
3: bueno, detalle, lo va a aplaudir. Fue una cerveza, cumpleaños de un amigo.
0: No, tenía una encubamiento.
3: Hay amigos que no se les puede dejar solo en ese
0: cierto.
3: Momento. Hay que acompañarlos. Un abrazo, Claudito, que estés muy bien.
0: No te amas.
4: ¡Salud, compadre!
0: Y cuando uno trata de irse, ¡oh, pero que se enojen! ¿Cómo te distan luego? ¡Tómate las cositas! ¡No! Pero, por Dios. Y tenía esta gratis, pues era prensa.
3: ¿Sospechoso?
0: ¡No! Mira, Marcelo Cabeza. No te la voy a perdonar.
4: ¡Acuse!
0: Menos mal que no te llegue el regalo, ¿sabes? 20 minutos para las 20 horas. Es cierto lo que dice el amigo. Ahí uno dice de repente, este no se va a repetir. Me acuerdo que me pasó años atrás cuando vino Nicola Di Bari acá al Teatro de Viña Municipal. O sea, ni tan. O sea, estoy hablando de... No es de la época que pegó Nicola, pero... Claro, y yo le decía a mi señor, tenemos aquí. Y o sea, ya, sí me gusta, pero ¿por qué tanto? No, este caballero en cualquier minuto se va para el otro lado, imagínate. Y tenemos que verlo. Oh, me digo, claro que sí, ya el hombre tiene sus años. Entonces, no, muy bien. Y cantaba con una chica, no sé si era su hija o qué, pero tenía, sí, había una cantante joven ahí que lo acompañaba bastante. Bien, el gran. y era la misma voz de Nico. Claro, más habían pasado los años, obviamente, uno no puede pedir lo mismo de los veintitantos, pero era Nicola. Claro, porque hay artistas que pierden totalmente la voz, que uno dice, oye, puede ser cualquiera. No, este se notaba que era Nicola. No con la voz de los 30, pero sí Nicola. Nicola Divan, grande. 18 minutos para las 20 horas en festival. Hay conciertos donde uno no puede faltar. Ese y el de Tom Jones.
5: Estamos hasta el loli.

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1: Soy Lanza TV. Claro que sí, nos lanzamos lo más.
2: Ay, Juan.
1: Espérate la próxima semana. La ¿cuánto estamos hoy día? Viernes 4. El próximo viernes será 11. Pero el sábado, el 2. Hoy se vienen las Marías. María. ¿Cuánto es la María? El 12, coño. Siempre el 12 para todas. María Lao, María San Juan, María Bonita. María, qué linda María. Mañana Victorio y Victoriano. Los Victorio y Victoria. Victoria. Y Mariana. Y bueno, también. Vamos al Festi WhatsApp, más 569-537-293-25. Hola. Buenas tardes, Festi.
3: Hola, Claudito. Hola, gatito.
1: Hola.
3: La Clave de acá de Santiago.
1: ¿Cómo está?
3: Les estoy dejando este mensaje para pedirles, porfa, que puedan saludar a nuestra mamá.
1: La mamita.
3: La Tina. Tina Ayala, que hoy día está de cumpleaños.
1: Tinita Ayala, la mamita de...
3: ¿Cómo lo avisaron? Mucha salud, mucho cariño. Mira, de parte de todos los que la conocen. Buena vibra, buena onda, que la queremos mucho, que puedan ser muchos años más juntos. Y ustedes también, pues mándenle todas las buenas vibras.
1: Qué linda familia.
3: Así que un cariñoso saludo. Hoy día vamos a compartir con ella una once. Mañana vamos a festejar con nuestros otros hermanos.
1: Qué bueno.
3: Y quizás sus nietas o sus bisnietos, no sabemos todavía, pero estamos ahí en
1: ojalá
3: en
1: que vayan todos.
3: Así que mándenle un cariñoso saludo a ustedes también, así que pueden.
1: Total, si ahora no hay aforo.
3: Que puedan dedicarle la canción central de El Crucero del Amor. ¿Se acuerdan de Love Boat?
1: ¿Cómo me voy a olvidar?
3: Un besito para todos, chiquillos. Lindos, los queremos mucho. Besito de Santiago.
1: Gracias, Claudita. Oye, mira cómo uno va sacando la cosa, porque Tinita Ayala siempre, casi siempre, está escribiendo en el Facebook y nos pide sus canciones. Y ahora me doy cuenta que es mamá de Claudia, de Santiago. Y Claudia es hermana de César, el que nos llama para pedir sus excentricidades. ¿Ah? Claro, qué bueno. Mira qué increíble. Qué maravilla. Porque ahí la familia entera prácticamente escucha festival. ¿Ah? Espectacular. Ya, gatito, vamos a la pop. No inviten a ella, sí, pero yo invito a la que salga. Ya.
4: Esto es una trampa.
1: Dígale que abra los brazos, sí.
5: Uy.
1: Sientes como... no, la brisa. Ay. Pero... No traiga el flautista de la calle Quillota, pues. Ay, con el ley.
6: Una gente llora.
1: ¿No se ha fijado que yendo hacia el terminal por calle Quillota? No, por calle Valparaíso. Porque hay Valparaíso más allá del supermercado aquí. En los semáforos hay uno que se pone con la flauta. Ay, señor.
4: ¡Salud, compadre!
1: Sí, salud, compadre. 10 mil. Y él nos grabó esta de Titanic. Pues es como la versión Mercat Fruna.
7: Sospechoso.
1: Ya, no, aquí le vamos a poner la original, sí. Sientes como...

0: Eso, qué bien, qué maravilloso. Esa canción para Tinita, para la señora Tina. Mira, ahí estamos en el crucero. ¿Te acuerda usted del crucero del amor?
1: Ay,
0: qué bonito. No me gustaba la serie cuando era chico, pero sí tenía su... Claro, era muy romántico y uno cuando chico pensaba en otras cosas, ¿no? Jugaba las bolitas, ¿no? Claro. ¿Se acuerdan? A las chita y cuarto. Jugaba a las chita y cuarto nomás. Después ya empecé a jugar a otras cosas. El trompo, el emboque, al volantín y todo. Al run run, ¿eh? El run run. Qué wey. Al corre el anillo pasó un chiquillo vendiendo huesillos. Ah, ¿se acuerda usted? Y de repente, ¡pum!, te dejaban depositado el anillo. ¿Quién tiene el anillo? Oh.
2: Adivina.
0: Yo todavía me acuerdo que todavía tengo un anillo que me quedé nunca mal, don Chiqui.
1: Estoy indignada.
0: Era de plata. Oh. Hola, buenas tardes. Hola, ¿con quién?
3: Fabuloso, Jingo, bueno, Santana, único, fabuloso,
0: qué
3: gracias,
0: maravilla.
3: Gracias,
0: Carlitos,
3: por hacernos la tarde más grata y feliz.
0: Espectacular.
3: Y hoy es viernes y el cuerpo lo sabe.
0: Lo sabe, cierto que lo sabe. Oye, el cuerpo, pues qué es.
4: Es viernes.
0: Y la cuerpa lo sabe. Hoy día nos vamos de la radio al derechito a... No vamos a la cacha. Sí. Y ahí un buen rato y después para la cacha. Teresita Itaíta. Hola, Claudito. Gusto de escucharlo, dice
1: Claudio.
0: Teresita Itaíta. Gusto de escucharlo. Ya sabes que complacer es otro precio. Sí, sí lo sé. Caja, dice yo.
1: ¡Esto es una trampa!
0: Yo le pongo la alarma para mañana, dice. Ah, bueno, pues. Sí, porque mañana entró una hora antes, a las 6. Sí, y andaba muy bueno para el tuto estos días. Ahí me ha tocado, pero duro, duro, duro. 5 minutos para las 20 horas. Lo que callamos los locutores. 5 para las 20. Nos vamos.
1: ¿Se hace la víctima?
0: No, es... Te contaron. Ya, 5 para las 20 en Festival. Nos vamos, pero solo de los recuerdos y de este bloque, porque el próximo programa también viene con uno que otro recuerdo. Viene con música, con baladas, con pop, viene con música, algo de música, reggaetón. Un reggaetón, dijo. ¿Eh? Viene un reggaetón. Mire, pídame lo que quiera, menos al Jordan 23.
2: Andalán.
0: Claro. Que esté muy bien, un abrazo. Felicidades y nos vamos con esto.